0: 95 minutos de juego. Vendrá a lanzar el centro Sidney Cabral. Todo Cabo Verde esperanzado en este. Viene el centro, termina cortando bien de cabeza Bentancur. Le quedó a Nico de la Cruz y a correr porque la buscaba Darwin Núñez. Chocó contra el central, recupera Cabo Verde. Cabo Verde que va atacando ahora por el costado izquierdo en tres cuartos de cancha, metiendo el cambio de frente. Va recibiendo la banda derecha. Por allí la va buscando Laros Duarte. Sigue Duarte. Duarte entre Olivera. De nuevo Duarte. Descargó al borde del área. Le puede pegar. Remató. En este caso Ryan Méndez. Y se estrella en la defensa de Uruguay.
1: Uruguay que estaba asediando con todo a Cabo Verde hace algunos minutos. Ahora termina el compromiso contra su arco. Perdió el control del partido Uruguay.
0: Vaciando el físico por completo con Ryan Méndez. La tiene ahora Moreira por el costado derecho. Rechaza a Uruguay. Uruguay que por ahora va sacando el extintor para apagar el fuego. Cometieron falta. Falta en tres cuartos de cancha. Hay falta entonces que favorece a Cabo Verde. 96 minutos con 30 segundos de juego. Esto sigue 2-2. Queda minuto y medio. Uno de los grandes partidos hasta ahora de esta fase de grupos de la Copa Mundial de la FIFA. Y todo el mundo en la expectativa en este tiro libre. Así llegó el primer gol de Cabo Verde. ¿Será? Está listo Muslera. Viene remate a las manos de Muslera. Queda un minuto para terminar el partido. La va sacando Muslera. Muslera que reparte el juego para que tenga Varela. Varela con el balón largo va buscando, pero el pase fue demasiado largo y le llegó a Bocinha. La gana Bocinha desde el fondo. Ya estamos en 97 minutos. Lo presiona Darwin Núñez. Bocinha que manda balón hasta territorio que va defendiendo Uruguay, que gana con un frentazo de Cáceres. El rebote que lo controla otra vez Cabo Verde. Los tiburones azules que siguen mordiendo, que siguen insistiendo, que se acercan a la mitad de la cancha. Y desde ahí meten el balón largo, pero se va por la última línea. Habrá saque de meta a favor de la Celeste.
1: Sí, ya es algo maravilloso que un país de 3 millones de habitantes como Uruguay sea tan importante en el fútbol. Imagínate el realismo mágico que un país como Cabo Verde, con apenas 530 mil personas como habitantes, esté logrando este par de resultados históricos en el Mundial. Los pequeños equipos con grandes historias en el Mundial 2026.
0: Y la va luchando ahora Cabo Verde. La termina ganando desde el fondo. Hay otra falta contra Cabo Verde. Y cuando pensamos que se terminaba, queda un intento más para el equipo
1: caboverdiano.
0: Ahí está. Terminó el partido. Termina la historia en el Miami Stadium. Empate a 2 entre Uruguay y Cabo Verde. Increíble lo que está haciendo el equipo de Bocinha, Bubista y compañía. Hacemos una breve pausa. Somos AM Center y FM Center. Ya venimos.
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5: Seguimos a través de Acción 104.5. Ha terminado el partido. Empate a 2. Uruguay, Cabo Verde. Maximiliano Araujo, minuto 21 de la primera parte. Y el gol de Agustín Canovio. El equipo de Cabo Verde por intermedio del jugador Lenini. Y luego el gol de Eli.

0: Varela, 2-2. Dos goles para Cabo Verde, dos para Uruguay. Y de esta manera, repartición de puntos para el equipo uruguayo y el equipo de Cabo Verde. Queda la tabla con España primero con 4, que ganó a primera hora Arabia 4-0. Dos puntos para Uruguay, dos puntos para Cabo Verde. Invicto el equipo de Cabo Verde, aunque usted no lo crea, uno de los debutantes en este mundial. Y un punto para Arabia Saudita. Última jornada, España-Uruguay y Arabia Saudí enfrenta al equipo de Cabo Verde. Con este empate tiene esta opción Arabia Saudita, porque si Arabia le gana a Cabo Verde, hace 4 puntos. Pero el equipo de Uruguay tiene que por lo menos empatarle a España. Con un empate hace 3 puntos y tiene que esperar por ser uno de los mejores terceros, con 3 puntos, pero ganando sería ideal para que queden con 4 puntos. España con 4 puntos, Uruguay y Cabo Verde, si le gana, quedaría con 5 y primero de grupo. ¿Qué les parece? Si España y Uruguay empatan y Cabo Verde gana, queda primero de grupo. ¿Ah? Así puede pasar en la última jornada. Puede suceder.
1: Y como son las cosas del fútbol, ya lo decía, pensaban que la selección de Cabo Verde iba a pasear en el mundial por ser selección debutante, y no, fue a demostrar que puede hacer historia. Con este resultado, la selección de España de Luis de la Fuente queda en el primer lugar del grupo H con 4 unidades, 4 goles a favor y ninguno en contra. Uruguay momentáneamente queda en el segundo lugar con 2 puntos, con 3 goles a favor y 3 en contra, para un diferencial de 0 goles. Cabo Verde, 2 goles a favor y 2 en contra, para un diferencial de 0 goles. Y Arabia Saudí de última con un solo punto, con un gol a favor, 5 en contra, para un diferencial de menos 4 en la tabla de clasificación. Lo decía Jorge Armando Buitrago, Cabo Verde con altas probabilidades de clasificar a la siguiente fase, con altas probabilidades de meterse en la ronda de 16avos. Difícil de creer, pero Cabo Verde sí se la creyó, Cabo Verde lo hizo, Cabo Verde demostró un fútbol distinto y está en la Copa Mundial con esa probabilidad de irse a la siguiente fase. Solamente le basta a Uruguay con una victoria para asegurarse su puesto en la siguiente ronda. La selección de Cabo Verde solamente con ganar clasificaría a la siguiente fase y ya quedaría, en un caso extremo que Uruguay gane y Cabo Verde gane, ya quedaría por diferencial de goles quien de los dos clasifica a la siguiente ronda.
0: Ahora, si España y Uruguay empatan, pasa España primero por el gol diferencial. Claro, claro, pero si España empata con Uruguay y gana Cabo Verde, ambos quedan con 5. Entonces el gol diferencial pasaría allí, porque el empate de ellos en el primer partido no va a descifrar nada. Queda muy vivo. Uruguay queda con vida, pero necesitado. Arabia queda con vida, necesitado. Tienen que ganar su partido. Uruguay empatando puede optar a ser uno de los mejores terceros, porque tiene 2 puntos y con un empate hace 3. Pero para asegurar tiene que ganar, y tiene que ganarle a España. Nada más y nada menos. Y Uruguay en 2 partidos no ha podido ganar. Este tenía que ganarlo, estaba en el papel. No le ganó a Arabia, no le ganó a Cabo Verde. Ahora va a tener que hacerla más difícil, ganarle a España.
1: Complicada la situación de la selección uruguaya en este tramo de la Copa Mundial, en esta segunda jornada. No demostraron la garra charrúa que siempre presume el equipo uruguayo, el 2 veces campeón del mundo, que hoy se vio el desastre futbolístico que vive en la actualidad la selección celeste, y no pudieron dar el golpe sobre la mesa. Cabo Verde se lleva la historia, Cabo Verde se lleva el resultado con este empate 2-2, y que al final tuvo Cabo Verde para remontar ese partido y llevarse los 3 puntos, pero el técnico decidió frenar las acciones ahí, jugar con un volante de contención para darle tranquilidad en la zona defensiva y no arriesgar el resultado, porque sabe que tiene la clasificación y pudiese ser la gran sorpresa de este Mundial 2026. Ya fue Marruecos sorpresa en las Copas Mundiales, ¿por qué no Cabo Verde lo puede ser?
0: Le queda un partido esta jornada, el que empieza dentro de 49 minutos.

0: Nueva Zelanda, Egipto. Y mañana lunes, atención, mañana lunes con la jornada. Jornada que comienza a la 1:00 p.m, Argentina, Austria. Ese partido lo vamos a llevar a partir de las 11:00 a.m. con la antesala. Por Acción 104.5, la antesala a partir de las 11, partido a la 1. 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Ahí estará el super equipo deportivo. A las 5, Francia-Irán. A las 8, Noruega-Senegal, que tiene muchísimos problemas el equipo de Senegal. Y Jordania a las 11:00 p.m, Argelia. Esa es la jornada de mañana, 4 partidos, mi estimado Diego Subero, cuando estamos llegando casi al final de nuestra información por el día de hoy.
1: Esa selección de Noruega que gana su primer partido con un Erling Haaland totalmente encendido, doblete en el compromiso para él. Una selección de Noruega que también pinta para hacer sorpresa en este mundial por su buen fútbol, por los jugadores que tiene, por el despliegue físico y por la táctica que ha demostrado hasta ahora la selección de Noruega en esta Copa Mundial 2026. Ganó su primer compromiso, mañana veremos si puede ante una selección siempre fuerte de Senegal. Por lo tanto, nosotros ya despidiéndonos de esta transmisión por la noche de hoy, desde la avenida 15 en Pollo en Brasa y a la Broster El Gordito, donde transmitimos este partidazo de la Copa Mundial 2026, todo el equipo de Acción 104.5 FM y de Zona Mixta, que estuvieron para ustedes llevándoles las incidencias de este partidazo que cierra en un empate histórico ante la selección de Uruguay. Cabo Verde 2, Uruguay 2, Jorge.
0: 2-2 termina el partido con de esta manera. Llegamos a la información al final del super equipo deportivo de Acción 104.5. 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Ese es Arizona. ¡Nos vamos! 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Volveremos el martes, si Dios mediante, con el partido de Colombia, República del Congo. Todo el super equipo deportivo comandado por la licenciada Carmen Beatriz Márquez en la presidencia de la estación. La gerencia general del licenciado Jimmel Guerrero. 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En la planta transmisora, don Algimiro Velandia. 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Control Audio Master, estéreo digital, totalmente asincronizado, digitalizado y computarizado, Juan Numa. 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Los comentarios de Diego Subero. La cámara de Luis Duflar. El ausente hoy celebrando el Día del Padre, Emmanuel Méndez Mora, el sorprendente. Y quien tiene el inmenso placer de hablarle, Jorge Armando Buitrago, el Junior. 18779, el locutor de este hermoso país, certificado como productor nacional independiente, despedido por el MINSI bajo el número 4093. Miembro activo de la Asociación de Locutores Profesionales y Afines del Vigía, Solovi. Regresamos mañana a las 11, si él no lo permite el Todopoderoso, desde comercializadora y distribuidora de la China, Argentina-Austria, antesala 11:00 a.m. en las cámaras de

0: 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Juan Numa queda con la despedida definitiva comercial de nuestra información. Que mi Dios nos siga bendiciendo. Recuerden, usen la mente para que luego no se lamenten. Cha, cha, cha, cha, cha, cha, Olín.
1: Ocho, 17 minutos. 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
2: 8:30.
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34 minutos.

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11:58 minutos. Ahora, escuchemos las gloriosas notas del himno nacional de la República Bolivariana de Venezuela. Letra, Vicente Salias. Música, Juan José Landaeta.

Himno del Estado Mérida. Música, Gil Antonio Gil. Letra, Antonio Febres Cordero.

12:03. 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

para un amigo que hace tiempo en Barinas, en un homenaje que se le hacía a doña Herminia Mirabal. Sufrió un accidente y está parapléjico en silla de ruedas. Para esa persona, para ese gran amigo en Barinas.

0: Feliz y bendecido día para todos. El Señor nos invita en su palabra a amar a nuestros enemigos y rezar por los que nos persiguen. Esto indica que debemos cargar nuestro corazón de amor, actuar con rectitud y respeto frente a nuestros semejantes, que no guardemos resentimientos ni rencor contra nadie, sino que busquemos siempre hacer el bien con un corazón amplio, capaz de comprender y de perdonar.
1: Cinco, tres minutos. 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

5, 10 minutos. 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

0: contigo.
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2: 5:17 minutos. 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
1: Muy buenos días, desde las tierras más fértiles de Venezuela, donde el sol abraza la cosecha y el trabajo nunca se detiene. 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Hoy les traemos lo mejor de nuestra producción agropecuaria.

Carmen Beatriz Márquez. Gerencia General, el licenciado Jimel Guerrero. En la dirección, el licenciado Emanuel Méndez, el sorprendente. Dirección comercial para la abogada Yesis Beli Arellano. Gerencia técnica, el ingeniero Miguel Rodríguez y José El Pollo Márquez, alias Pluma Blanca. Planta transmisora, Algemiro Velandia. En los controles, mi amigo de siempre, como todas las mañanas, Gabriel Paredes. En la producción del programa, Génesis Piñero. Y en la conducción de este hermoso programa que con mucho amor, con mucho respeto y con mucha humildad lo lleva el amigo del campo, su servidor, Georgi Herrera Ceballos. Hoy es lunes, comienzo de semana. El día de ayer muchos de nosotros tuvimos la dicha de celebrar el Día del Padre. Y hoy en el Campo en Acción queremos dedicar un momento para esa figura tan importante. Se dice que un padre es el primer héroe de un hijo y el primer gran amor de su hija. Y es cierto, porque más allá de los regalos o las celebraciones, ser padre es un compromiso de todos los días. Es ser ese guía que con su ejemplo nos marca el camino a seguir incluso en los momentos donde el sendero se pone difícil. Ser padre es una labor de siembra constante. Se siembran valores, se siembran consejos y sobre todo se siembra un amor incondicional que nunca termina de dar frutos. Es ese hombro en el que podemos apoyarnos, esa voz que nos da seguridad y esa mano amiga que siempre está ahí para levantarnos. Hoy queremos enviarle un abrazo muy especial a todos los padres que nos escuchan, desde los que están trabajando en sus tierras hasta los que cumplen sus labores en la ciudad. Gracias por su esfuerzo diario, por su sacrificio silencioso y por construir paso a paso el futuro de sus familias. Que el reconocimiento de ayer se convierta en una fuerza que los acompañe durante todo el año. Sigamos adelante, valorando y cuidando a quienes nos dieron la vida y nos enseñaron a caminar con paso firme. Y quiero en especial, obviamente, felicitar a mi padre Jairo Herrera Duarte y a mi abuelo Remigio Herrera por ser unos padres ejemplares. Los amo con mi corazón. También quiero enviarle un saludo a esta hora de la mañana a mi tío Nicolás Duarte, que fue también una figura paterna para el amigo del campo y al cual le debo muchos consejos y muchos de los valores que hoy por hoy poseo en mi vida personal. Siempre lo he dicho, el Día del Padre es todos los días. Yo honro a mi padre, le doy gracias a Dios por el gran y maravilloso padre que me tocó, Jairo Herrera Duarte, que sé que me está escuchando allá en Caño Amarillo porque es mi oyente número uno todos los días. Ayer tuve la dicha de compartir con él. Estaba ocupadito arreglando su camión Ford, arreglándolo con Chuito, con el primo Chuy, porque se le había dañado el collarín del cloche. Así que para mi papito hermoso, que muy buen padre, tu trabajo con nosotros fue maravilloso y sigue siendo maravilloso, criando a tus hijos. Bueno, crió a sus hijos, a sobrinos, a primos, a muchas personas. Mi papito hermoso, muy trabajador y madrugador. Así que tu trabajo está bien hecho, papito, para que sepas. Así que para todos los padres ayer, espero que la hayan pasado súper bien y que sigan con esa labor que siempre llevan todos los días, que es criar a sus hijos. Yo, gracias a Dios, ya entiendo mucho a mi padre, porque soy padre de dos hermosas princesas, Hermione Salomé y Georgina Salomé, la cual ayer me dieron mis hermosos regalos. Estaban emocionadas con los regalos para su papi. Así que para todos los papis del Vigía, del Estado Mérida, de Venezuela y del mundo, que Dios me los bendiga. Cuando son las 5:34 de la mañana, vamos con dos canciones hermosas dedicadas para todos esos hermosos padres del mundo por esa labor tan linda que es ser padre. Para ellos, con mucho amor.

buenos días, mi gente linda del sur del lago. Qué bendición de Dios saludarlos este lunes. Espero que hayan amanecido con las pilas bien puestas y ese ánimo por las nubes. Ya como cada lunes, repito, no son para quejarse, son para darle gracias a Dios porque estamos vivos, tenemos salud y tenemos tierra bendita que nos da todo si la tratamos con amor. A usted que está preparando el cafecito o que va pendiente de sus animales, échele ganas, ánimo, porque esta semana viene cargada de cosas buenas. Aquí no nos detiene nada, porque el que nace en el campo sabe que cada amanecer es una oportunidad nueva. Pónganse cómodos, suban el volumen de su radio y acompáñenos en una nueva edición más del Campo en Acción. Con el cariño de siempre les habla Georgi Herrera Ceballo, su amigo del campo. Y como todas las mañanas llegamos a ustedes gracias a la presidencia de la licenciada Carlos.

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0: 5:43 minutos. 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

6. Ahora, escuchemos las gloriosas notas del himno nacional de la República Bolivariana de Venezuela. Letra, Vicente Salias. Música, Juan José Landaeta.

Himno del Estado Mérida. Música Gil Antonio Gil. Letra Antonio Febres Cordero.

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0: 6:05.

0: se lo enrolló. En el pasador Juan Tavares sería parto.
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Atención, amigos productores, es momento de tomar el pulso del mercado. Ya tenemos los números frescos de las principales plazas y mercados mayoristas del país. Saquen papel y lápiz porque aquí vienen los precios que están marcando el ritmo del agro este día. 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Precio del toro en pie, mínimo $2.25 el kilogramo y máximo $2.45 el kilogramo. Precio del toro en canal, mínimo $4.5 el kilogramo y máximo $4.9 el kilogramo. El precio de la vaca en pie, mínimo $1.7 el kilogramo y máximo $2 el kilogramo. El precio de la vaca en canal, mínimo $3.69 el kilogramo y máximo $4.34 el kilogramo. El precio del maute, mínimo $2.45 el kilogramo y máximo $3 el kilogramo. En el área de los bufalinos, precio del búfalo en pie, mínimo $1.85 el kilogramo y máximo $2.09 el kilogramo. El precio del búfalo en canal, mínimo $3.8 el kilogramo y máximo $4.43 el kilogramo. El precio de la búfala en pie, mínimo $1.45 el kilogramo y máximo $1.68 el kilogramo. El precio del baute, mínimo $2.1 el kilogramo y máximo $2.4 el kilogramo. El precio del cerdo para hoy llega gracias a nuestros amigos aliados de Comercial de Agrotiendas, Elifa Monsalve, de mi amiga Kaby Gorrín y Leonel Monsalve. Cerdo industrial en pie, mínimo $3 el kilogramo y máximo $3.5 el kilogramo. Cerdo industrial en canal, mínimo $4 el kilogramo y máximo $4.67 el kilogramo. La cerda en pie, $3 el kilogramo y la cerda en canal, $4 el kilogramo. Vamos con el precio del lechón para el día de hoy, patrocinado por mi amiga Joana de Casa Agro RZP, $70 la unidad. El reporte económico del sector lechero, el precio de la leche hoy se cotiza en leche de vaca, mínimo 0.8 centavos de dólar el litro y máximo 1.23 centavos de dólar el litro. Leche de búfala, mínimo $1.04 el litro y máximo $1.23 el litro. 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Anoche tuvimos a Dieguito, el amigo influencer del amigo del campo, montándose en todos los aparatos de Happy Par. Y ahora nos vamos con el corazón de nuestra economía, la fruta predilecta que mueve el sur del lago, orgullo de nuestras tierras para todos los productores y comercializadores. Aquí tenemos el precio del plátano para hoy. Precio del plátano que lo patrocina mi amigo Giovanni Martínez, de Empanada Rica. Precio sugerido a puerta de finca a nivel nacional. Plátano de primera, $1.2 por kilogramo. Y el plátano para la industria, 0.87 centavos de dólar por kilogramo. Vamos con el precio de la palma aceitera que la patrocina Engerber de Solintelca. Aceite crudo de palma, $1.500 la tonelada. Y el racimo de fruta fresca, $182 la tonelada. El precio del cacao lo patrocina Pollos Alabrostes, ahí al lado de la alcaldía, de mi amigo Ángel. Cacao seco, $4 el kilogramo. Y el cacao en baba, $18 el tobo. 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Maíz jojoto, $13 el bulto de 30 kilogramos. La yuca, $45 el bulto de 30 kilogramos. La papa, $55 el bulto de 60 kilogramos.
La zanahoria, $18 el bulto de 60 kilogramos. El tomate de invernadero, $37 la cesta de 25 kilogramos. Ya tiene el listo.

0: Tomate de invernadero, $37 la cesta de 25 kilogramos. El tomate de campo abierto, $32 la cesta de 25 kilogramos. El pimentón, $35 la cesta de 20 kilogramos. El ají dulce, $50 la cesta de 20 kilogramos. El ajo cabeza grande, $2 el kilogramo. El ajo cabeza pequeña, $1.4 el kilogramo. La uyama, $0.27 el kilogramo. La caraota, $1.25 el kilogramo. La cebolla, $45 el bulto de 60 kilogramos. Vamos con el precio de las frutas. El aguacate, $40 la cesta de 30 kilogramos. La papaya, 0.75 centavos de dólar el kilogramo. La naranja, $25 la cesta de 35 kilogramos. El limón, $32 la cesta de 30 kilogramos. La parchita, $20 la cesta de 20 kilogramos. La guanábana, $30 la cesta de 30 kilogramos. La fresa blandita, $16 la cesta de 14 kilogramos. La fresa dura, $32 la cesta de 14 kilogramos. Y por último, la fruta más famosa del Vigía y del Estado Mérida de Venezuela, la mora, de mi amigo Edinson Molina, el popular Romeo Santos, en Caño Amarillo. $1.66 el kilogramo. Le recordamos a todos nuestros productores que dichos precios son sujetos a la tasa referencial del Banco Central de Venezuela. 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
1: El campo en acción informa las tasas representativas del Banco Central de Venezuela para hoy.
0: Iniciamos este bloque informando sobre el comportamiento de las divisas según el Banco Central de Venezuela. Para hoy la tasa referencial se ubica en...

dólar 612.43 bolívares y el euro 702.42 bolívares, así como lo escuchan, el dólar 612.43 bolívares y el euro 702.42 bolívares. Es una cosa increíble. Recuerde que estos valores son el promedio ponderado de las operaciones de la mesa de cambio de las instituciones bancarias del país. ¿Qué dice ya el amigo del campo del dólar? Ya no puedo decir nada, rumbo a los 700 y el otro rumbo a los 800. Más nada, pa'lante. 6:20 de la mañana, nos vamos con más de la buena música con mi amigo Gabriel Paredes en el programa número 81 del Campo en Acción.

0: 6:24 minutos. 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
6: 6:29.
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Buenos días a todas las familias trabajadoras.

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0: tuvo un ternero, la vaca mariposa, que atendía mi tío Tanislao cuando mi abuelo Gonzalo y mi abuelita Seila tenían las vacas. Así que mi tío Tanislao, que está de cumpleaños.
1: Cantando una canción, ¿con quién? Con el tío Simón.
0: Mi tío Tanislao, que está de cumpleaños, así que el amigo del campo le desea un feliz cumpleaños.

0: Feliz cumpleaños para mi tío Estanislao de la Cruz allá en Caño Amarillo. Que cumpla muchos años más de vida y salud le desea su sobrino querido, el amigo del campo. Así que lo disfrute y que Dios me le regale mucha vida y salud. Por aquí nos envía la licenciada Carmen Beatriz Márquez. Saludos a Luz Marina Rincón, bendiciones y que se le quiere mucho de Gustavo. Saludos para ella, también para mi amiga, mi seguidora número uno, la señora Nelly Serrano. Feliz Día del Padre para ti, para todos los padres del mundo, en especial mi esposo y mi hijo también. Buen día y feliz inicio de semana. Ya lista preparando el cafecito y esperando a mi locutor favorito, mi amiga Nelly Serrano. También un saludo para mi Yagi. Buenos días, feliz inicio de semana. Dios te bendiga desde Caño Seco 4, Oscar Mantir Miyagi. Por aquí Maximiliano Mache, buenos días, Giorgio, ¿cómo amanece? Sintonía del Campo en Acción. Un saludo para Maximiliano a esta hora de la mañana. También por aquí quiero enviarle un saludo a la señora Oti. Buenos días, full sintonía. Hoy es un gran día para mi hija defender su trabajo científico. Le envío un saludo a Valentina Medina y a Pancanilla, que defendieron su trabajo científico el día viernes en la escuela Alfa. También un saludo por aquí a mi tío Leonel Monsalve. Saludos para él, que el viernes cumplió 30 años de servicio activo en la Guardia Nacional. Así que, y para todas las otras personas que me hayan escrito, les pido disculpas porque en verdad no me da chance de leer todos los mensajes. Cuando son las 6:49 de la mañana, estamos llegando al final de este hermoso programa del campo en acción, programa número 81. La invitación para mañana, 5 de la mañana, estaremos con el programa número 82. 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Así que es la última semana para poder disfrutar de Happy Par. 6:50 de la mañana, nos despedimos de este hermoso programa. Que Dios me los bendiga.
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2: 7. 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
3: Muy buenos días, tengan todas y todos ustedes, sean cordialmente bienvenidos y bienvenidas a su noticiero matutino de hoy. Hoy es lunes 22 de junio del año 2026. Reciban los buenos días de todo el equipo que elabora con mucho cariño para ustedes la mañana de hoy. En la presidencia, licenciada Carmen Beatriz Márquez. En la gerencia general, el licenciado Jimel Guerrero. En la dirección, el licenciado Emmanuel Méndez. Dirección comercial, abogado Jesse Beli Arellano. En la gerencia técnica, el ingeniero Miguel Rodríguez y José El Pollo Márquez. En la planta transmisora, el señor Algemiro Velandia. En los controles, Gabriel Paredes. Y quien narrará para ustedes, Yurima Ramírez, certificado de productor nacional independiente número 30.2765. Son las 7:03 de la mañana. Recordamos nuestros números de contacto entre ustedes y nosotros: 0275-881-2240, 0275-881-0104. Mi número celular es 0414-757-5595. También nos pueden seguir en el Instagram y en TikTok como @acción104vigía. De igual manera, si usted no ha descargado la aplicación, aún puede hacerla a través de Play Store colocando Acción 104.5 FM. Bien, y a las 7:03 de la mañana llegamos a ustedes gracias a nuestros anunciantes publicitarios.
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1: 7:08 de la mañana, avanzamos con nuestra publicidad y recordamos que llegamos a ustedes gracias a Inversiones Selle Compañía Anónima. 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Siete, nueve minutos, avanzamos con las informaciones. Capitán del cuerpo de bomberos murió y otro compañero grave tras accidente en la carretera La Variante de Mérida. Un trágico accidente de tránsito se registró este domingo 21 de junio, dejando un saldo de un efectivo fallecido y otro gravemente herido, ambos pertenecientes al cuerpo de bomberos del estado Mérida. El siniestro vial ocurrió cuando los uniformados, quienes acababan de salir de guardia de la estación del Vigía, se trasladaban en un vehículo particular tipo motocicleta con destino a la ciudad de Mérida. Se conoció que lamentablemente el fallecido es el capitán Robert Gutiérrez, quien perdió la vida en el lugar del hecho debido al fuerte impacto. El herido es el bombero José Sánchez, integrante de la promoción 48 del referido cuerpo institucional. Su condición de salud es de pronóstico reservado y se encuentra en estado delicado. Al sitio de sucesos se trasladaron comisiones de bomberos de Mérida, Policía del Estado y la Policía Nacional Bolivariana, encargada de realizar el levantamiento del accidente e iniciar las investigaciones pertinentes para determinar las causas del hecho. La comunidad bomberil y los organismos de seguridad de la región andina se encuentran de luto ante esta dolorosa pérdida. 7:11. 7:11, localizan sano y salvo al niño Giovanni Morán en el municipio Sea. Familiares informaron que el niño Giovanni Morán, residente en la comunidad del Playón en el municipio Sea, fue localizado sano y salvo durante la tarde de este domingo. El menor se encontraba desaparecido desde la noche del pasado sábado, situación que activó de inmediato a los organismos de seguridad, quienes ya estaban al tanto del caso y se disponían a iniciar las labores de búsqueda oficial. Paralelamente, familiares y vecinos garantizaron un despliegue de búsqueda en diversos sectores. Gracias a este esfuerzo conjunto entre la comunidad y los cuerpos policiales, el niño fue hallado en la comunidad de San Agustín. Tras el reencuentro, los familiares expresaron su gratitud a las autoridades, así como a todas las personas que se sumaron a la difusión de la búsqueda y brindaron su apoyo durante las horas de incertidumbre. 7:12.
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1: 7:12, avanzamos con más informaciones. Trágico accidente de tránsito deja a un adolescente fallecido y un herido. Al filo de las 6 de la tarde este domingo 21 de junio se registró un aparatoso accidente de tránsito en la avenida Doctor Domingo Rangel de la ciudad de Tobar, el cual cobró la vida de un motorizado de manera instantánea y dejó a otro hombre gravemente herido. Según los reportes preliminares, el siniestro se produjo por una presunta imprudencia vial. Ambos conductores no se percataron de la proximidad del otro justo en el retorno del perímetro, lo que desencadenó un violento choque frontal entre las dos unidades de dos ruedas. La emergencia fue atendida de manera inmediata por efectivos del Cuerpo de Bomberos de Tobar, quienes prestaron los primeros auxilios al lesionado y realizaron las labores de estabilización en el sitio. Asimismo, comisiones de la Policía Nacional Bolivariana se hicieron presentes en el lugar del siniestro para resguardar la escena, iniciar las experticias de ley y ordenar el flujo vehicular en esta importante avenida. De forma extraoficial se conoció que Laura Occiso era procedente del vecino municipio de Cea y respondía al nombre de Ober Antonio Luna Linares, de tan solo 17 años de edad, quien lamentablemente falleció en el acto debido al fuerte impacto. Hasta el momento, la identidad y el estado de salud del segundo conductor implicado no ha sido revelado por las autoridades. Este lamentable hecho vuelve a encender las alarmas a la entidad, donde la imprudencia vial continúa cobrando vidas y enlutando a las familias. 7:14 minutos. 7:14 minutos. Trabajador del Yaula grave tras hecho vial en Mérida. Un hombre de 54 años de edad resultó gravemente herido al verse involucrado en la colisión entre una moto y una camioneta ranchera en la ciudad de Mérida. El lesionado fue identificado por las autoridades como José Alcides Villarreal Castillo, quien vive en Ejido, trabaja en el Instituto Autónomo Hospital Universitario de los Andes, y le diagnosticaron traumatismo cronoencefálico abierto moderado, escoriaciones múltiples y traumatismo facial. Este hecho vial ocurrió en horas de la mañana de este sábado 20 de junio en el canal de ascenso de la avenida Andrés Bello, frente a la estación de servicios Alto Chama, en el municipio Libertador de la entidad merideña. Para el momento del accidente, José Alcides Villarreal iba conduciendo una moto Vera socialista color gris, unidad que estalló contra una camioneta ranchera de color azul que estaba accidentada en la vía. El motorizado fue auxiliado por funcionarios del Cuerpo de Bomberos de Mérida, quienes lo trasladaron hasta la emergencia del Instituto Autónomo Hospital Universitario Los Andes, donde permanece recluido bajo pronóstico reservado. 7:15 minutos. 7:15 minutos, avanzamos con más informaciones.
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1: 7:15 minutos, avanzamos con más informaciones. Tragedia familiar, asesinan en Táchira primo hermano del periodista merideño Walter Jaimes. En menos de 4 meses, la violencia vuelve a golpear con hazaña la misma familia, bajo circunstancias que guardan algunas similitudes a la manera de cómo apareció el cadáver del periodista merideño Walter Jaimes, cuyo cuerpo fue hallado sin vida el pasado 1 de marzo en la carretera La Variante de Mérida. Se confirma el asesinato de su primo hermano, Paul Manuel García Jaimes, de 31 años de edad. El cuerpo de García Jaimes fue localizado en una zona desolada entre las poblaciones de Coloncito y La Fría, en el estado Táchira. El cadáver permaneció durante varios días en la morgue del Hospital Central de San Cristóbal a la espera de ser identificado. Asimismo, hasta este viernes 19 de junio, sus familiares reclamaron sus restos tras determinar que se trataba de él. Sus allegados habían perdido total comunicación con el muchacho desde hace casi un mes. La víctima, quien en vida residía en el sector La Trinidad del municipio Libertador del estado de Mérida, fue hallada en condiciones que reviven el dolor familiar tras la pérdida de estos dos seres queridos. Las investigaciones continúan frente a este nuevo crimen que enluta a la comunidad merideña. Extraoficialmente se tuvo información que hay una persona detenida por este asesinato. 7:17 minutos. 7:17 minutos. Cuerpo de Policía Nacional Bolivariana incauta más de 40 kilos de presunta droga y detiene a un ciudadano en Barinas. En el marco de los operativos permanentes de seguridad de lucha contra el narcotráfico, funcionarios del Cuerpo de Policía Nacional Bolivariana lograron la aprehensión de un ciudadano en el estado Barinas, a quien se le incautaron 38 envoltorios tipo panela de presunta droga con un peso global superior a los 40 kilogramos. El procedimiento es el resultado de intensas labores de inteligencia y seguimiento técnico que se extendieron durante varios días. La operación culminó de manera exitosa gracias al despliegue de un dispositivo mixto y coordinado entre la División de Inteligencia del Estado Barinas y su homóloga del Estado Aragua. La captura se efectuó en el sector El Cantón, ubicado en la parroquia Santa Cruz de Huaca, del municipio Andrés Eloy Blanco, de la entidad llanera. Los efectivos policiales interceptaron al sujeto de manera estratégica, evitando cualquier margen de evasión y garantizando el éxito del operativo sin incidentes. El detenido, junto a las evidencias incautadas, fue puesto de inmediato a la orden del Ministerio Público para el inicio del debido proceso judicial. 7:18 minutos. 7:18 minutos. Hermanos mueren tras colisión entre moto y gandola en La Morón, Coro. Un accidente de tránsito tipo colisión entre una moto Ava blanca y una gandola tuvo, cuyo conductor se dio a la fuga, cobró la vida de dos hermanos pasadas las 4:30 de la madrugada de este domingo en la carretera nacional Morón, Coro, sector El Caimancito, jurisdicción del municipio Cacique Manaure. En el sitio murió Henry Josué Cariel Carballo, de 30 años de edad, mientras que su hermano Julio Ramón Cariel Carballo, de 33 años de edad, murió en el hospital Doctor Lino Arévalo de Tucacas, a donde fue trasladado. La Policía Nacional Bolivariana asumió las investigaciones de este lamentable hecho. 7:19 minutos. Capturan al canario implicado en el asesinato de abogado en el año 2023 en un operativo de inteligencia y tras el rastreo con drones efectivos de Davincri Trujillo. Capturaron a Carlos Miguel Tirado León, de 33 años de edad, alias Canario, quien estaba solicitado por el primer juzgado de Trujillo por el delito de homicidio calificado. Según las investigaciones, Canario habría sido organizador del asesinato del abogado Marco Antonio Gutiérrez Araujo, ocurrido en marzo del año 2023 a la salida de una agencia bancaria. 7:20 minutos.
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1: Bien, son las 7:25 de la mañana. Bueno, a esta hora de la mañana tenemos por acá en la estación radial al presbítero Germán Marín, quien nos va a conversar un poquito sobre las actividades religiosas que se estarán llevando a cabo durante toda esta semana con motivo de la celebración del día central, el día 27 de junio, de Nuestra Señora del Perpetuo Socorro. Así que vamos a escuchar qué nos tiene el padre Marín. Buenos días, padre, bienvenido.
2: Buenos días, Yurima. Buenos días, querido pueblo del Vigía. Bueno, invitándolos a la fiesta de Nuestra Señora del Perpetuo Socorro, como todos los años. Y bueno, yo quiero decir, como lo he dicho durante todo este tiempo, porque comenzamos el 15 de mayo el recorrido por toda la parroquia, y el jueves pasado comenzamos la novena ya propiamente allí en Catedral. También

0: testimonio de Nuestra Señora del Perpetuo Socorro. Así que vamos a escuchar qué nos tiene el Padre Marín. Buenos días, Padre, bienvenido.
1: Buenos días, Yurima. Buenos días, querido pueblo del Vigía. Bueno, invitándolos a la fiesta de Nuestra Señora del Perpetuo Socorro, como todos los años. Y bueno, yo quiero decir, como lo he dicho durante todo este tiempo, porque comenzamos el 15 de mayo el recorrido por toda la parroquia, y el jueves pasado comenzamos la novena ya propiamente allí en Catedral. También hay más, el retablo está recorriendo por las parroquias eclesiásticas. Hoy debería trasladarse hasta La Palmita. Sí, hasta ayer estuve en Mucujepe. Y bueno, he dicho que celebramos la fiesta patronal, pero no solamente como algo tradicional, sino es la invitación a renovar la fe, a acercarse a Dios, a ver en María un modelo de búsqueda, un modelo de aceptación de Dios en el corazón, una disponibilidad a hacer la voluntad de Dios siempre, porque María es un ejemplo de ello. Primero, un ejemplo de escucha, es discípula. Y escuchó lo que el Señor le dijo, lo que le pidió, y hubo respuesta, porque la fe no es solamente decir yo creo, sino que también debe haber una respuesta de nuestra parte, un compromiso, o sea, quiero hacer tu voluntad, quiero vivir conforme a tu palabra, ¿no? Y es lo que queremos durante toda esta fiesta patronal, que revisemos la fe, que veamos en quién creo, qué busco, qué significa para mí ser católico, qué significa leer la palabra para mí, si es solamente ver la palabra escrita o realmente yo creo que allí está la palabra de Dios, quien me habla, que me invita, que me corrige, que me muestra el camino a transitar, y es lo que tenemos que tratar de buscar siempre, ¿no? De manera que crezcamos en la fe y no nos quedemos solamente en la tradición, que es importante, ¿verdad? Pero que tenemos que ir mucho más allá. Decía, María es modelo, modelo de fe, modelo de esperanza, modelo de servicio. Cuando vemos a esa figura de María, me encanta muchísimo ver a María como escuchando allí al ángel y preocupada, oye, ¿qué es esto? ¿Qué sucede, no? Y sin embargo, el diablo le dice, no temas María, ¿verdad? ¿Y por qué? Porque has encontrado gracia ante Dios. Y yo me pregunto, wow, ojalá y nosotros también podamos sentir que Dios dice, has encontrado gracia ante Dios. Y eso es un compromiso, porque eso significa querer mejorar cada día, querer ser mejor persona. Como dice el Papa León XIV, buscar humanizarnos cada vez más, porque Jesús nos enseñó a ser humanos. Él es Dios, es divino, pero se hizo humano para enseñarnos a ser realmente humanos, a tener sensibilidad, a ver del otro, a preocuparnos por el sufrimiento de los demás. Y creo que a eso nos está invitando también María, ¿no? Ser capaz de escuchar y de sentir lo que Dios nos pide, y de ver en el otro también el rostro de Dios que nos pide un grito de auxilio muchas veces y que tenemos que extender la mano. Y bueno, que nos enseña a vivir cuando leemos la palabra de Dios, y justamente la lectura de Dios es muy, muy hermosa, toda la lectura es hermosa, pero esta nos invita a vivir en armonía. Acostumbramos a hacer juicios, es muy fácil criticar, hablar mal del otro, del prójimo, por cualquier razón, a veces con o sin fundamentos. Y la palabra dice que no debemos hacer eso, no juzguen para que no sean juzgados, no condenen para que no sea condenado. La vara que usen la sabrán con ustedes. Entonces, eso que me invita, oye, no es que no me dé cuenta del error del otro, es qué hago yo para que el otro se levante, ¿no? ¿Qué hago yo para que no se quede tirado? Yo no debería complacerme como verdadero creyente en el sufrimiento y en la cuna de los demás. Debería complacerme como Jesús, que se hizo hombre para salvarnos de los pecados, no porque éramos buenos, sino porque quiere salvarnos de los pecados. Y él dice, yo me complazco en hacer la voluntad de mi Padre, y la voluntad de mi Padre es que no se pierda ninguno de los que me dio. Tendremos que complacernos nosotros también en eso. Oye, al caído, al pecador, al que consideramos un desgraciado, qué sé yo, ¿cómo lo levanto? ¿Cómo le invito a ser mejor persona? ¿Qué hago yo para que esta persona sea distinta? En la oración, en la actitud, en la cercanía, no sé. Hay que buscar la manera de acercar la gente a Dios y a Dios a la gente, aunque Dios siempre viene a nuestro encuentro. Y por eso la fiesta patronal tiene que ser parte de esto, ¿no? Un renovar nuestra fe, un querer vivir en comunidad y en comunión entre nosotros. Más ahora como vivimos convulsionados en la sociedad y en nuestro país. Y se nos invita a no vivir en la idea de la venganza, vivir en la idea de la reconciliación, del respeto, de que sí podemos ser distintos, de que podemos hacer las cosas distintas. Yo invito al Vigía, yo invito a todos los que me escuchan a ser distintos. Y empezamos por las cosas pequeñas, simples. Tenemos unos semáforos, vamos a respetar los semáforos. ¿Por qué? Porque hay gente que va a cruzar, o si voy a pie, pues debo esperar el momento oportuno para no atravesarme, para no tener un accidente. No debo abusar. Eso es parte de las cosas sencillas, simples, que podemos cumplir y que hace que la vida sea más armónica, más bonita. Voy a darle el paso al otro, voy a tratarlo con dignidad, con

0: respeto. No me gustó lo que dijo, pero no tengo que gritarlo, no tengo que insultarlo, voy a conversar. O sea, vamos a generar otra cosa. Y los venezolanos tenemos madera para eso. El gentilicio venezolano es muy particular y tenemos que hacerlo crecer. Y más este pueblo, esta ciudad, esta zona donde yo digo que es tierra que manda leche y miel y que tiene una calidad humana particular. Tenemos que resaltar eso. No para que nos vean, no, es que eso debe caracterizarnos. Y la vida cristiana debe expresar siempre esto. Y a esto les invito. Y por eso quiero invitarlos a que vengan a esta fiesta patronal, a que participen todos estos días, porque a las 5 tenemos la misa, pero a las 4:30 comenzamos las novenas, oramos por las comunidades que corresponden. Y justamente el 27 nos vamos a congregar allá en la base aérea, al frente de la base aérea, a las 6:30 de la mañana. Y yo espero que a eso de las 7, 7:15 estemos partiendo en procesión, porque son bastantes estaciones. Yo creo que son 13 o 14 estaciones que tenemos en el camino. Y pues vamos a disfrutarla, vamos a orar por el país, vamos a orar por Venezuela, vamos a pedir algo distinto para nosotros, vamos a presentar nuestro compromiso, no solamente Señor, resuelve el problema, ustedes hagan lo mejor, yo voy a hacer lo mejor, yo voy a poner de mi parte, voy a poner lo que a mí me toca, yo no voy a esperar que otro haga lo que tenga que hacer, lo que yo tengo que hacer no lo va a hacer nadie, así sea levantar una basura del piso, eso no lo va a hacer más nadie, porque eso me tocaba a mí, ese pedacito, eso que vi, que yo observé, eso se queda así si yo no lo hago. Entonces voy a hacerlo, voy a hacer que esto sea bonito, que sea grato. Y allí expreso que creo en Dios, allí expreso que amo a mi prójimo. Y a eso nos está invitando Jesús.
1: Amén. Padre, esas personas que no pueden venir a la iglesia, que no pueden venir a la misa, que no pueden visitar la casa de Dios por cualquier circunstancia de salud, por distancia, entre otras situaciones que se puedan estar presentando, de igual manera no pueden asistir a la procesión, ¿cómo buscan a Dios?
0: Bueno, Dios, Él se hace presente. Dios viene siempre a nuestro encuentro. Y uno tiene que buscar los medios. Yo lo amo, yo creo en Él. Y yo he dicho muchas veces, no es solamente de los labios hacia afuera, ese creer me implica o me invita a ponerme en marcha. Oye, yo quiero escuchar la palabra de Dios, voy a buscar el medio. Hay los medios, ahorita utilicemos bien el teléfono, ¿no? Allí podemos ver, tenemos la palabra, tenemos meditaciones preciosas de la escritura, podemos ver la Eucaristía, escuchar una lección divina, bueno, tenemos la radio. Nosotros en Catedral se transmite todos los domingos la misa a través de 97.5, que es la emisora de la diócesis, y todos los días se transmite. Entonces, bueno, vamos a escucharla, voy a buscar la forma de conectarme con el Señor. O sea, voy a abrir mi corazón, no solamente Dios que ven a encontrarme, no, yo quiero encontrarlo también. Yo tengo sed, yo tengo hambre de Dios, quiero acercarme a Él, voy a vencer los obstáculos que encuentro en el camino, porque los va a haber siempre. A veces los colocamos nosotros mismos, a veces los colocan otros. Pero bueno, yo les digo, mire, no se los pongan ustedes, dejen que se los pongan otros, porque usted sabrá cómo afrontar, cómo vencer, cómo saltarlo. Pero si usted se cierra, si usted cierra su corazón, ni siquiera Dios puede entrar. No porque no tenga la potestad, sino porque Él te respeta. Y Él necesita tu sí, ese sí de María, lo requiere también de ti para poder ayudarte y guiarte.
1: Sin duda alguna, no hay excusas para no buscar de Dios.
0: No, no, porque Él habla a nuestro corazón. La ley, la norma de Dios está en nuestro corazón y lo que tenemos que buscar. No significa eso, ah, bueno, yo como tengo a Dios en mi corazón y hablo con Él, yo no voy al templo. No, porque eso es una excusa. Eso no es querer comprometerme, eso no hay una respuesta de fe. Entonces yo siento la necesidad de estar en comunión, de estar en iglesia, es decir, en asamblea, ¿verdad? Ir al encuentro del Señor como una gran familia, alabar, a glorificar a Dios, a escuchar. Él le encanta también eso. Entonces por eso voy, ah, no puedo ir porque tengo una circunstancia muy particular. Dios también lo conoce, Él nos comprende. Si alguien nos comprende, es Él. Y Él nos abre caminos para que lo encontremos.
1: Amén, amén, así es. Bueno, Padre, para despedir su bendición para esta semana, para este mes de la Virgen.
0: Bueno, yo le pido a María del Perpetuo Socorro. Ella que cuida de nosotros siempre, porque pienso en aquel momento cuando se prendió en la aldea del Vigía en el año 46, creo que fue un poco antes, y hubo ese incendio y aquel señor Molina y Formosina, su esposa, pidieron a la Virgen del Perpetuo Socorro que les ayudara a sofocar ese fuego, y ella sería la patrona del Vigía. Entonces yo le pido a ella que siga sofocando los fuegos que a veces se encienden, que sí se encienda el fuego del amor de Dios en nuestro corazón para que podamos irradiarlo en medio de la comunidad. Le pido a ella que abrace a cada familia vigiense, que el amor de Dios a través de ella llegue a cada hogar del Vigía, que los fieles tengan esa fortaleza de María para seguir adelante, para vencer las adversidades que las hay. Y si vemos a María, encontramos a una mujer

0: resiliente, luchadora, confiada en Dios, no se detuvo ante la dificultad, ante el dolor, ante el sufrimiento, sino que siguió avanzando, que ella los cobije, que ella los abrace, que ella les dé calor de madre y que les conduzca siempre hacia Jesús, porque ella nos ayuda para salvarnos. No es que ella nos salva Jesús, pero ella es la madre, y como buena madre nos trajo. Si en el sí de María Dios no se hace hombre, Él la eligió, no la elegí yo ni el Papa, la eligió Dios para ser la madre suya en la tierra. Y si la eligió, no soy yo quien para oponerme, que sea su voluntad. Y por eso la amo y por eso veo en ella una figura preciosa y que me acerca a Dios, que siento siempre su compañía materna y que esa compañía sea para cada uno de los vigenses. Que María del Perpetuo Socorro los bendiga, los acompañe y que Jesucristo el Señor, Dios eterno para nosotros, bendiga y proteja a cada una de las familias de esta gran ciudad y de todo el municipio de Alberto Arana y de toda la Dios y el Villa San Carlos del Zulia.
1: Amén, amén, amén. Bueno, eran las palabras del padre Germán Marín, quien nos informaba un poco sobre las actividades religiosas que se estarán llevando a cabo esta semana acá en el municipio de Alberto Adrián y con motivo de la celebración del Día Central de Nuestra Señora del Perpetuo Socorro el próximo sábado, donde iniciará con una
0: procesión.
1: Vamos a realizar una procesión desde es donde está precisamente el aeropuerto, donde sí, está la base aérea, Avenida 15, Inmaculada, Avenida Bolívar, hasta llegar a la catedral, donde estaremos realizando la Eucaristía. Bien, son las 7:37 minutos. Nosotros avanzamos con la publicidad.
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3: Bien, son las 7:41 minutos. Avanzamos con el Evangelio de hoy, 22 de junio de 2026, San Mateo capítulo 7, versículos 1-15. En aquel tiempo dijo Jesús a sus discípulos: no juzguéis para que no seáis juzgados, porque seréis juzgados como juzguéis vosotros, y a la medida que uséis la usarán con vosotros. ¿Por qué te fijas en la mota que tiene tu hermano en el ojo y no reparas en la viga que llevas en el tuyo? ¿Cómo puedes decirle a tu hermano: déjame que te saque la mota del ojo, teniendo una viga en el tuyo? Hipócrita, sácate primero la viga del ojo, entonces verás claro y podrás sacar la mota del ojo de tu hermano. El Señor Jesús nos enseña que la crítica destructiva hace mucho mal. Debemos ver con claridad los defectos del hermano, de examinar a nuestra vida, no sea que tengamos defectos aún peores. Hoy es el día de San Tomás Moro, nació en Londres, en Inglaterra, en el año 1478. Es reconocido como un humanista político y mártir católico que defendió la fe y la libertad de conciencia en tiempos de gran conflicto religioso. Fue abogado de la corte, llegando a ocupar el cargo de Lord Canciller en Inglaterra bajo el reinado del rey Enrique VIII. Sin embargo, su negativa a aceptar el acta de supremacía que declaraba el rey como cabeza de la Iglesia de Inglaterra lo llevó a ser encarcelado y finalmente ejecutado en 1535. Su obra más literaria, conocida como Utopía, refleja su visión de la sociedad basada en la justicia, la moral y la razón. Bendecido inicio de semana. Dios le bendiga, presbítero Carlos Pérez Velandria. Amén. Bueno, y a propósito del día de ayer celebramos el Día del Padre. Sí, señor, ayer se celebró el Día del Padre y desde el Noticiero Matutino queremos enviar felicitaciones a todos los padres. Sí, señor. Desde el Noticiero Matutino y por supuesto desde nuestra presidenta, la licenciada Carmen Beatriz Márquez, enviamos felicitaciones a todos los padres del municipio Alberto Adriani y más allá, también a nuestros compañeros de labores que son padres. Desde acá nosotros reconocemos su labor como pilares fundamentales de nuestra familia y de la sociedad. Enviamos saludos fraternos, bendiciones a cada uno de ustedes y por supuesto invitarlos a continuar con ese compromiso de seguir contando historias que honren su trabajo. Así que feliz Día del Padre a cada uno de nuestros compañeros de labores y por supuesto de todos los padres de nuestro municipio Alberto Adriani y más allá de nuestras fronteras. Que Dios les bendiga grandemente y que sigan celebrando muchísimos años más del Padre junto a sus hijos, a sus esposas, a sus familias. Que Dios les bendiga grandemente. Bien, por acá me envía el amigo Toti, dice: potazo para el día viernes 26 a beneficio del niño Cristian Villamizar, hijo de DJ Toti. Sufrió una fractura de metacarpo derecho, amerita intervenciones quirúrgicas y medicamentos. Este potazo se estará realizando a partir de las 8 de la mañana hasta las 6 de la tarde. Recordemos que el niño Cristian Villamizar metió una manito dentro de una amasadora de pan y se le fracturó. Así que bueno, a colaborar con el niño, el hijo de DJ Toti.

0: Bien, son las 7:45 minutos, avanzamos con la mensajería. Feliz bendecido día, licenciada, por favor regáleme el cronograma del aseo. Vamos a buscar por acá el cronograma del aseo para leérselo a ustedes para que estén atentos en sus comunidades. Dice que el cronograma del aseo corresponde ir para la playa, la playita, Avenida Don Pepe, apartamento Buki 2, también para San Marcos, Lucha Bolivariana, de igual manera para San Isidro de Onia, Chacao, Chacaito, Valle Encantado, Rosa Virginia, Hugo Chávez, La Floresta, Aeropuerto El Naranjal 1 y 2, José Martí, también para Nueva Patria, Nuevo Milenio, 24 de febrero y Atanasio Girardot. Es el cronograma del aseo para el día de hoy. Así que atentos para que ustedes puedan sacar la basura por los sitios donde aún no ha pasado el camión del aseo. Bien, continuamos por acá con la mensajería. Feliz y bendecido día, licenciada, por favor, para que me salude a mi hija, que hoy está de cumpleaños, ella se llama Teresa López. Feliz cumpleaños para Teresa López, que está hoy de aniversario. Buenos días, licenciada, bendecido inicio de semana, por favor, puede felicitarme a mi papá, el señor Eloy Rivas, que hoy está cumpliendo 91 años de edad, aquí en Aroa 2, de parte de sus hijos y nietos familiares. Gracias, feliz cumpleaños para el otro cumpleañero, 91 años. Feliz cumpleaños. Bien, continuamos por acá con la mensajería. Nos dicen saludos, mil bendiciones, licenciada, por favor, para saludar a Robert Minestrosa, dice por acá. Saludos para Robert Minestrosa. Bien, por acá. Colombia tiene nuevo mandatario, Abelardo de la Espirela, es el nuevo presidente electo para el periodo 2026-2030. Tras una intensa y decisiva jornada electoral, en segunda vuelta los colombianos han acudido masivamente a las urnas para definir el rumbo político del país, con una tendencia irreversible en el preconteo de la Registraduría Nacional del Estado Civil. Abelardo de la Espirela se ha consolidado como el nuevo presidente electo de la República de Colombia para el periodo constitucional 2026-2030. Y esta es la información que tenemos por el día de hoy. Son las 7:49. Nosotros hemos llegado al final. Bendiciones para cada uno de ustedes. 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
0: 7:59. 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

0: Una feliz mañana. Buenos días, buenos días, buenos días, buenos días, buenos días, buenos días, buenos días, buenos días. Zona sur del lago, occidente del país. Aquí comienza el reguenato por Acción 104.5, La Diferencia en el Dial. Buenos días, en nombre de la licenciada Carmen Beatriz Márquez, la gerencia general del licenciado Chibel Guerrero, dirección del licenciado Emmanuel Méndez, dirección comercial de la doctora Yesibeli Arellano, responsable de transmisión, ingeniero Miguel Rodríguez y José Aurelio El Pollo Márquez, edición, montaje, grabación y efectos especiales, Norberto Acevedo, control audio master estéreo digital, totalmente sincronizado, digitalizado y computarizado, Gabriel Paredes, y por acá en la animación, producción, musicalización y conducción del reguenato, quien les habla, Jorge Armando Buitrago, el Junior, 18779, los locutores de este hermoso país, certificado expedido por el Otrora Ministerio de Transporte y Comunicaciones, bajo el número 18779, como productor nacional independiente expedido por el MINSI bajo el número 4093 y miembro activo de la Asociación de Locutores Profesionales y Afines del Vigía, Asolobi. Bienvenidas y bienvenidos a un nuevo reguenato. Hoy con muchas ganas de disfrutar de buena música, de buen reggaetón y de buen vallenato hasta las 10 de la mañana por Acción 104.5, definitivamente La Diferencia en el Día. 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
1: 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Y ahora vamos con la mejor música para comenzar esta mañana del Reguenato por Acción 104.5, La Diferencia en el Dial. Lo mejor del reggaetón y del vallenato hasta las 10 de la mañana.

0: 8:22. 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

0: 8:36. 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
2: 8:57. 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
1: 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Ya les cuento. 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Son las 9 de la mañana con 21 minutos. Avanzamos con más del reguenato hasta las 10. Aquí está de Venezuela, Cisco, en el mes del artista nacional. Estoy enamorado. Hasta las 10, reguenato.

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1: Enamorado de ti, en el mes del artista nacional, ahí estaba Cisco, el mismo de esa chamita. Enamorado de ti. Son exactamente las 9 de la mañana con 28 minutos aquí en el reguenato de hoy, lunes, comienzo de semana, 22 de junio del año 2026.

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1: Bueno, hoy está de cumpleaños, mi amigo, el señor Alfonso Barragán, allá en Distribuidora de Lifrud, el propietario de Distribuidora de Lifrud. Felicidades para nuestro amigo Alfonso, hoy de cumpleaños, que Dios lo bendiga.
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1: Mi estimado amigo Alfonso Augusto Barragán está siendo felicitado muy especialmente de parte de su esposa, la señora Andreina, de sus hijos que le aman y le quieren y que le desean lo mejor del mundo hoy en su cumpleaños, en Marley y en Manuel y todo el personal de Distribuidora de Lifrut. Hoy hay torta en Distribuidora de Lifrut, hoy 22 de junio, felicidades mi estimado amigo Alfonso Augusto Barragán, hoy de en su cumpleaños, número 25, allá en Distribuidora de Lifrud. 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Y que Dios lo bendiga. Y me guardan torta. 9 de la mañana con 26 minutos, avanzamos con más del Reguenato Récord de sintonía hasta las 10.
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1: Aquí está Silvestre Dangón.
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0: torta. 9:26, avanzamos con más del Reguenato Récord de sintonía hasta las 10.
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0: Aquí está Silvestre Dangón.
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0: Una vaina bien, lo decía Silvestre Dangón y Sebastián Yatra, ganan el regrato. Récord de sintonía. Son 21 años, siempre en el primer lugar. Hoy, lunes, comienzo de semana con música nueva, como todos los lunes. Lunes 22 de junio del año 2026. No se vayan, no se aparten, ya venimos con más. Aquí está la publicidad que hace posible el regenato.
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2: 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Lunes, comienzo de semana, música nueva como todos los lunes, 22 de junio del año 2026. En el metro artista nacional, aquí está Jesús Miranda, Ignacio Mendoza, Chino y Nacho, te extraño.

Allí estaba Jesús Miranda, el Chino, Ignacio Mendoza, Nacho, Chino y Nacho en el mes del artista nacional. Y te extraño, el tema más pedido durante la semana está allí en el primer lugar. Te extraño, Chino y Nacho. Exactamente, son las 9 de la mañana con 40 minutos. Saludos para todo el personal de distribuidora del IFRU que están a full volumen celebrando el cumpleaños del jefe. Nuestro amigo Alfonso Augusto Barragán, feliz cumpleaños. 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

0: Bien, él sabe quién es.
1: 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Para la diabla que ya no es diabla y la malvada que ya no es malvada. Cambiaron. Se entregaron al amor. 9:41. Este es Reguenato, récord de sintonía. Son 21 años siempre en el primer lugar hasta las 10 de la mañana. Aquí está mi amigo Luis Mateus, el acordeón de David Rendón. Me equivoqué. Bueno, y cuando se equivocan hay que corregir, no queda de otra. Hoy juega Argentina contra Austria a partir de las 11 la transmisión del Super Equipo Deportivo de Acción 104.5 conectado con FM Center a nivel nacional.

Me equivoqué, lo decía Luis Mateo, David Rendón, acá en el reguenato de hoy lunes, comienzo de semana, música nueva como todos los lunes, 22 de junio del año 2026, 9:45, nos vamos, nos despedimos del reguenato por la mañana de hoy. Muchas gracias en nombre de todo el equipo que hace posible el reguenato, comandado por la licenciada Carmen Beatriz Márquez desde la presidencia de la estación, el licenciado Jimmer Guerrero en la gerencia general, responsable de transmisión, ingeniero Miguel Rodríguez, y José Aurelio El Pollo Márquez, que también está en grabación, edición y montaje. En la planta transmisora, don Algimiro Belandia. Control audio master, estéreo digital, totalmente sincronizado, digitalizado y computarizado, Gabriel Paredes. Dirección comercial de la doctora Yesibeli Arellano. Dirección de la estación a cargo del licenciado Emmanuel Méndez Mora. Por acá en animación, producción, musicalización y conducción de la

Renato, quien les habla, Jorge Armando Buitrago, el Junior. 18779, los locutores de este hermoso país, certificado como productor nacional independiente, expedido por el MINSI bajo número 4093, miembro activo de la Asociación de Locutores Profesionales y Afines del Vigía, Solovi. Mañana martes los espero después de las 8 y hasta las 10 con más del Reguenato por aquí, por la diferencia en el día en la radio del Mundial, Acción 104.5 FM. 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Bueno, y antes de despedirnos, saludo también para mi amigo Francisco Rativa Chapita y la gente de Autoperiquito Chapita, que están arribando a 49 años, siendo los número uno. 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Hoy también hay torta, entonces, en Autoperiquito Chapita. 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Saludos para Chuchín y para Chapita, hoy celebrando su aniversario. Y para todos los padres, que ya celebramos el Día del Padre. 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No se vayan, ya viene Yacibel Herriano, Diego Subero, con un ratico de Sigue la Ruta. Diego Subero estrenando moto. ¿Ah? Se ganó la moto, mi estimado Diego. Muchas gracias. A las 11 del partido Argentina-Austria, la antesala por acá, por Acción 104, conectados a nivel nacional con el gran circuito FM Center.
Que mi Dios nos siga bendiciendo. Recuerden, usen la mente para que luego no se lamenten. 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

0: Raulín.
1: Y hasta aquí el reguenato. Muchas gracias por compartir con nosotros estas dos horas de reggaetón y vallenato. Por Acción 104.5 FM, la diferencia en el dial.
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9:59. 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
0: 10. 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

0: 10, 4 minutos. 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

Son las 10 con 8 minutos de la mañana, disfrutando nuestra buena programación de Sigue la Ruta a través de Acción 104.5 FM, La Diferencia en el Dial. Lunes 22 de junio, lunes, inicio de semana, lunes en el cual estamos agradecidos con Dios Todopoderoso por este nuevo amanecer, por este despertar, y decimos gracias, Señor, por este nuevo día. Amado Dios, gracias por el privilegio de vivir esta nueva semana. En tus manos pongo mi vida, la vida de mi familia, nuestras actividades y nuestros sueños. Por favor, guía nuestros pasos y concédenos una semana de bendiciones y milagros. Amén. Lunes 22 de junio, comenzamos con Sigue la Ruta en Acción 104.5 FM, La Diferencia en el Dial. Además, hoy también tendremos a partir de las 11 de la mañana la antesala del partido entre la selección de Argentina y la selección de Austria. El pitazo inicial es a la 1 de la tarde a través de Acción 104.5 FM, el circuito radial FM Center y zona mixta. Así que atentos a la antesala a las 11 de la mañana, Copa Mundial de la FIFA 2026, Austria versus Argentina. La antesala es a las 11 de la mañana. A esa hora nos conectaremos desde Comercializadora y Distribuidora La China, en la calle 3 de la ciudad de Vigía, frente al Almacenes Reni. Ahí vamos a estar todo el equipo de Acción 104.5 llevándoles la transmisión de este compromiso que inicia a la 1 de la tarde. Son las 10 y 10 minutos de la mañana. Avanzamos con más de la selecta pauta musical en Sigue la Ruta, lunes 22 de junio.

0: Son las 10 con 19 minutos de la mañana, lunes 22 de junio. Seguimos acá en Sigue la Ruta por Acción 104.5 FM, La Diferencia en el Dial.
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0: Ahí disfrutábamos ese éxito musical, Salsita Sabrosita, en la mañana de hoy. Ya retornando nosotros a nuestro programa luego de una semana ausentes, luego de unos cortes comerciales bastante extensos. Ya estamos otra vez con ustedes acá para llevarles la buena programación, 120 minutos, aunque hoy estaremos hasta las 11 de la mañana, lo repetimos, motivado a que a las 11 iniciamos la antesala al partido de la Argentina de Lionel Messi versus la Austria de David Alaba. Hoy va a ser ese partido a la 1 de la tarde, es el inicio, 11 de la mañana la antesala. Estaremos en vivo y en directo desde la calle 3 de la ciudad del Vigía, ahí en Comercializadora y Distribuidora La China. Ahí vamos a estar todo el equipo de Acción 104.5, Jorge Armando Buitrago el Junior, Jessis Belli Arellano, Diego Subero, Emanuel Méndez, Norberto Acevedo, todo el staff que conforma nuestra estación radial para esta Copa del Mundo 2026. En el control master, Gabriel Paredes, luego se suma Francisco Flores para complementar ya lo que será este compromiso pautado para la tarde de hoy, tarde y mañana de hoy, de la Copa Mundial de la FIFA a través de Acción 104.5 con autorización del circuito radial FM Center y transmisión a través de YouTube por Zona Mixta TV. 10:21 minutos de la mañana, avanzamos con más de la selecta pauta musical en Siguiendo la Ruta.

0: 10, 25 minutos. 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

Son las 10:36 de la mañana. Este sigue la ruta por Acción 104.5 FM, La Diferencia en el Dial. Recuerden, la línea de contacto 0426-279-5274. 0426-279-5274. ¿Para qué? Reporten la sintonía en la mañana de hoy. Gracias por conectarse. Por acá tenemos un mensaje que nos llega desde el sector de Mucujepe. Desde allá de Mucujepe dice la señora Yomaira Ramos: feliz y bendecido día, inicio de semana. Saludos, Diego. Por favor, ¿me podrías hacer o ayudar con el número del señor Alcides? El señor Alcides, ¿cuál será? De igual manera, no cuento con ese número, señora Yomaira. Vamos a consultar, asumo yo que es el señor Alcides de los Naranjos. Vamos a consultar si alguno lo tiene, pero ella tiene que confirmarnos si es Alcides el señor de los Naranjos. 10:37 de la mañana, 0426-279-5274, 0426-279-5274.

Ya pocos minutos de nosotros despedirnos de esta primera hora para en ya a las 11 de la mañana iniciar con lo que es la antesala para el compromiso de Austria versus Argentina. 1 de la tarde sería el pitazo inicial. Nosotros mientras tanto seguiremos disfrutando de la buena música a las 10:38.

0: 42 minutos. 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

Amigos, amigos, son las 10:49 minutos de la mañana. Continuamos en Sigue la Ruta. Ya nosotros vamos a cerrar nuestro bloque por la mañana de hoy, porque a las 11 de la mañana, en punto 11, nos conectaremos desde comercializadora y distribuidora La China para llevarles el partidazo entre la selección de Austria y la selección de Argentina. A la 1 de la tarde, el pitazo inicial, y usted lo disfrutará por Acción 104.5 FM, el circuito FM Center, y también a través de Zona Mixta. Gracias por conectarse con nosotros. Ya en breves minutos nos escucharemos en la transmisión de Acción 104.5 y el super equipo deportivo. Nos vamos y llegamos gracias a la publicidad de Perfumadas, tu accesorio perfecto. 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Nos vamos ahora con la buena música. Ya nos escuchamos a las 11 de la mañana en la transmisión de la antesala del partido entre Argentina y Austria. Muchísimas gracias y ya nos escuchamos nuevamente.

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José. 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

0: 11, 5 minutos. 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

0: 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Hoy, Argentina-Austria. 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Está el super equipo deportivo de Acción 104.5 con esta antesala Argentina-Austria. Todos invitados para que vengan a disfrutar del partido y aprovechar la promoción de las ofertas y los sorteos. Mi estimado Diego, buenos días.
1: Buenos días, Jorge Armando Buitrago. Buenos días, audiencia de Acción 104.5 FM. Bienvenidas y bienvenidos a la antesala de este partidazo que se viene a la 1 de la tarde. 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Este partidazo que llevaremos a partir de la 1 de la tarde, el pitazo inicial, la Argentina de Lionel Messi ante la Austria de David Alaba, hoy en un partido donde ambos equipos lograron conseguir sus 3 primeros puntos en la primera jornada. Austria hizo lo propio ante la selección de Jordania, 3-1, y la selección de Argentina, que venció 3-0 a la selección de Argelia con hat-trick de Lionel Messi. El campeón del mundo se enfrenta hoy ante la selección de Austria, con un historial favorable a la selección de Argentina, con 2 enfrentamientos en partidos oficiales, con un empate para ambos equipos y una victoria para la selección de Argentina por 5-1 en el año 2023. Han sido los compromisos que han disputado estas selecciones, tanto la selección de Argentina como la selección de Austria, que hoy se disputa el partido por el primer lugar de este grupo en la Copa Mundial de la FIFA 2026. Pero dejaremos que sea el sorprendente Manuel Méndez, que ya está con nosotros, que siga ampliando la información de este partidazo que inicia a la 1 de la tarde a través de Acción 104.5, el circuito radial FM Center y Zona Mixta TV.
2: Hola, ¿qué tal, Diego? Saludos para ti, para toda la amable audiencia de Acción 104.5 FM y Zona Mixta TV. Estamos listos, prestos y, por supuesto, preparados para llevar

0: 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Señoras y señores, un partido interesante. La selección de Argentina hoy con la necesidad de revalidar lo hecho en el partido pasado frente a la dura Argelia, que ha sido realmente decepcionante por su primera participación en este torneo, y de la misma forma la selección de Austria, que no se la vio muy difícil para ganar su partido pasado, 3-1 frente a Jordania, en un grupo que para ambas es bastante accesible sabiendo del nivel futbolístico que tiene una y la otra. Será seguramente el partido más difícil de este grupo entre Argentina y Austria. Las dos, como decía Diego, tienen la necesidad de sumar de a tres para quedarse con el primer puesto, pero hay una amplia favorita y es la nuestra. Es la selección sudamericana, es la selección argentina, que además, junto a Lionel Andrés Messi, no solo es revalidar lo hecho, sino pasar a Miroslav Klose como el máximo goleador en la historia de los mundiales de fútbol. Ya lo empató con 16, hoy cualquier gol con 17 lo puede colocar arriba y pasar a la historia. Seguramente es un récord que decimos no va a durar para siempre, porque ya Kylian Mbappé tiene los mismos goles. Y Harry Kane tiene 10 goles, y son jugadores un poco más jóvenes y que seguramente tendrán participación en otras ediciones de la Copa del Mundo. Pero bueno, en este Mundial lo importante es que se quede escrito en los libros de la historia que Lionel Messi, por lo menos por 4 años más, será el máximo goleador en la historia de los Mundiales de fútbol. Lo viviremos junto a Diego Subero, Jorge Armando Buitrago. La estadística es clara, el 70% de probabilidades arrojan a la selección de Argentina como claro favorito. El 30% esperando una sorpresa de esas tantas que nosotros hemos visto en los últimos días, pues puede arrojar a la selección de Austria. Sin embargo, esperamos que por el bien del fútbol, por el bien de Lionel Andrés Messi y de los nuestros, de la selección argentina, digo de los nuestros porque son parte de Sudamérica, pues puedan puntuar de a tres. 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Publicidad y volvemos con alineaciones confirmadas de Argentina y Austria.
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2: 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Let's go.

11 de la mañana con 47 minutos. 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Señoras y señores, tenemos alineaciones confirmadas de parte de la selección de Austria, de parte de la selección de Argentina. Diego Subero M se encargará de entregarla para todos ustedes. Y usted sabe que Diego se llevó un premio.

0: Fin de semana, ¿no? Jorge Armando.
1: Claro, ya vivimos la provincia en rellenato. Una moto, 0 kilómetros.
0: Bueno. Bueno, Diego, alineaciones confirmadas tanto de Argentina como Austria a través del super equipo deportivo.
2: Presentamos las alineaciones rápidamente de la selección de Austria con línea de 5-5-3-2. Alineación confirmada que por momentos esta selección pasará a jugar con línea de 3. En el arco con el guardameta del Salzburgo de Austria, esta es la Bundesliga de Austria, Alexander Schlager con el número 1, en el fondo, dorsal número 3, Kevin Danzo, el jugador Lienar, y David Alaba del Real Madrid, el lateral izquierdo, Konrad Leimer del Bayern Múnich, y Stefan Posch como lateral derecho. En la primera línea de volantes está el jugador Saber Schlager con el dorsal número 4 y el enmarcado con la número 6 del Leipzig de la Bundesliga, Nicolas Seibal, en la primera línea de volantes. En la segunda línea de volantes, más atrasado, el futbolista del Borussia Dortmund, Marcel Sabitzer. Más adelantado está el futbolista centrodelantero Marco Arnautovic, y lo acompaña arriba en la punta de lanza Romano Schmidt, el 11 titular que presentamos de la selección de Austria, y el técnico Ralf Rangnick, el danemal Ralf Rangnick, que presenta este 11 titular para defender a la oncena de Argentina, que sale con la siguiente alineación titular. Pero antes vamos con Jorge,
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2: Presentamos la alineación titular de la selección de la Argentina, de Lionel Scaloni en el arco con Emiliano El Dibu Martínez. En la línea defensiva presenta línea de 4, iniciando como titulares el número 6 del Manchester United, Lisandro Martínez, el del Tottenham, el Cuti Romero, Nahuel Molina como lateral derecho, y por la izquierda Facundo Medina. Primera línea de volantes, Enzo Fernández, el del Chelsea, junto a Alexis McAllister del Liverpool. Más adelantado, Nicolás González, o Nico González, por la izquierda, Rodrigo de Paul por la derecha, Lionel Messi, y Lautaro Martínez aparece como centro delantero, pero esto obviamente se convertirá en un 4-2-3-1 como Lionel Messi, detrás de Lautaro Martínez como segundo delantero, para reforzar ese ataque de la selección argentina, que hoy presenta este 11 titular y su técnico Lionel Scaloni, dos veces campeón de la Copa América y campeón del mundo del año 2022 en Qatar. Así que acá tenemos las alineaciones confirmadas. Hoy promete ser un partidazo entre la selección de Argentina y la selección de Austria, que están peleando el primer lugar de este grupo en la Copa Mundial de la FIFA 2026. Son las 11:51. Nosotros vamos rápidamente a una pausa comercial y ya retornamos para seguir compartiendo con ustedes la antesala de este partidazo, la jornada número 2 de este grupo entre la selección de Argentina y la selección de Austria.
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0: 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Diego, quedan exactamente 3 para que el partido inicie. Repetimos alineaciones y nos conectamos posteriormente con la cadena nacional FM Center y nuestro relato propio a través de Zona Mixta TV.
1: Así es, repetimos rápidamente las alineaciones para este compromiso. La selección de Austria, que sale con una 3-2-4-1 en el arco, con Alexander Schlager en la línea defensiva, Kevin Danzo, Stefan Pochis, David Alaba. Contenciones, Xaver Schlager y Nicolás Seibald. Más adelantado en la segunda línea de volantes, Paul Wallner, Roman Schmidt, Marcel Sabitzer y Konrad Laimer. Y adelante como punta de lanza, Michael Gregorich. La Argentina de Lionel Scaloni, la 3 campeona del mundo, en el arco con Emiliano Martínez en la línea defensiva, Lisandro Martínez, Cuti Romero, lateral izquierdo Facundo Medina, en lateral derecho Nahuel Molina, primera línea de volantes con Enzo Fernández, más adelantado Rodrigo De Paul, Alexis McAllister le acompaña en esa línea de volantes, arriba en la punta de lanza Lautaro Martínez, Lionel Andrés Messi sale por la banda derecha y Thiago Almada por la banda izquierda, el 11 titular que presenta la selección de Argentina para este compromiso entre Austria y Argentina, que inicia en cualquier momento, y nosotros nos conectamos desde ya con la cadena de FM Center.
2: 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Si estás en la plaza y quieres descargar la aplicación, es muy sencillo. Te vas a las esquinas y allí tienes el código QR. Los árbitros para el día de hoy, Amin Mohamed.

0: asistido por Mahmoud Abuelregal, Ahmed Tosantaja, Alejandro Hernández. El árbitro principal, los asistentes son de Egipto, el cuarto árbitro español, en el VAR, en el Salón de la Justicia, Camis Almarri y Mahmoud Ashur. Bueno, son los encargados de impartir justicia.
1: Lo dijiste muy bien, pudiese ser guía turístico en las pirámides de Giza. Bueno,
0: está... voy a considerar.
1: Considérelo como un trabajo de medio tiempo.
2: Seguro
1: de verano,
2: va a tener más espacio, Hernán,
1: cuando no tenga tantas obligaciones aquí en los circuitos AM Center y FM Center. Todo listo aquí con CIA de fondo en el Dallas Stadium. Como les decíamos, un recinto con capacidad para 80.000 espectadores, climatizado. Así que aquí la temperatura no será un factor a considerar con respecto al desgaste físico de los 22 protagonistas. Argentina, que ya ganó su primer partido 3-0. Contra Austria, contra Argelia, corrijo, va a jugar contra Austria, justamente, que superó 3-1 a la selección de Jordania. Partido físico, una selección intensa, una selección que pretende ganar todos los duelos, y Argentina justamente que se recrea con la pelota y que tiene un fútbol ofensivo de mucha paciencia, de posesiones largas para marear al rival con movimientos pendulares en la circulación de la pelota hasta que encuentran la fisura para encontrar a Lionel Messi, quien hoy, después de 20 años de carrera prácticamente, pudiese convertirse en el goleador histórico de los mundiales. Nosotros en pantalla vemos a Lionel Scaloni junto a todo su cuerpo técnico de amplísima categoría. Estamos hablando de Pablo Aimar, de Roberto el Ratón Ayala, de Walter Samuel, todos ellos grandísimos futbolistas, no solo a nivel de clubes, sino también con la selección de Argentina. Y por el lado de Austria, un filósofo, uno de los padres del fútbol moderno, por decirlo de alguna manera, a pesar de que no se lleva tantos focos. Estamos hablando del señor alemán Ralf Rangnick. Conteo regresivo aquí en el AT&T Stadium. Va a mover la pelota argentina. Ustedes que nos escuchan se lo imaginan atacando de izquierda a derecha. Austria con camiseta roja de derecha a izquierda. Arranca el fútbol, arranca el partido aquí en el estadio de Dallas. Jornada 2 del grupo J de esta Copa Mundial de la FIFA, Argentina contra Austria, por los circuitos AM Center y FM Center, en la narración de Hernán Rodríguez.
0: Con los comentarios de María Cristina Santoro, locución comercial de Jorge Luis Centeno, analizando la historia. Antonio Bellaza, aquí vamos con la primera parte de la historia. Argentina contra Austria en la Copa Mundial de la FIFA 2026, que vives a través de los circuitos AM Center y FM Center. La va sacando ahora desde el fondo Cristian Romero, entregando para Lisandro Martínez. Poniendo la pausa, Lisandro Martínez otra vez se apoya en Cristian Romero.
1: Hoy una sola modificación, Hernán, en Argentina. Nahuel Molina está jugando como lateral por la derecha en sustitución de Gonzalo Montiel, que fue titular contra Argelia, pero tiene problemas físicos.
0: La pelota otra vez entre cuartos de cancha, intenta ganar la Argentina, va conduciendo rápidamente para que busque McAllister. La pierde McAllister y gana el balón ahora la selección de Austria. Intentaba meter el pase filtrado, pero resuelve bien desde el fondo, en este caso... el Cuti Romero. Va entregando ahora para que tenga Lisandro Martínez. 1:10 de juego. Estamos en vivo desde la Plaza Alfredo Sael de las Mercedes. Es la Copa Mundial de la FIFA 2026. La va sacando desde el fondo McAllister. Va entregando sobre el costado derecho. Va conduciendo ahora para que aparezca Nahuel Molina. Molina entregó hasta el centro del campo. Bien, se apoyaba Lionel Messi, que reparte el juego para que vaya saliendo ahora desde el fondo Lisandro Martínez. Va entregando para aquel costado izquierdo. Se va atreviendo Argentina en tres cuartos de cancha. Esta puede ser el pase filtrado. Le puede pegar, metió el centro y termina estrellándose en la malla lateral. Pero bien llegaba Thiago Almada. El primer aviso de Argentina, muchachos.
1: Sí, Argentina profunda por la banda izquierda, con la verticalidad que ofrece y la buena capacidad técnica de Thiago Almada. Otra vez Facundo Medina proyectándose, y digo otra vez, a pesar de que el partido está arrancando, porque fue una de las sorpresas en el 11 contra Argelia, el futbolista del Olympique de Marsella, y hasta ahora está haciendo un buen mundial Facundo Medina.
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0: El balón ahora que termina llegando hasta territorio que defiende bien Argentina. Desde el fondo va organizando la salida el Cuti Romero. Entregó para que ahora conduzca Rodrigo de Paul. Buen partido Rodrigo de Paul en el estreno frente a la selección de Argelia.
1: Sobre todo la asistencia para el primer gol de Lionel Messi, ¿no? Un pase espectacular que superó varias líneas de presión por el centro de la cancha.
0: La pelota en el centro del campo, va conduciendo de nuevo Argentina entre cuartos de cancha, reparte el juego Messi. Messi abriendo sobre el costado izquierdo el balón para Lautaro, llegó Lautaro dentro del área, lo derriban, piden falta, la va sacando Austria, piden falta los argentinos, la vuelve a ganar Messi, se le iba larga la pelota, recupera ahora para salir desde el fondo Austria, el balón ahora sobre el costado izquierdo, desde allí que intenta construir de nuevo para que busque con Laimer, recupera ahora el Cuti Romero, bien el Cuti Romero ganando el balón, y en el centro de la defensa la tiene Lisandro Martínez.
1: Argentina pide botar la pelota, Hernán, no solo para que atiendan a Lautaro Martínez, sino para propiciar una hipotética revisión del VAR. Ahora Amik Mohamed, el principal egipcio, detiene todo, sigue Lautaro en el suelo. Creo que el egipcio, para no complicarse la vida, decidió dejar correr la jugada. Nosotros aquí estamos viendo la reiteración y creo que el VAR la va a revisar, porque dos jugadores se barren al mismo tiempo. Y si bien es cierto, parece que Schlager, el número 4, termina tocando la pelota. Luego Posch, el lateral por derecha, no es llega da, ¿no? a impactar el esférico, sino que choca, María Cristina, la pierna de Lautaro.
2: Sí, ahí ya venía cayéndose, eso es lo que se puede analizar allí también, ¿no? Anthony, ya Lautaro había tropezado con el primer jugador austriaco y es lo que puede hacer que haya duda en esa revisión, pero termina siendo bien estrepitoso allí la...
1: Sí, la jugada falta, va a ser sí. difícil de analizar desde la subjetividad porque hay una suerte de doble barrida, casi correcto. Como si fueran dibujos animados. Va a ser complicado para el árbitro determinar si hay falta o no. Nosotros estamos viendo varias repeticiones aquí en la pantalla y no queda del todo claro.
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0: Y están chequeando.
2: Va a haber entonces revisión por un posible penal. Y como les contábamos hace un rato, es verdad que el primer jugador austriaco llega directo al balón y allí se tropieza un poco Lautaro Martínez, pero llega su compañero y le hacen como una especie de llave, que sí, ya se había desplazado mucho más el balón hacia adelante, va directo a la pierna de Lautaro Martínez, que termina de caerse con esa llegada que sí va un poco hacia el tobillo. De hecho, lo estamos viendo en este momento siendo atendido por el cuerpo médico argentino con algún tipo de molestia allí caminando, aunque no parece nada grave.
1: Yo creo que es penal, ¿eh? Para mí sí es penal, están chequeando, el árbitro todavía no reanuda la acción a la espera de lo que le indica el Salón de la Justicia. Para mí es falta, difícil decisión la que tienen los jueces, nada más arrancando este partido, ¿eh? Llevamos 5 minutos del primer tiempo, un par de minutos ya detenido el partido y la va a ir a ver el principal. Y normalmente cuando el VAR llama al árbitro principal a chequear la jugada es porque contradice su decisión original,
2: sí.
1: que en este caso fue darle continuidad al juego. Va a verla el señor Amik Mohamed.
2: Cuando vemos ahí, como dice Hernán, el Salón de la Justicia,
0: Posch lo pisa.
2: Sí, es que fíjate,
1: mientras más la veo más falta me parece. Posch al final no toca la pelota y e impacta, mejor dicho.
2: Y le da como el primer empujón, que es cuando empieza la caída, y luego...
1: Bueno, sigue revisando ahí el árbitro.
0: Ahí terminó la revisión. Más tarde en el Salón de la Justicia. A ver, dice, para allá, para allá.
1: Vamos a escuchar. Bueno, efectivamente dice, el defensor número 5 nunca tocó la pelota, impacta al jugador rival, así que hay penal. Sí. Penal para Argentina en apenas 7 minutos de este primer tiempo. Y el director se queda con este señor, con Lionel Messi, porque desde los 12 pasos, ustedes, aquí a través de los circuitos AM Center y FM Center en vivo, desde la Plaza Alfredo Sahel de las Mercedes, pudiesen estar a punto de presenciar historia.
0: Se prepara Lionel Messi, 0-0 está el partido en el Dallas Stadium. 70.000 espectadores pueden ser testigos de este momento. El momento en el que Lionel Messi se puede convertir en el máximo goleador en los mundiales de fútbol.

0: Toma impulso Messi, se prepara Slager. La pelota en el punto penal. 1, 2, 3, 4, 5, 6. 6 pasos de impulso. 6 pasos para convertirse en el máximo goleador de las Copas del Mundo. Ahí va Messi. Falló. Falló Messi. Falló Messi. Y ahora habrá saque de esquina. Parece que la desvía, ¿no?
1: Sí, muy desviado.
2: No, no, se le va, no la toca, va a haber saque de meta. Inusitadamente displicente el cobro de Lionel Messi en este penal. Hizo una suerte de paradiña ahí justo antes de impactar con la pelota. De todas formas, el guardameta Schlager había adivinado el costado, se lanzaba bien hacia su perfil izquierdo y la pelota termina saliendo desviada cerca del poste izquierdo. Así que esto sigue, Hernán, 0-0.
0: La pelota ahora que la va manejando la selección de Austria. Estamos en vivo tras los circuitos AM Center y FM Center. Argentina, que tuvo una ocasión inmejorable para irse adelante en el partido, lo termina fallando Messi. 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
1: Y lo que puede ser el envión anímico para los austriacos este momento de Messi fallando un penal empezando este encuentro puede ser significativo ahora para lo que sea el desenlace de este partido.
0: Yo sé que Anthony me va a decir que no, pero ¿cuánto influye la mente de un futbolista en ese momento?
1: Sí.
0: O sea, Messi, ¿cuántos penales habrá fallado Messi en su carrera?
2: Messi ha vivido todo lo habido y por haber. No sucumbió a la presión en la tanda de penales de Qatar 2022. No creo que hoy la principal explicación sea la presión. Pudo haberla cobrado mal, tan sencillo como eso, pateó mal y punto.
1: Habían sido 32 penales a lo largo de su carrera profesional, lo que va en tiempos regulares, como las tandas de definición también. Así que bueno, son 33 penales cerrados para Lionel Messi.
0: 33.
1: Con el de hoy.
0: En 20 años de carrera.
1: Exacto, cualquiera pudiese decir, son muchos, pero no.
2: Pero es que también ha cobrado muchos.
1: Sí.
2: Cristiano Ronaldo, que ha cobrado bastantes también, debe tener un registro incluso superior a ese.
1: Era previo a este, 32 sobre 145 ejecutados.
0: ¿Y Cristiano, por ejemplo?
1: Ya vamos a ver.
2: Bueno, 32 de 145 es en torno al 20%, algo más.
1: Cristiano tiene 193 en 231 intentos, lo que han sido goles.
0: Bueno, casi 40, ¿no? Que ha fallado.
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0: 11 minutos con 30 segundos de juego, ahora tiro libre para la selección de Austria. Hay un llamado de atención, me parece, contra Gregorich. Bueno, ahí llaman la atención, marcado por Rodrigo de Paul. Se prepara para cobrar, en este caso es David Alaba. Toma impulso David Alaba, el futbolista del Real Madrid. Ya estamos llegando a 12 minutos de juego. Listo David Alaba para lanzar el centro. Ahora sí, a la indicación del árbitro, viene el centro al área. Y el balón que termina cabeceando rápidamente era Danzo. El rebote que queda a las afueras del área, va buscando rápidamente con Savitzer. También va luchando Danzo. Danzo con la pelota, descargó hacia atrás. Se apoyan ahora en Savitzer. Savitzer entregando para Danzo. Viene el centro y la termina cortando bien desde el fondo. La selección argentina lo hacía con Lautaro Martínez. El balón que va cayendo por el costado izquierdo. Buscaba Medina. Intenta ganar Medina en el cielo de Dallas. El balón que aterriza de nuevo en el círculo central de la cancha. Retrocede a toda velocidad la selección de Austria. Y juega para su arquero para que la tenga ahora Slager. Slager entregando para que vaya saliendo ahora con Conrad Laimer. Laimer entregando por el costado izquierdo. De nuevo Laimer buscando la pausa. Descargó para Caboya. Ahora se apoya en David Alaba. Alaba con el balón, vuelve a mover el balón hasta el centro del campo.

0: donde la tiene Seiwan. Seiwan entregando por la banda derecha. Sigue avanzando la selección de Austria. Argentina que por momentos espera en la mitad del terreno de juego. 0-0 está la historia, son 13 minutos. 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Sigue conduciendo Austria, metiendo el cambio de frente sobre el costado izquierdo para que vaya apareciendo Laimer. Laimer que juega en corto. De nuevo por aquel costado aparece con Savitzer, bien marcado por Nahuel Molina. 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
1: Bueno, a pesar del inicio frenético de Argentina, penal incluido, el fallo de Messi le permitió a la selección austriaca meterse en el partido. Tiene dos o tres minutos de posesiones interesantes, de poquito a poco ir tratando de adelantar sus líneas, ¿no?, y tener más presencia en el área del Dibu Martínez. Y ahora hay una falta en el borde del área cometida sobre Paul Warner, el mediapunta que tiene hoy el equipo austriaco.
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0: Se prepara ahora el tiro libre al borde del área. Está listo Savitzer. También Paul Wagner. Wagner y Savitzer. ¿Cuál de los dos le pega? En la barrera están dos. Se prepara, respira Savitzer. Toma impulso, le va a pegar. Y el balón que lo termina sacando ahora desde el fondo rápidamente Thiago Almada, jugando en corto, entregó para Messi. Messi ante el Alcabala. La gana ahora en tres cuartos de cancha Seiwal. Seiwal que buscaba a socio, pero de nuevo la recupera Argentina. Argentina que sale jugando rápidamente con Lionel Messi. Intentaba el cambio de frente, el rebote que le quedaba a Messi, la pierde entre la marca de Wagner. Wagner sigue ahora insistiendo por tres cuartos de cancha, descargando sobre el costado izquierdo. Va apareciendo ahora con buen corte desde el fondo por parte de Nahuel Molina, cuando la trasladaba David Alaba a Isaac, el lateral que favorece a Austria.
1: Partido interesante de Coqui, que está planteando a Austria, un equipo intenso y muy físico hasta ahora.
3: Sí, justamente lo que hablábamos en el análisis previo de este encuentro es la cara que ha mostrado justamente esta Austria desde la eliminatoria europea de cara a lo que iba a ser esta Copa Mundial.
0: Un cambio. La tiene Schlager, cuidado que al borde del área está, puede ser de peligro a favor de Austria. Resuelve ahora desde el fondo, intenta despejarla Enzo Fernández y que hay mano. Ahí entonces, tiro libre a favor de Argentina.
3: Y justo lo que les comentábamos, hay un cambio radical en el estilo de juego desde la llegada del técnico alemán a esta selección.
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0: Cuidado que va atacando a la selección argentina, pero termina ganando desde el fondo. Ahora Posch. Posch me envía el balón largo sobre el costado derecho. Respiró Posch, ¿eh?, cuando Lionel Messi falló el penal, porque era una oportunidad para irse adelante en el marcador a favor del albiceleste. Otra vez viene el centro de Savitzer al segundo palo. El balón que supera, en este caso, a Medina. La va buscando Medina, intenta ganársela al atacante, que en este caso es Smith. Venía el centro y desde el fondo la pelota se había ido. Así que habrá saque de meta a favor de Argentina.
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0: El balón que lo tiene de nuevo Argentina, que va saliendo desde el fondo. Ahora conduce en el centro del campo McAllister. Hay falta contra McAllister. Hay falta. Y ahí vimos a McAllister haciendo la seña de de juntarse más, ¿no?, a sus compañeros.
1: Sí, para tratar de progresar de mejor manera. Por momentos Argentina es un equipo un poquito largo cuando trata de salir jugando desde el fondo, pero yo creo que está un poquito sorprendido Hernán, muchachos, por el planteamiento físico, en este caso de Austria, que la ha dedicado al partido una velocidad interesante, al menos en estos primeros minutos, muy de tú a tú en la mitad de la cancha en la disputa del balón en el encuentro.
0: La pelota que lo va sacando ahora Danzo desde el fondo, balón largo hasta la mitad de la cancha, bien, termina ganando desde el fondo, controlando la pelota Lisandro Martínez, va jugando de nuevo Argentina en tres cuartos de cancha, la albiceleste que conduce ahora con Messi, Messi para Enzo Fernández, metía el pase filtrado, le va quedando a Lautaro, Lautaro para Messi, está Messi dentro del área, le puede pegar, la tapó el arquero, la termina sacando el arquero. De nuevo la recupera Messi, descargó hacia atrás, apoyó ahora en Nahuel Molina, Molina entregando para De Paul, la va luchando De Paul, en el centro distribuyó el balón para McAllister, McAllister que ahora se apoya en Cuti Romero, de nuevo para McAllister, otra vez en el centro del campo, va repartiendo el juego para Tego Almada por el costado izquierdo, ahora para Facundo Medina, Medina ahora para que la tenga McAllister, sigue insistiendo Argentina ahora en todo el círculo central. La tiene Lisandro Martínez abriendo sobre el costado izquierdo. E entregó para Facundo Medina. Medina descarga de nuevo para hasta el centro del campo donde aparece McAllister. Repartiendo el juego sobre el costado derecho. Va intentando ahora con Cuti Romero. Descargó para la banda donde aparecía Molina, que chocaba con el austriaco que la envió hasta el territorio que va defendiendo Emiliano Martínez.
1: Muy buena triangulación por el carril central de la cancha de Argentina, con Messi como protagonista y también finalizador. Y casi el mano a mano se convierte en gol en propia puerta. De David Alaba está Manu Ginóbili.
0: Wow.
1: Estrella además del estado de Texas, justamente por toda la exitosa carrera que tuvo con los San Antonio Spurs.
0: En el centro del campo vuelve a armarse la selección de Argentina. Descargando para que tenga Facundo Medina. Facundo Medina apuesta por el pase para Cuti Romero. Otra vez para McAllister. McAllister como conductor. En la selección argentina se especulaba la posible presencia de Palacios para ayudarlo ahí justamente en la mitad de la cancha, pero finalmente se decantó por los De Paul, McAllister y Enzo Fernández.
1: Los mismos que jugaron contra Argelia, ¿no? La noticia aquí es lo que tú comentas, que es de los tres, a pesar de que cualquiera puede ejercer ese rol, el que está haciendo las veces de pivote por delante de los centrales es Alexis McAllister, para darle algo más de libertad tanto a Rodrigo De Paul como principalmente, diría yo, a Enzo Fernández.
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1: Bueno, momentáneamente está con un futbolista menos la selección de Argentina. El cuerpo médico del albiceleste ingresó para atender a Rodrigo De Paul. Va a tener que estar unos segundos afuera, como dice el reglamento. En una disputa allí en el pie, en la jugada residual, le raspó con los tacos el jugador austriaco en la tibia izquierda. Y ya Rodrigo De Paul se prepara para reingresar al terreno de juego.
0: Ambientazo en Dallas. Ahí escuchan justamente a los argentinos. Ya estamos llegando a 22 minutos de juego. Va atacando de nuevo la selección de Austria. Venía el centro ahora que metía, en este caso, David Alaba al borde del área. Puede pegar Schlager. Schlager recargó sobre el costado derecho. Venía el centro. ¡Oh, cabezazo! El balón que queda rifado. Y la remataba Savitzer. Pero bien atento desde el fondo Cristian Romero. Ahí, saque de esquina a favor de Austria.
1: Bueno, que está tratando de jugarle de tú a tú a Argentina. Es un equipo peligroso. Por momentos trata de servir pelotas al área. Tiene buena talla, Austria arriba. Por ejemplo, el delantero Gregoritz, 1.93 m, el futbolista del Augsburgo, hoy delantero centro.
0: Esperando para el centro de Savitzer. buscando vulnerar el espacio aéreo de Argentina. Venía el centro, termina cortando bien desde el fondo de nuevo Lautaro Martínez. La va sacando ahora con Facundo Medina, entregó para Messi. Intenta progresar.

0: Ahora por la banda izquierda y el balón se va largo y saque lateral de Galletas Quick. 115 años, creciendo con Venezuela. 23 minutos de juego, Argentina 0, Austria 0.
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2: Y cuando ya culmina el tiempo de hidratación en esta primera parte, le mandamos un saludo a nuestras emisoras aliadas alrededor de todo el país, en Amazonas, Puerto Ayacucho, Marahuacá, 103.1 FM, en Anzuate y Anaco, Bella 96.9 FM y en Barcelona, Fiesta 89.1 FM.
0: Balón de nuevo en el centro del campo, va conduciendo Slager. Slager repartiendo el juego para que tenga David Alaba. Pasa el ataque de David Alaba, le pone freno y de nuevo entrega para Slager. Slager, que bueno, es fan de la lectura, a tal punto que está escribiendo su propia novela. Además de eso, tuvo la iniciativa de crear un restaurante, tiene un restaurante en su pueblo, y dice que la lectura es algo que le hace cultivar pensamientos positivos y lo ayuda a preparar diferentes situaciones.
2: Mira, importante esto, porque nosotros sobre todo en el 30 hemos hablado mucho de justamente esa parte, ¿no? De aprender a analizar mejor el juego en la cancha y este tipo de actividades que puede ayudar mucho a expandir el uso de tu cerebro, Hernán.
3: Y además que coincide en nacionalidad con el filósofo Ludwig Wittgenstein, que tiene una de las frases, diría yo, oye, más célebres en torno a la lectura. Wittgenstein, también austriaco, decía, el universo de un hombre es tan grande como su vocabulario, ¿no? Y justamente esa amplitud te la da el hábito de la lectura, ya sea por ocio.
0: La pelota de nuevo en el centro del campo. Uy, cuidado con el balón filtrado, pero termina cortando bien el Cuti Romero con un frentazo. Buscaba ahora para McAllister. que reparte el juego sobre el costado derecho, saliendo ahora con Nahuel Molina. Mal pase en Nahuel Molina, recupera Austria en tres cuartos de cancha, va atacando con Seywald. Seywald entregó de nuevo por aquel costado izquierdo, se va anotando ahora con Laimer. Laimer ante la marca de Cuti Romero, también llegaba en este caso para cerrarle el camino a Nahuel Molina. Ahí saque de esquina y hasta ahora el partido se ha vuelto mucho más parejo, ¿no?
3: Sí, parejo. Lo que decíamos en la antesala, María Cristina, no creíamos que iba a ser de resultado abultado, al menos no en este primer tiempo, y por ahora Austria a la altura de lo que se esperaba de ella.
2: Totalmente, y de hecho cuando vemos la posesión del balón hasta el momento, 48% para Argentina, 52% para Austria.
0: Se prepara ahora el centro, termina cortando de nuevo Argentina desde el fondo. Y ha sido vital Lautaro Martínez en el defendiendo el espacio aéreo de Argentina. En las tres oportunidades ha sido el que ha terminado sacando de cabeza uno de esos intentos, o varios de esos intentos. Va atacando de nuevo David Alaba, construyendo ahora por el pasillo central, entregó por el costado izquierdo. La tiene ahora con Savitzer. Savitzer

0: Vital Lautaro Martínez defendiendo el espacio aéreo de Argentina. En las tres oportunidades ha sido el que ha terminado sacando de cabeza uno de esos intentos, o varios de esos intentos. Va atacando de nuevo David Alaba, construyendo ahora por el pasillo central, entregó por el costado izquierdo, la tiene ahora con Savitzer. Savitzer la pisa, descarga de nuevo para que la vaya teniendo Paul Wagner. Wagner con la pelota, bien le cierra el camino en este caso desde el fondo Rodrigo de Paul, y el balón me parece que había salido, sí, a Isaac lateral entonces, que favorece a Austria. No le gusta la decisión a Rodrigo de Paul, pero hasta ahora vemos una selección argentina que le ha costado salir de la presión que por momentos impone Austria.
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0: La va manejando de nuevo la selección de Austria, va jugando en tres cuartos de cancha, cerca del área, intenta ganarla a Savitzer, pero bien, metió la caja, le cerró el camino McAllister, y habrá saque de meta, y pide tarjeta McAllister para Savitzer.
2: No, pero exagera ahí, me parece.
0: Y le dice, se acabó, le dice el árbitro a mí Mohamed a Savitzer. Que además va camino a los 100 partidos con la selección.
2: Sí, Savitzer. Señor. Sí, señor.
0: Estuvo internado en su infancia. Y es casi obsesivo. Tiene 5 años sin abrir un paquete de papas fritas.
2: ¿En serio?
0: Okay. Así lo dijo.
2: De lo que se pierde.
0: Y además está casado con la ganadora del Bachelor de Alemania.
3: ¿Cuántos datos de cultura?
4: Cultura general.
0: Bueno, les doy un dato. Mi compañero Antonio Bellas va a ser papá.
4: Sí.
0: El datazo.
3: Vámonos, goleador de este mundial hoy.
0: 30 minutos con 30 segundos. Esto sigue 0-0 entre Argentina y Austria. Conduce ahora McAllister. Qué buen balón filtrado. Metió para que la busque Lionel Messi al borde del área. Está Messi y la rechaza. Ahora desde el fondo rápidamente con Seywald. Apagando el fuego rápidamente la selección de Austria. Va insistiendo ahora por el costado derecho con Rodrigo de Paul. De Paul que construye hasta el centro del campo donde aparece Cristian Cuti Romero. Descargó para Lisandro Martínez. Otra vez va insistiendo por el costado izquierdo. La va buscando ahora por aquella banda. Enzo Fernández entregó para Thiago Almada, metiendo el cambio de frente al borde del área. Qué buena pared construyó, pero sale primero el arquero. Dejó rebote. Remataba Messi y la sacó Alaba. Y Alaba por ahora está salvando la selección de Austria. El primer gol de Argentina.
3: Construye muy bien Argentina por el centro de la cancha en torno a este señor Lionel Messi, que es la piedra angular de cualquier intento de ataque. Enzo Fernández va con Thiago Almada. Almada que consigue a Messi, y Messi ya identifica el espacio que atacaba. Justamente el tercer protagonista, Enzo Fernández, muy buena triangulación. Luego la segunda jugada del rebote le queda de nuevo al dorsal 10. Y prácticamente sobre la línea, David Alaba, me parece, el capitán y dorsal 8, efectivamente, es el que termina impidiendo que Argentina se vaya por delante en el marcador.
4: Muy buena reacción allí, justamente, de Alaba, que estaba haciendo honores para buscar nuevo equipo, ¿no? Recordemos que finalizó su contrato con el Real Madrid esta temporada.
0: Y cuidado porque se acaba escapando Lautaro al borde del área, metía el centro y la desvía. Ahora desde el fondo rápidamente resuelve Austria. Comienza a construir, pero Argentina gana la pelota en cancha rival. La tiene Rodrigo de Paul por el costado derecho. Amagaba con lanzar el centro, pero prefiere regresar para jugar ahora con Nahuel Molina. Molina entrega y conecta con McAllister. McAllister repartiendo el juego para que la tenga ahora Lisandro Martínez. Lisandro Martínez que hace la pausa. Vuelve a descargar sobre el centro del campo con Lisandro Martínez. Lisandro Martínez buscando ahora por el costado izquierdo. Descargaba para que la tuviera Facundo Medina. Otra vez en el centro del campo. Llevamos camino al minuto 33 de juego. Por ahora 0-0. Lo escuchas por aquí por los circuitos AM Center y FM Center. Es la Copa Mundial de la FIFA 2026. Y además la transmitimos desde la Plaza Alfredo Sahel de las Mercedes. La tiene Thiago Almada. Conduce Thiago Almada. Entregó otra vez para que la tenga Facundo Medina. Medina se apoya en Almada. Almada gravitando por todo el círculo central. Retrasó el balón para que lo tenga Argentina ahora por el costado derecho. Buscaba con Nahuel Molina. Con mucha pausa. Y tiene paciencia Argentina al momento de construir.
3: Sí, sí, tiene paciencia. Y cuando hay arremetidas individuales de Messi, Austria escalona bien las marcas. Más allá de que Messi al principio logra hacer slalom para llevarse a uno, a otro, pero aparecen cada vez más austriacos para cortarle el paso cuando Argentina apela a la individual del astro y número 10.

0: La tiene de nuevo en el centro del campo. Va atacando ahora con McAllister. McAllister que busca socio. Se apoya ahora en el costado izquierdo. Avanzó ahora para Enzo Fernández. Enzo Fernández con el balón. Enzo Fernández ahora abriendo sobre el costado derecho para que atenga Rodrigo De Paul. De Paul que levanta su brazo derecho, haciendo la indicación para sus compañeros, pero retrocede para jugar ahora hasta Lisandro Martínez. Martínez abriendo de nuevo por la izquierda para Facundo Medina.
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2: Y también vamos a saludar a nuestros amigos en el Tigre, Fiesta 106.7 FM, La Romántica 88.9 FM, Ven 98.9 FM y en Puerto La Cruz. Se la dejo, señor Hernán.
0: Va atacando de nuevo la selección argentina, construyendo entre cuartos de cancha, pero pierde el balón, recupera desde el fondo, Schlager. Balón que aterriza en el frentazo de Lisandro Martínez, el rebote que lo domina a Austria. Austria que intenta combinar ahora con Savitzer, hay falta contra Savitzer. Habrá entonces tiro libre a favor de Austria desde la mitad del campo.
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0: Y cuidado porque intenta meter un balón profundo, en este caso era Austria, pero resuelve bien desde el fondo Lisandro Martínez. Hay otro saque lateral.
3: Austria ha estado bien desde la tenencia de la pelota. Le ha faltado tal vez profundidad o claridad en el último tercio de cancha para intentar vulnerar al Dibu Martínez. En ese sentido ha sido mejor Argentina, pero el partido parejo al menos en cuanto a la disputa del esférico en la mitad de la cancha, creemos nosotros.
0: Va insistiendo ahora Argentina, que le gana en el centro del campo. Descargó para Lautaro. Lautaro que metió pelota profunda. Va corriendo ahora. Está Thiago Almada. Ahí en cara Thiago Almada. La tocó. La jugó en corto para Enzo Fernández. Enzo Fernández dentro del área. Venía el centro al segundo palo, que no encontró ningún tipo de apoyo. Y la va a sacar desde el fondo ahora Savitzer. Balón que vuela hasta la mitad del campo. Recupera otra vez Lisandro Martínez. La controla Lisandro Martínez. Descargando para que siga atacando Argentina ahora con Thiago Almada. Entregó para Enzo Fernández. Enzo Fernández, mira cómo se van agrupando rápidamente en Austria al borde del área, ¿no? Para defender el intento de la selección argentina, que la tiene ahora en tres cuartos de cancha con Rodrigo De Paul por el paseo central. En esa opción, en esa calle, buscaba un callejón ahí con su compañero, pero finalmente el balón se va hasta las manos del arquero Schlager.
3: Se queja Austria por un posible golpe sobre Gregorich del Guti Romero, que al final el árbitro no sentencia, pero luego Argentina no sacaba la pelota de la cancha. Apelaba a Austria al fair play y lógicamente los sudamericanos no le hicieron caso al asunto y continuaron con la gestación de su jugada de ataque.
2: Al final no se sentenció nada, pero sí hubo allí un empujón hacia abajo, ¿no?
3: Sí, y los recaditos que también le manda el Guti a Gregorich, habrá que ver si es en inglés, español. Pero nada más con el lenguaje corporal se entiende que no le está diciendo algo demasiado agradable.
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0: La tiene Messi, va entregando para Thiago Almada. Sigue Thiago Almada conduciendo por el pasillo central. Abrió sobre la banda izquierda para Facundo Medina. No, para Almada, dejó para Messi. ¡Gol! Así, Lionel Messi hace historia, se convierte en el máximo goleador de las Copas del Mundo. Lionel Messi pone el primero del partido. Argentina gana 1-0. Golazo. 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
3: Bueno, la grandeza no se puede ocultar. Subjetivo.

0: Curiosidades aparte, ustedes pueden debatir todo lo que quieran acerca de quién es, por ejemplo, el mejor futbolista de todos los tiempos. Pueden tener en ese debate a Diego Armando Maradona, a Pelé, o incluso refiriéndonos a un futbolista de tiempos recientes como Cristiano Ronaldo. Pero si tomamos en cuenta la influencia que tiene en el juego Lionel Messi, cómo se hace mejor a sí mismo y a sus compañeros, cuáles son sus registros estadísticos hoy, encumbrados con este dato, convirtiéndose en el máximo goleador en la historia de los mundiales, parece difícil poder sostener esa conversación. Estamos en presencia de la historia. Lionel Messi, con 38 años, más vigente que nunca, goleador de este mundial y goleador también de las Copas del Mundo. 39 minutos del primer tiempo, gana Argentina 1-0.
1: Y son 17 entonces de Copa Mundiales para Leo Messi, que disputó su primer mundial en el 2006. Y hoy, 20 años después, vuelve a hacer historia la Pulga.
2: Te voy a decir algo. Se van a cumplir 40 minutos. Y hoy se cumplen 40 años de aquel gol del siglo. El gol de Diego Armando Maradona contra los ingleses. Y 40 años más tarde aparece Lionel Messi para hacer historia y convertirse en el máximo goleador de las Copas del Mundo. Estamos viviendo un momento histórico. Y por ahora, volviendo al partido, gana Argentina 1-0.
1: Y cartulina amarilla para Stephen Posch de Austria, luego allí de un roce, ¿no?
0: Con Thiago Almada, sí. Por cierto, Thiago Almada, héroe anónimo de ese gol de Argentina, porque en la pelota cruzada desde la izquierda, el dorsal 16 parecía que tenía todo a favor para recibirla dentro del área, y sutilmente, además con una noción espacial muy buena de quienes tenía a su alrededor, deja pasar elegantemente la pelota entre las piernas para que Messi, de primera como llegador, dispare allí con su pierna zurda y anotar el 1-0, superando al guardameta Alexander Schlager.
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2: Casi 42 minutos de juego, sigue ganando Argentina 1-0. La va sacando Argentina desde el fondo. Intenta ahora construir Facundo Medina ante la presión de Austria. Lo va presionando por aquel costado Romano Schmidt. Y ahí de nuevo, balón que favorece al conjunto albiceleste. Hoy se hablaba en la antesala que podías conseguir un puesto en el estadio, pero no bajaban de $2,500 por la vía legal, ojo.
1: ¿Y usted ofertó allí, ¿no?
2: No, estaba aquí. Quise venir con ustedes, muchachos, a transmitir este partido.
0: Qué noble.
2: El trabajo primero.
0: Por cierto, gol número 121 de Messi con la selección argentina en 201 partidos, incluyendo el de hoy, para también engrandecer y redondear su historia, ¿no? Los números que ya va acumulando Leo Messi con la selección albiceleste.
2: Fuera del aire te planteaba un debate. Y me vas a decir que no lo puedo hacer después del gol de Messi. Pero ya podemos poner a Messi como el mejor deportista de todos los tiempos.
0: Yo creo que esa conversación sigue viva, pero el hecho de que la planteemos nos prueba a su vez que ya es el mejor futbolista de todos los tiempos.
2: Para mí ya está el debate servido. Si es el mejor deportista de todos los tiempos o si se puede sentar de tú a tú con Michael Jordan. Para mí sí.
1: Nuestro jefe, Roger Rojas, se molestó por tu comentario.
0: Como trabaja en otra fuente, se permite el lujo de ser parcializado. Eso es lo que pasa. No, seguidor del Fútbol Club Barcelona.
2: Yo les digo algo, muchachos. Mantener este ritmo durante casi 20 años... no lo ha logrado casi ningún deportista. Sí. Me atrevo a decir que de repente en el tenis hablamos de Novak Djokovic, pero a este nivel, teniendo 4 goles ya en una Copa del Mundo, habiendo superado todos los récords que ha batido, siendo además campeón

0: Copa América, Mundiales, ¿qué le falta ganar a Lionel Messi?
1: No, no le falta nada, claramente.
0: 43, hoy los invito a día de juego. ¿A qué hora vamos a hacer día de juego?
1: 5:30 de la tarde.
0: 5:30 de la tarde, desde aquí en la Plaza Alfredo Sáenz de las Mercedes. Día de juego, búsquenlo en las redes sociales. Viene el centro y el balón pasado. Se va por la última línea y saque de meta entonces que favorece a Argentina. 44 minutos, gana Argentina 1-0 frente a Austria.
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0: El balón en el centro del campo, va atacando otra vez la selección de Austria. Intenta reaccionar frente al gol argentino. Hay falta. Hay falta en la mitad de la cancha contra Román Schmidt. Le reclama en este caso McAllister al juez principal, pero otra vez la tiene Austria en el centro del campo para Savitzer. Retrocede ahora para David Alaba. Alaba se apoya ahora en Danzo, de nuevo para Alaba. Alaba que busca por el pasillo interior con Schlager. 7 minutos más, muchachos. Iremos hasta el 52. El primer tiempo tendrá 52 minutos. Va atacando otra vez la selección de Austria en tres cuartos de cancha. Conduce con Schlager. Schlager retrocede, jugando ahora para que la tenga Seywald. Entregó para Alaba. Alaba ahora descargado para Danzo. Danzo abriendo sobre el costado derecho para Román Schmidt. Schmidt entregó por aquel costado. Venía el centro al área y revienta desde el fondo Nahuel Molina. Balón que aterriza ahora en el control de Lautaro Martínez. Se le va largo el control. Recupera otra vez Austria. Austria que comienza a conducir en el pasillo central del campo. Recuerden, estamos en vivo a través de los circuitos AM Center y FM Center. Cuando ya estamos llegando al minuto 46 de juego. Gana Argentina 1-0 frente a Austria. De nuevo la pelota por el costado izquierdo para que tenga Savitzer. Savitzer buscando con quién tocar. Encontró la opción para que vaya construyendo con Schlager. Schlager que puede levantar el centro y en el área aparece el Cuti Romero para desviar la pelota. Va saliendo otra vez Lautaro Martínez. Te digo, buen sacrificio de Lautaro Martínez para buscar ganar la pelota, para apoyar sí. a sus compañeros en defensa. Creo que ha sido uno de los más sacrificados
1: sí. para ser el primer defensor, ¿no? Y era una virtud que solía tener Julián Álvarez, todavía con problemas físicos, para ganarle la partida en la titularidad a Lautaro Martínez. Dos extraordinarios delanteros, pero en faceta defensiva sabemos que Lionel Messi está exento de responsabilidades en ese sentido por un tema de veteranía, de dosificación física, y ahí es donde Julián Álvarez era más útil para Lionel Scaloni. Hoy Lautaro Martínez, y digo hoy en tiempo presente, no particularmente este partido, Lautaro ha sabido empezar a aportar también en ese terreno.
3: Y aprovechando también sus medidas, ¿no? La estatura, justamente frente a rivales europeos, sobre todo.
0: Viene el centro al área, va buscando de nuevo la selección de Austria, pero bien atento estaba desde el fondo el conjunto argentino para ganarla ahora con Enzo Fernández. Le pone pausa a Enzo Fernández, buscando ahora darle salida. Cerca tiene a McAllister, jugó con McAllister. McAllister abriendo sobre el costado derecho para que vaya corriendo Lionel Messi. Avanza Messi, ya traspasó la mitad de la cancha. Avanza Messi buscando apoyo ahora en Nahuel Molina, pero llegaba a tiempo para sacarla. En este caso Gregorich. Ahí saque lateral que ya ejecuta Austria.
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0: Hasta el 80, hasta el 80. La pelota otra vez para que la tenga la selección de Austria, que va saliendo desde el fondo. Avance ahora con David Alaba. Conduce Alaba, abriendo sobre el costado izquierdo. Desde allí encuentra a Savitzer, quien inicia la diagonal y el cambio de frente ahora sobre el costado derecho. En aquella acera la va ganando Schmidt. Schmidt que entregó hasta el centro del campo, pero anticipa Messi, la recupera Messi, entregó para Lautaro. Lautaro que se apoya ahora en Rodrigo de Paul. Wey.

0: giro de De Paul, descargando para que tenga Nahuel Molina, de nuevo para De Paul para McAllister. Se asocia bien el medio campo argentino.
1: Sí, y fíjate lo que te decía, cuando Argentina no tiene la pelota, todos los jugadores están por detrás de la línea del esférico, menos Messi, que se queda como un delantero centro circunstancial, y el que retrocede, el que se repliega en el esfuerzo defensivo, es el delantero centro del esquema de Lionel Scaloni. Estamos hablando hoy de Lautaro Martínez.
0: Balón de nuevo para que lo tenga Alexis McAllister. Conduce y entregaba para Lisandro Martínez. Otra vez para McAllister. Abierto en la derecha tiene Rodrigo De Paul. De Paul que la pisa. De Paul que retrocede y juega para Cristian Romero. Cristian Romero apoyándose ahora en Lisandro Martínez. Ya estamos en 49-25.
1: Creo que Argentina ha sido más, sin duda alguna, en este primer tiempo, respaldado eso por el gol de Messi, pero no me ha desagradado el partido de Austria. Si bien es cierto, tiene muy poco peso en ataque. Hasta ahora le falta punch, le falta pegada, claridad allí en zona de finalización al equipo europeo.
2: Sí, han sido muy efectivos al momento de jugar hacia atrás, pero les ha costado llegar al ataque.
0: Latina Argentina conduce ahora con Enzo Fernández. Argentina se mueve por toda la cancha, es decir, circula el balón con una premisa, no perderla
1: y marear.
0: Sin desesperarse, ¿no?
1: Sí, sin desesperarse, posesiones de mucha paciencia, cocinadas a fuego lento, van basculando, van moviendo la pelota de manera pendular de un sector de la cancha a otro, buscando las fisuras en el esquema defensivo de Austria. Cuando tú mueves la pelota de una banda a otra, propicia que los defensores rivales tengan que ajustar las referencias, las marcas, tener una muy precisa ocupación de espacios, y ahí, en ese bloque, es donde pueden venir los errores individuales, ahí es donde puede fallar un pequeño engranaje defensivo, y Argentina no solo identificarlo, sino ajustar para progresar, para verticalizar y capitalizar entonces esa rendija.
0: La tiene McAllister repartiendo el juego sobre el costado derecho para que avance Rodrigo De Paul. Avanza De Paul. De Paul que le pone pausa. Entregó para Messi. Messi ahora para McAllister. De nuevo Messi. Y ahora en el centro del campo aparece Lisandro Martínez. De nuevo Messi. Ante la marca de dos. Descargó ahora para que avance Medina. En el área espera Lautaro Martínez. Abierto en la derecha. Tiene la opción de Nahuel Molina. Prefiere seguir juntando pases en el centro del campo. La tiene para Enzo Fernández. Fernández se apoya ahora en Thiago Almada, repartiendo el juego para que tenga Rodrigo De Paul. Conduce De Paul. De nuevo para McAllister. McAllister con Enzo Fernández. Abierto en la izquierda tiene a Medina. Medina retrocede. Y ahora hasta la mitad de la cancha para que la tenga Lisandro Martínez, abriendo para Cuti Romero. Descargó sobre el costado derecho. Pegado a la banda derecha está Rodrigo De Paul. Retrocede para Cristian Romero. Ahora para Lisandro Martínez. Ya se va a cumplir el tiempo establecido para que termine la primera parte de esta historia. En Dallas, sí, gana Argentina 1-0. Lo escuchas por aquí, por FM Center. Ahí está. Termina la primera parte del partido. Gana Argentina 1-0 frente a Austria. Nosotros hacemos una breve pausa. Somos los circuitos AM Center y FM Center con la Copa Mundial de la FIFA 2026. Ya venimos.

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2: Luis Sendero y Antes de Bellasco, la segunda parte de la historia. Gana Argentina 1-0. Va intentando ahora el pasillo. Ahora entre cuartos de cancha. Cuidado que puede llegar el gol de Austria. Le iba a pegar desde las afueras del área, pero bien termina bloqueando. Ahora la tiene Messi. Va saliendo Messi. Messi que intenta construir. Parecía mano. Pedía mano. Pero va atacando otra vez la selección de Austria con Banner. Banner que metía ahora el centro, de nuevo descargó hacia atrás para Romano Schmidt, al borde del área el remate que termina siendo desviado, y ahora la saca Argentina desde el punto. 46 minutos de esta historia, gana la albiceleste 1-0 frente a Austria. Se lo gana Cristian Verón, ¿eh? Que por ahí andaba Cristian Verón disfrutando el partido.
3: Ajá.
2: Me decía que vio el primer juego en Buenos Aires.
3: Wow.
2: Y en un fanfest, 300.000 personas en Buenos Aires fueron a ese primer juego. Va atacando otra vez la selección de Austria, pero termina ganando desde el fondo. Bien, aparece Emiliano el Dibu Martínez jugando en corto. Ahora para que vaya saliendo desde el costado izquierdo Thiago Almada. Llegaba para presionar Slager. Ya estamos llegando al minuto 47 de juego a través de los circuitos AM Center y FM Center.
3: Y sin cambios, ¿no? En este arranque de la segunda parte del encuentro. Probablemente en cualquier momento vamos a ver seguramente cambios por parte de Austria.
2: La tiene Slager, y recupera Argentina bien en la mitad de la cancha. ¿Será que construye la reacción? Hay falta de Slager, que leyó el momento en el que pudo bloquear a Messi y termina cometiendo la falta. Hay falta, tiro libre entonces que favorece la selección de Argentina, que gana 1-0 en este arranque del segundo tiempo.
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2: La pelota otra vez en el centro del campo, la tiene ahora Alexis McAllister, repartiendo el juego sobre costado derecho para que avance ahora con Lionel Messi. Messi busca apoyo, encuentra la opción ahora con Nahuel Molina. Otra vez Messi hasta el centro del campo, la tiene Maca. Maca entregando hasta la mitad de la cancha, va insistiendo ahora por el costado izquierdo, se va proyectando por aquella banda. Ahora Enzo Fernández jugaba para Facundo Medina, de nuevo para Enzo Fernández. En el pasillo central de la cancha encuentra la opción de conducir ahora sobre el costado izquierdo, jugando en corto. Sigue manejando la selección argentina. Ahora por el centro del campo la tiene McAllister, haciendo el cambio de frente sobre la banda derecha. Desde ya se va proyectando ahora para que tenga Nahuel Molina. Llegó en línea de fondo donde Rodrigo de Paul lanzó el centro y la termina sacando de cabeza Alaba. Otra vez le va quedando al conjunto argentino. La tiene Thiago Almada. Anticipaban por ahí, en este caso era Seywald. Y ahí saque lateral, me parecía que a favor de Argentina, pero el árbitro dice que no, que corresponde para los austriacos.
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2: Cuidado porque va atacando, ahí está Messi dentro del área y derribaron, le sacaron la pelota. Se la sacó en este caso Slager, que sí fue, bueno, estaba adelantado Lionel Messi.
5: Sí, igual atacó bien el espacio Messi, recupera Argentina en la salida de Austria. Y vean quién recupera, Lautaro Martínez. Ya hablábamos de su rol defensivo en la parte final del primer tiempo. Pelota profunda para Messi, aunque partía en fuera de juego. Buena recuperación de

0: Abre Slager, el volante de primera línea dorsal 4 de esta selección de Austria.
1: Y temprano hablábamos, Hernán, justamente de las asistencias de Messi en los mundiales, y está en el tercer lugar con 8, misma cifra de Pelé, por ejemplo, solo por debajo de Fritz Walter y Didi, que tienen 9 cada uno. Ah, bueno, miren quién está allí.
2: Shakira. Bueno, pero se me comporta, ¿qué? ¿Me están viendo? Están las cámaras. Ya estamos camino al 51. Gana Argentina 1-0 frente a Austria. Lo escuchas por aquí por la red de emisoras de los circuitos AM Center y FM Center. Sigue llegando gente a la plaza, con protector solar incluido. La gente disfrutando el partido entre Argentina y Austria. 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Desde el fondo la va sacando ahora para que la tenga Lisandro Martínez. Martínez entregando por el costado izquierdo para Facundo Medina. Bien, se apoya Facundo Medina en Thiago Almada. De nuevo para Medina. Medina que ahora decide apostar por el pasillo central del campo. La tiene ahora para McAllister. McAllister que juega en corto para Messi. Otra vez para Messi. Messi que comienza a acelerar. Va avanzando en tres cuartos de cancha de él. Le cometieron falta. Hay falta contra Messi. Habrá tiro libre que favorece la selección argentina.
0: Bueno, estas son las dificultades que tiene cualquier equipo, ¿no? Cuando se enfrenta a Lionel Messi. En el primer tiempo, Austria lo hizo bien en cuanto a estas arremetidas individuales. Vean cómo intentan ir escalonando la marca. Se dribla uno, se dribla otro. Normalmente Austria luego, a medida que imponía esas alcabalas, lograba recuperar la pelota, pero aquí lo hacen con falta clara.
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2: 52 minutos con 15 segundos, hay tiro libre. Desde la frontal del área, unos 25 metros de largo que defiende Slager. Toma impulso Lionel Messi, se prepara Messi, ahí le va a pegar, la levantó buscando dentro del área para Lautaro Martínez, la termina rechazando de nuevo la defensa de Austria, resolviendo ahora con Román Schmidt y a Isaac lateral. 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Ya ejecutó el saque lateral a la selección argentina, pero termina ganando Austria y falta contra Román Schmidt. Ahora entonces, tiro libre a favor de la selección de Austria.
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2: Balón ahora por el costado izquierdo, tiene David Alaba. Uy, qué buen pase, David Alaba sobre ese costado. Va insistiendo de nuevo por aquella banda para que la tenga. Era Laimer con la pelota. Encontró la opción, pero bien, termina cerrando el camino desde el fondo. Ahora era Cristian Romero. De nuevo recupera a Austria. Austria que se va moviendo ahora con Savitzer. Entregó para Schmidt. Schmidt con el pase profundo. Ahí falta, me parece, de Cuti Romero. Habrá tiro libre y piden tarjeta. Los austriacos, ahí se fastidia Laimer, es el primero en quejarse. ¿Cómo la viste, Antonio?
0: Bueno, me parece que sí es falta. El Cuti Romero aquí, que sale del área, abandona la posición para presionar al rival. Austria que, lógicamente, con el gol en contra, ahora no tiene nada que perder intentando ir hacia el ataque. A ver si logra empatar el partido, más allá de que asume riesgo cuando Argentina salga disparada también al contragolpe.
1: Y vamos a saludar a nuestros amigos en Apure, San Fernando de Apure, Llanera 94.1 FM, en el estado Aragua, La Victoria y Colonia Tovar, Brava 99.3 FM, Maracay Fiesta 106.1 FM, La Romántica 98.1 FM.
2: Y Edmond Chowa. Está listo. 54 minutos con 33 segundos de juego, hay tiro libre. De nuevo para Austria, se prepara Laimer y también Savitzer. Savitzer que toma vuelo, toma impulso. Ahí viene el remate. ¡Tapó Dibu! Buena estirada el Dibu Martínez para mantener todo tranquilo en el área de Argentina.
0: Buen remate, ¿no?, del futbolista austriaco. En este caso, Marcel Savitzer, el jugador del Borussia Dortmund. buscando su gol número 27 con Austria en este su partido 100.
2: Cuidado que mete el centro Poch, lo va sacando otra vez del fondo. Era Lisandro Martínez, ahí saque lateral que favorece al conjunto austriaco. Él es socio de una inmobiliaria. Poch.
1: Usted está hoy con esos datos de cultura pop impresionante.
2: Es que todos están haciendo varias cosas a la vez, ¿eh? La pelota que la va sacando desde el fondo de nuevo el equipo austriaco, buscando por el pasillo central, descargando sobre la banda izquierda.
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2: Va atacando otra vez la selección de Austria entre cuartos de cancha. Uy, qué buen cambio de frente de Romano Schmidt. Buscaba ahora para Savitzer. Savitzer que domina con su pie derecho e entrega el pase corto entre cuartos de cancha para Romano Schmidt. Intentan combinar una seguidilla de pases, pero resuelve ahora Argentina desde el fondo. Recupera otra vez Lautaro Martínez. El partido de Lautaro para recuperar, para apoyar a sus compañeros en defensa. Te digo, está siendo sólido el partido de Lautaro Martínez.
0: Era lo que hemos explicado. Si le podemos poner algún asterisco al juego actual de Messi, a su actualidad, a su presente físico sobre todo, es que no tiene la capacidad de ser colaborativo en defensa, y eso además demanda de sus compañeros entonces hacer el ajuste, porque Argentina, refiriéndonos a los futbolistas de campo, defiende con 9. Porque Messi se queda descolgado. Es que no me conoce ni la conozco, entonces.
2: Pero te estaba saludando.
0: No me, seguramente a mí no me estaba saludando. Viene cambio, Coqui.
1: Hay un cambio entonces en Argentina. Va a dejar el encuentro Cristian Romero y va a ingresar Nicolás Otamendi. Entonces, el primer cambio de este partido termina calando en la selección sudamericana. Lo recordamos una vez más. Deja el encuentro con el 13 Cristian Romero. Ingresa con el 19 Nicolás Otamendi.
2: Si Messi tiene el récord de goles, podemos decir que Shakira tiene el récord de más canciones en mundiales.
0: Claro. Pudiese ser, sí.
2: Yo creo que sí, ¿no?
1: Sí, sí.
2: Creo que su participación 2010, recuerdo, es que estaba, creo que en 3 o 4 citas mundialistas.
1: 2010, 2014, 2018 y 2026, ¿no?
0: Miren, entró a la cancha el futbolista, el quinto jugador que más veces ha vestido la camiseta de Argentina, Nicolás Otamendi. Esta va a ser su participación número 134. En el horizonte, el cuarto es Javier Zanetti con 144.
2: Un abrazo, ¿eh? Cuánta elegancia Javier Zanetti como lateral derecho en la selección argentina y en el Inter. Balón que lo va sacando ahora desde el fondo McAllister, abriendo sobre el costado derecho para que vaya intentando de nuevo Argentina en tres cuartos de cancha. Le pone ahora freno, termina ganando bien Austria. Descargó para que la tenga ahora Seywald. Seywald repartiendo el juego para que vaya avanzando ahora con Poch. Poch metiendo balón profundo. Llega a la mitad de la cancha, intenta ganarlo Facundo Medina. Bien, la recupera Facundo Medina. Comienza a construir Argentina desde el fondo. Lo hace ahora por la banda izquierda. Desde la izquierda tiene Enzo Fernández y buscaba el cambio de frente. Resuelve y bien la duerme con el pecho Nicolás Otamendi. Otamendi ahora abriendo sobre la banda derecha. Entregaba para Nahuel Molina, de nuevo para Otamendi. Otamendi para que controle el juego. En este caso es McAllister. De nuevo para Otamendi. Buscando por aquel costado derecho. Va insistiendo la selección argentina. ¿Sabes que mucho se debate sobre Otamendi?
1: Sí.
2: Por la edad, pero no es habitual ver defensores jóvenes en las selecciones. Digo titulares.
0: Pero es que más allá de eso,
2: son muy pocos.
0: Tú analizas individualmente la temporada también y vamos a ver esto.
2: Cuidado que va atacando de nuevo Austria en la mitad del campo. Reparte el juego para tenga Schmidt. Schmidt que retrasa la pelota para Schlager. Schlager abriendo sobre el costado izquierdo. Otra vez retrocede el conjunto austriaco. Los jugadores que comienzan a combinar en el centro del campo es David Alaba con Danza. Danza con la pelota. Abre ahora sobre la banda derecha. Por ese pasillo intenta Poch. Poch que buscaba el pase entre líneas, pero termina ganando a Argentina desde el fondo. El balón rifado. Por poco lo recuperaba Medina. Buscaba en el pase profundo para Poch y resuelve desde el fondo Lisandro Martínez. Y el balón que aterriza en los pies del arquero Schlager.
0: Lo que te decía Otamendi, a sus 38 años, jugó 49 partidos esta temporada con Benfica. Está plenamente vigente. entendemos que uno asocia la edad, lógicamente, con veteranía, pero la cantidad de partidos jugados no

0: indica lo contrario, ¿no? Está muy bien físicamente Nicolás Otamendi, y a eso hay que agregarle que es un futbolista que ha vivido todo el proceso de Scaloni y se ha macerado allí en el centro de la saga con Cristian "El Cuti" Romero, sobre todo cuando Lisandro Martínez tuvo una lesión de larga duración en el Manchester United.
1: Tomando en cuenta los equipos, digamos, favoritos de esta Copa del Mundo, ¿cuál puede ser la defensa más joven, la de España?
0: Pudiese ser Coco García, que baja bastante ese promedio
1: por eso te decía, pero el resto son jugadores con experiencia, con recorrido. Habitualmente no son muy jóvenes los defensores centrales en selecciones nacionales. Va atacando otra vez la selección argentina en la mitad del campo, metiendo el balón filtrado entre cuartos de cancha. Tiene la Almada que dejó para que pega Enzo Fernández. El remate que se estrella en Danzo, apagando el fuego rápidamente la selección de Austria. El balón que le queda de nuevo al conjunto argentino, tocaba para Rodrigo De Paul, abriendo ahora sobre la banda izquierda. Va avanzando ahora con Facundo Medina. Saludar a Edmond Chowa, que nos escucha desde Naguanagua. Fuerte abrazo. Y toda la gente que se está conectando con nosotros. 0414-022-7744. 61 minutos con 25 segundos de juego. Sigue ganando Argentina 1-0.
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1: Y va atacando Argentina, lo hace por la banda derecha. La tiene Abuel Molina, jugó ahora para De Paul. De Paul que le pone calma, entrega ahora hasta el centro del campo para que conduzca McAllister. McAllister que se apoya ahora en Facundo Medina. Otra vez McAllister. En tres cuartos de cancha medita con quién tocar la pelota. Abrió sobre la banda derecha, otra vez para que la tuviera De Paul. De Paul para McAllister, otra vez el balón que pasa por el pie de McAllister, como el gran constructor de esta selección argentina. Tiene ahora con Thiago Almada. Almada entregando para Enzo Fernández. Fernández para Medina, de nuevo para Fernández. Fernández que circula el balón de nuevo para que la tenga entre cuartos de cancha Lautaro Martínez. Otra vez se va atreviendo, es Messi. Avanza Messi, se casi que tropezaba con el árbitro, descargó de nuevo para McAllister. En la banda derecha a ti, Rodrigo De Paul. Otra vez para Messi. Messi jugando en corto, al borde del área, termina perdiendo Enzo Fernández por rebote. Controla de nuevo, gana la segunda pelota. McAllister jugaba para Messi. Messi buscaba para Enzo Fernández. Abrió el juego sobre la banda derecha, al borde del área, la tiene De Paul, metía el centro, termina siendo desviado por Gregorich. Poquito el partido de Gregorich, ¿eh?
0: Sí, ha estado sacrificado por la propia dinámica de juego. Cuando intenta arriesgar a Austria, que adelanta líneas, Argentina es un equipo mortal en las transiciones, ¿eh? Toma muy buenas decisiones Argentina para verticalizar, es rápida esta selección cuando así se lo propone y lleva siempre peligro al arco rival. Vienen cambios, me parece, sí, en la selección de Argentina,
3: Coco. Se prepara un doble cambio que estamos ya allí viendo. Nico González y Julián Álvarez serán los que ingresen, mientras que se van a retirar de la cancha
0: Thiago Almada, eso.
3: Thiago Almada.
1: Creo que Lautaro también.
3: Sí, Lautaro Martínez. Tiene sentido luego el desgaste que ha tenido, sobre todo Lautaro Martínez, en este encuentro el día de hoy.
0: Sí, cambios posicionales, no cambien demasiado el dibujo, el funcionamiento colectivo de Argentina. Va Julián Álvarez al frente del ataque por Lautaro Martínez, y en la banda izquierda, como ha sido habitual también, y de hecho fue un cambio en el partido contra Argelia, ingresa Nicolás González, el futbolista que estuvo a préstamo este año en el Atlético de Madrid. Su ficha es de la Juventus, por Thiago Almada.
1: Va atacando ahora con Enzo Fernández, buscaba el balón para Messi al borde del área, le puede pegar Messi, remató, la termina rozando el arquero. Me parece que la rosa Schlager y habrá saque de esquina o meta. Bueno, creo que dieron meta, no, y el reclamo de Messi, para mí la rosa.
0: Sí, no, la rosa claramente, el arquero. No mide bien, sí, claro, la
1: Oye,
0: toca.
1: En la biografía de Schlager no tenía la capacidad para hacerse el loco, ¿eh? Me parece que la rosa.
0: Estás probando material hoy, ¿no?
1: No, me parece que la rosa. Bueno,
0: sí, la rosa, sí, la
3: ¿tiene
0: rosa?
3: Una sección allí en el podcast, que estén up.
0: Que yo sepa, no, hasta lo comento.
1: Bueno, pongámoslo serio, muchachos. Imagínate.
3: Y lo pide él, imagínate tú.
1: Ayudando aquí un mediodía a levantar a la gente aquí en la Plaza Alfredo Zahir y este chamo se queja. Pero bueno, son cositas. 65 minutos con 20 segundos de juego. Gana Argentina 1-0 frente a Austria. La pelota que la va sacando ahora desde el fondo, Danzo. Danzo entrega para que construya ahora con Schlager. Schlager se prepara ahora con Alaba. Alaba abriéndose el costado izquierdo, pero bien cierra el camino. En la banda derecha, Nahuel Molina. 65 minutos con 40 segundos de juego. Bueno, apareció en la cámara, mira. 1-0 gana Argentina frente a Austria. De nuevo ahí saque lateral. 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Estamos en vivo a través de los circuitos AM Center y FM Center. 66 minutos de juego. Argentina que gana 1-0 frente a Austria. La va sacando ahora desde el fondo. Entregó de nuevo por el costado izquierdo. Desde ya, el propio Alaba se lanza al ataque. Otra vez la tiene en la mitad del campo Austria. Controlando el balón ahora sobre la acera derecha para que...

0: 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Estamos en vivo tras los circuitos AM Center y FM Center. 66 minutos de juego, Argentina que gana 1-0 frente a Austria. La va sacando ahora desde el fondo. Entregó de nuevo por el costado izquierdo. Desde ya, el propio Alaba se lanza al ataque. Otra vez la tiene en la mitad del campo Austria, controlando el balón ahora sobre la acera derecha para que tenga Posch. Posch entregando para que construya ahora con Seywald. Sigue Seywald, se apoyó ahora en Schlager. Schlager abriendo sobre el costado izquierdo. Qué pelota ahora entre cuartos de cancha. Intenta escaparse por allá, intenta cerrar el camino rápidamente. McAllister metió el centro. ¡Ay! Cabezazo de Gregoric. Pudo ser hasta ahora la más clara que ha tenido Austria, al menos en el segundo tiempo. Hay saque de meta para Argentina.
1: Sí, y la más clara que tuvo sin duda alguna Gregoric en el partido. Bien Savitzer por la izquierda, saca el centro, buscando, ya lo decíamos, la buena talla, el buen tamaño de su compañero, que quedó ahí emparejado con Facundo Medina, el lateral izquierdo, mucho más pequeño, el futbolista del Marsella, y termina Gregoric sacando el cabezazo desviado. A ver, se va David Alaba.
2: Sí, ingresa por él Marco Friel.
0: Tienen dos cambios, ¿eh?
1: También sí, se va también con el número 24, Paul Warner, ingresa el volante ofensivo, y Marco, Stefan Posch.
2: Ingresa Marco Arnautovic y Alexander Prass.
0: Bueno, ingresaron Arnautovic. Ya vamos a confirmar.
1: Alexander Prass, un volante central con el 22.
2: Y Marco Friel con el 23.
1: Marco Friedl es defensor, va a ocupar el lugar de Alaba en la mitad de la cancha. Entonces, por Warner probablemente vaya a jugar Alexander Prass, y Arnautovic acompañará el frente de ataque con Gregoric.
0: 68 minutos ya, prácticamente vamos a cumplir. Recordar que estamos en vivo desde la Plaza Alfredo Sabel de las Mercedes. La tiene Argentina, entregó ahora para Julián Álvarez. Álvarez apoya ahora en Enzo Fernández. La pisa Rodrigo De Paul. Retrocede para jugar desde el fondo. Hubo un cruce de declaraciones, aunque creo que tuvo mucho decibel por la prensa, pero al final creo que ambos entrenadores lo marcaron bien. Ya se los voy a contar, que fue las declaraciones de Ancelotti y las de Lionel Scaloni acerca de la intensidad, pero hay tiempo de hidratación.
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1: Bueno, se va a reanudar el partido. Casi 72 minutos ya de encuentro. Argentina ha tratado de protegerse con la posesión del esférico. El asunto está en que el marcador está apenas 1-0, ¿no? Cualquier jugada aislada como esa de Gregorich de cabeza para Austria pudiese significar el empate. Inmerecido no, terminaría siendo irrelevante, ¿no? Lo cierto es que por ahora Argentina no logra comprarse más tranquilidad en el juego.
2: Ya estamos llegando a 72 minutos de juego. Gana Argentina 1-0 frente a Austria. Recordamos que estamos en vivo con la Copa Mundial de la FIFA 2026 por los circuitos AM Center y FM Center. Va buscando, ahora termina ganando desde el fondo Seibold, le envía al saque lateral, ahí saque lateral de Galletas Puig. 115 años creciendo con Venezuela.
1: Mira, ahí está Maxi Rodríguez, el indiecito Solari, los veíamos en pantalla. Maxi Rodríguez, que le hizo un gol a México, no sé si recuerdas, en
2: 2006.
1: En 2006 en la prórroga. En octavos de final, en la maldición del quinto partido para México, Argentina avanzó de octavos.
2: Te puedo decir dónde estaba y todo,
3: ¿eh? Ah, ese día. Bueno.
2: Qué buena memoria. Que recuerdo aquel golazo, porque fue en una prórroga.
1: Sí, la paró de pecho y sacó una media volea de pierna zurda y la clavó en el ángulo. Maxi Rodríguez en el tiempo añadido.
2: Llevamos casi 73 minutos de juego, se prepara Lionel Messi. Ahí saque de esquina para Argentina, viene el centro. ¡Oh, cabezazo que se va desviado! Llegaba bien Nico González, que tuvo un buen primer partido también en la Copa del Mundo.
1: Sí, viniendo desde el banco asistió justamente a Messi para el tercer gol. Aquí ataca la pelota, corriendo dentro del área desde el borde hasta donde caía el esférico. Muy buen gesto técnico para cabecear, girando el cuello, atacando el poste lejano del arquero y ese balón pasó cerca.
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2: Nos acercamos a 74 minutos de juego. Recuerden que estamos en vivo a través de los circuitos AM Center y FM Center. Más tarde, ¿con qué vamos?
1: Con Noruega, Senegal, un partidazo en ese grupo en donde también está la selección francesa.
2: Partidazo, ¿eh?
1: Sí.
2: Además Noruega, que ganó en su estreno.
1: Haaland contra Koulibaly, por ejemplo.
2: Contra Senegal, que fue un duro rival para Francia. Más allá que el resultado terminó como terminó, con victoria para Francia, pero una Senegal que tiene herramientas para competir. Va atacando ahora en tres cuartos de cancha de nuevo Austria. Resuelve ahora desde el fondo. Balón que aterriza en la mitad del campo. Otra vez se va atreviendo Austria por la banda derecha. Lo intenta ahora con Laimer, que juega cambiado. Ahora en el costado derecho. Pero bien cierra desde el fondo Nico González. De nuevo aparece la defensa argentina para limpiar toda esa zona. La tiene ahora con Enzo Fernández. Falta contra Enzo Fernández. Ahí entonces, tiro libre para la selección argentina.
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3: Y revisando un poco el grupo, hasta el momento Argentina con este resultado tendría 6 puntos, Austria con 3, a la espera de lo que pase justamente en el encuentro entre Jordania y Argentina, que no han sumado.
2: Un choque ahí de Facundo Medina con Laimer.
1: Amonestados los dos, como una decisión salomónica. El árbitro principal, el egipcio, no se enreda demasiado, los amonesta a ambos y ya está. Recuerden ustedes que en esta fase de grupo se borran las tarjetas luego de que finalice. Así que si, por ejemplo, Facundo Medina o Laimer ven una tarjeta en la jornada 3,

0: de la fase de grupo se perderían el encuentro de 16avos de final.
1: Bueno, hasta ahora era Savitzer
0: el apercibido, sí,
1: el único
0: en Austria.
1: Apercibido en Austria. Ya llegamos al minuto 76 de juego. Amonestados entonces dos, Laimer y Facundo Medina. ¿Sabes qué? Laimer, en una entrevista que le hicieron, se autodenomina como una persona fastidiosa dentro y fuera del terreno de juego.
0: ¿Fastidiosa en qué sentido?
1: Rompedor.
2: Insistente. Así como Hernán.
1: No puedo ser más específico.
2: O sea, se parece a Hernán.
0: No, usted no es rompedor.
1: Bueno, un poquito, imagínate. Va atacando de nuevo la selección de Austria por el costado derecho. Descargando hacia atrás para que vaya apareciendo con Danzo. Danzo, elabora y entrega para Romano Schmidt. Schmidt ahora entregando para que conduzca Laimer. Laimer hasta el centro del campo. Desde ahí reparte el juego con Friedel. Friedel con la pelota, le pone pausa con Schlager. Ahí escuchamos. Number 25. Está llegando la voz del estadio, confirmando entonces la tarjeta amarilla para Facundo Medina. Ya estamos en 77 minutos de juego. Bueno, y ahí también dijo el de Laimer. Va ahora con el centro, balón largo ahora de Danzo. Termina cortando de nuevo Argentina en el fondo. En el centro intenta recuperarla Julián Álvarez. La va luchando Facundo Medina, entregó para Julián. Julián ahora que se apoya en Messi. Messi entre la marca de 2-3. Retrocede el balón para que lo tenga ahora McAllister. McAllister abre ahora su recostado izquierdo para que aparezca Nico González. González para Medina. Medina para McAllister. McAllister que reparte el juego para que vaya saliendo con Otamendi. Otamendi su recostado derecho. Ahí se le iba larga la pelota. Va recuperando Gregorich. Pero ahí saque lateral. Y creo que vienen más cambios.
2: Va a ingresar entonces el número 21, Patrick Wimmer. Va a retirarse con el número 18, Schmidt, Romano Schmidt.
0: Bueno, ingresa Patrick Wimmer, futbolista del Wolfsburgo, que esta temporada descendió a la segunda división de Alemania en la Bundesliga. Se retiró entonces Romano Schmidt, también, que hace vida en el fútbol teutón, pero en el Werder Bremen.
1: Bueno, va atacando de nuevo Austria, lo va intentando por la acera derecha, balón filtrado, va llegando a la línea de fondo, metía el centro y era Laimer, pero termina llegando a las manos de Dibu Martínez, que quedó mal en ese choque, me parece, cuando se barría un futbolista de Austria. Hubo entonces un choque ahí, están atendiendo o van a atender a el Dibu Martínez.
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2: Acá les tengo un dato. Desde septiembre del 2025, Argentina registra 0 minutos en desventaja. La albiceleste no vive momentos debajo del marcador desde su derrota 1-0 ante Ecuador por la última jornada de eliminatorias.
1: La tiene Nico González, metió el pase, pero la desvía y el dato de María Cristina Santoro. Saludar a Luis José Bravo, que nos escucha desde Machurucuto. Fuerte abrazo a toda la gente allá en Machurucuto. 80 minutos de este partido, gana Argentina 1-0 frente a Austria. Lo vivimos juntos por aquí, por los circuitos AM Center y FM Center. Descargó hacia atrás para que tenga Schlager. Schlager va entregando para Danzo. Danzo, que nació en Austria, se crió en Inglaterra. En algún momento se cayó un pase que tenía la Roma por cicatrices en el corazón. Y bueno, finalmente llegó al Tottenham, donde fue campeón de la Europa League.
0: Sí, buen jugador este Danzo, buena presencia física. Aquí por poco aparece Facundo Medina. Intervino de buena manera el lateral. Creció en el partido el atacante austriaco, ¿eh? En los últimos minutos le ha ido bien a Gregorich.

0: que aquí le bajaba la pelota a su compañero y llegaba in extremis Facundo Medina, el amonestado, para despejar. Viene en Argentina Leandro Paredes, el dorsal número 5, se retira Rodrigo De Paul con el 7, y también veíamos, me parece, a Nicolás Tagliafico para ingresar justamente por el amonestado y allí sentido físicamente Facundo Medina.
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2: Lo confirmaba los cambios. Ingresó entonces Tagliafico por un laborioso Facundo Medina. Viene el centro al área, va buscando de cabeza, termina cortando bien desde el fondo Nico González. Y ahí saque lateral de Galletas Puig, 115 años, creciendo con Venezuela, 81 minutos con 50 segundos. Viene otro centro al área, pero la termina ganando Dibu Martínez, sin problemas para el guardameta de Argentina. Ya llegamos al 82, Anthony.
0: Sí, quedan pocos minutos, en este partido. Argentina sigue ganando por la mínima. Hace cambios para sostener el marcador y Austria, que se le notan también las carencias en ataque, Hernán, porque aunque tenga mucha voluntad no se le caen las ideas de los bolsillos, trata de empujar hacia arriba y llevarse al menos un puntito.
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2: Va atacando ahora Austria por el costado izquierdo, va cerrando el camino bien Nahuel Molina. Con cuánta elegancia termina ganando Nahuel Molina. Entregó ahora para Leandro Paredes, Paredes de nuevo para Molina. Molina saca ahora desde el fondo el balón que aterriza en el costado derecho para que tenga McAllister. Buscaba la conexión con Messi, intentaba el autopase, pero la gana otra vez Austria. Austria que conduce ahora en el centro del campo. La tiene ahora con Danzo. Danzo abriendo sobre el costado derecho para que aparezca Alexander Prass. Jugaba en corto, la tenía Laimer. Laimer otra vez se apoyaba con Danzo. De nuevo para aquel costado izquierdo, buscando para Marco Friedel. Friedel otra vez en el centro de la cancha. Ya estamos llegando al minuto 84 de juego. Gana Argentina 1-0. Y ya estaría clasificándose a la siguiente fase de la Copa Mundial de la FIFA 2026. Va ahora trasladando el balón por el costado derecho. La buscaba, en este caso era Patrick Wimmer. Wimmer descargó hacia atrás de nuevo para Danzo. Juega para su arquero Slager. 84 minutos con 20.
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2: Bueno, cuando hay un cambio en la selección de Austria, ya les vamos a contar, porque por ahora la tiene McAllister en el centro del campo. Son 85 minutos. Descargó para que vaya apareciendo por el centro Lisandro Martínez. Martínez entregando para Otamendi. Otamendi brinda sobre el costado derecho. Otra vez para Otamendi. Nicolás Otamendi, que decide entregar a su arquero Dibu Martínez. Otra vez saliendo desde el fondo con Lisandro Martínez. 85 minutos con 34 segundos de juego. Argentina gana 1-0 con gol de Lionel Messi.
0: Bueno, en Austria se retiró el atacante Michael Gregoritsch. Ingresó.
2: Uy, cuidado, porque

0: va atacando, la tiene Nico González dentro, de ella, va a pegar, quedó rebote y se atrevía Enzo Fernández. Buena la resistencia de Austria para evitar el segundo de Argentina. Cuidado que viene la respuesta a toda velocidad. Va atacando por el costado izquierdo. Se va atreviendo con Alexander Pras. Pras que mete el pase filtrado. Espera en el área Arnautovic. Y la termina cortando bien de cabeza. En este caso era Tagliafico. De nuevo el balón cerca del área que defiende Argentina. Va insistiendo ahora por el pasillo central del campo. Ahora abriendo sobre el costado derecho para que tenga Wimmer. Wimmer con la pelota. Jugando en corto ahora para Seywald. Seywald que distribuye ahora el juego para que avance con Schlager. Schlager entregando ahora con Savitzer. Viene desde el costado izquierdo con Pras. Y bien cerrando desde el fondo Nicolás Otamendi. El general Otamendi le envía sobre el saque lateral. Saque lateral entonces para Austria. Ya estamos camino al 87. Seguimos en vivo a través de los circuitos AM Center y FM Center. De nuevo la pelota para que la tenga Danzo. Danzo jugando entre cuartos de cancha. Aparece con Schlager, abriendo sobre el costado izquierdo. Desde allá la va teniendo con Pras. Pras jugando en corto. Otra vez retrocede. La tiene Austria en el pasillo central del campo. Abriendo sobre la acera derecha para que la tenga ahora Slimer. Bien, ahí anticipaba Tagliafico. Hay falta contra Tagliafico. Balón para Argentina.
1: Bueno, rapidito les decíamos, había ingresado con el 17, el nacido en Inglaterra y futbolista del Borussia Dortmund, Carney Chutwemeka.
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0: Mira, con este tanto ahora Messi abrió el marcador en 7 de los últimos 9 partidos de Argentina en mundiales.
1: Buen dato ese.
0: Va atacando otra vez Messi, repartiendo el juego para que tenga Enzo Fernández. Enzo Fernández que le pone pausa, buena, se apoya ahora en Messi. Messi tocando hasta el centro del campo, otra vez recupera a Austria, que sale jugando a toda velocidad con Patrick Wimmer. Ahí llegaba para cerrar desde el fondo de nuevo la defensa de Argentina. Y bueno, que alguien le diga que paro también, ya.
1: Sí, puede ser tranquilamente amonestado. El austriaco no cae en el juego. Se ha convertido en estos minutos finales en un partido de ida y vuelta intenso. Este escenario no le conviene a Argentina, que es el que lo está ganando. Austria arriesga, Argentina trata de aprovecharlo cuando recupera la pelota, pero en general es el equipo europeo el que inclina la cancha a su favor.
0: En tres cuartos de cancha la tiene Austria. Va conduciendo ahora con Pras. Pras con la pelota. De nuevo buscando por aquel costado izquierdo, viene el centro al área y termina llegando a las manos del arquero Dibu Martínez.
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0: Y no para de atacar a Argentina, está Julián Álvarez buscando el segundo. Jugó ahora en corto para que tenga Enzo Fernández. Fernández se apoya ahora para que conduzca Paredes. Paredes para McAllister. De nuevo Paredes. Paredes jugando en corto para que tenga Lisandro Martínez. Avanzando ahora con Otamendi. Retrocede para Otamendi la pelota. Entrega para Lisandro Martínez. Desde el fondo de nuevo para Otamendi. La pisa Otamendi buscando apoyo. Encuentra la opción de McAllister. Conecta ahora con Enzo Fernández y a correr porque está en tres cuartos de cancha. Va atacando con Tagliafico. Se mete por el pasillo interior. Encontró la opción ahora con Nico González. Parecía falta contra Nico González. Habrá tiro libre para Argentina. Y 5 minutos más.
1: Bastante tiempo, puede pasar cualquier cosa en 5 minutos.
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0: Ahí saque de esquina, Lobo. No, es tiro de esquina, perdón, tiro libre. Hay tiro libre. casi que al borde del área que defiende Austria. El arquero pone uno en la barrera, es Savitzer. Está uno solo en la barrera, a esperar el centro de Messi. Viene el centro al segundo palo, pasado, la termina sacando Pras. Balón ahora que va buscando Chukwuemeka. Descargó para que la tenga ahora desde el fondo. Va saliendo otra vez Argentina. La va pisando Paredes, entregado para Otamendi ahora con Lisandro Martínez. Retrocede para que la tenga el Dibu Martínez. El Dibu Martínez que la pone a volar hasta territorio que va defendiendo Austria. Con un cabezazo la cortaba Danzo. El balón en el centro del campo. Ahí falta. Hay falta contra Chukwuemeka. Y tarjeta amarilla
1: para Leandro Paredes. Llegó tarde en la barrida ahí el futbolista de Boca Juniors, que entró a este partido como pivote central. Se fue de Paul. McAllister abandonó esa posición por delante de los centrales. La asume Leandro Paredes, que ahora es amonestado por esta falta fuerte ante Chukwuemeka.
0: Ya estamos llegando a 92 minutos de juego. Vendrá Austria con el centro al corazón del área. La vuelve a sacar bien de cabeza la defensa argentina. Rebote que lo controla otra vez Austria. ¿Y qué pasó? Hubo falta. Hay otro tiro libre. La falta fue de Nicolás Otamendi. Así lo sentencia el egipcio. Amin Mohamed. Hay entonces oportunidad para Austria. Aquí se puede igualar el partido. Espera Savitzer. Toda Argentina defiende. Vendrá el centro de Savitzer. Y el remate ahora de cabeza, que se va ancho. Era Schlager. No, tengo la duda si fue Schlager o Wimmer.
1: Pero... sí, habrá que ver. Me gustó mucho fue el pivoteo de Danzo. El centro parecía malo por lo pasado, pero Danzo la pivotea, la mete de nuevo al área y terminó siendo el dorsal 21, Wimmer. Se elevó ahí Wimmer bien por encima de Otamendi. Poca fuerza, poca potencia el cabezazo, además algo desviado, pero la armó bien Austria.
0: Y escuchen el público presente en el Dallas Stadium. Ahí la ganaba McAllister, buscaba para Messi, recupera otra vez la selección austríaca, que va atacando ahora con Pras. Pras abriendo sobre el costado izquierdo, la está esperando Chukwuemeka con el balón. Ahí controla o intentó el pase filtrado otra vez, llegando a línea de fondo Chukwuemeka ante la marca de Otamendi. La recuperó, evitó que saliera, descargó para Savitzer, marcado por Enzo Fernández. Ahora viene el centro y lo bloquea Paredes, y cuidado porque el rebote le va quedando a Messi. Va picando Messi, acelera Messi, le pone freno, metiendo el cambio de frente, rió para Julián Álvarez. Ahí está Julián, tapó el arquero, quedó rebote, le puede pegar Paredes, buscaba para Messi, y está Messi, va buscando, le puede pegar, y otra vez la saca Austria, remate, gol. ¡Gol! Segundo, y ahora con este golazo Martín Polar decreta la victoria de Argentina. Argentina clasificada a la siguiente fase de esta Copa Mundial de la FIFA.
1: Bueno, y con más sufrimiento del esperado en esta recta final del partido, por la voluntad, por el ímpetu de Austria para tratar de buscar el empate. Argentina que se replegaba y aprovechaba el contraataque cada vez que recuperaba la pelota para, con vértigo, verticalidad, tratar de llevar peligro. Messi otra vez con la brillantez de los grandes futbolistas en el último tercio de cancha encontró a Julián Álvarez por la izquierda. Parecía que Álvarez hacía un control de más cuando intentaba definir ante Schlager, y en el rebote, en una serie de jugadas y pelotas divididas allí, aprovecha Lionel Messi para marcar su segundo gol del partido y además su número 18 en la historia de los mundiales. Paredes tampoco podía aprovechar la segunda jugada luego del remate de Julián Álvarez y la buena intervención del arquero, y Messi en dos tiempos es el que termina enviando el balón al fondo de las redes. Un dato no menor: con 38 años Messi ha anotado hasta ahora todos los goles de Argentina en esta Copa del Mundo. 5 goles en 2 partidos

0: todos autoría de Lionel Messi.
1: Y de esta manera sigue alargando su lista como goleador histórico de las Copas Mundiales de la FIFA. Son 18 ahora para la cuenta personal del astro argentino cuando en cualquier momento finaliza este encuentro. En 28 partidos, muchachos, se han marcado esos 18 tantos.
2: Con el jaque bate de Lionel Messi, cuidado que vuelve a intentarlo Messi en tres cuartos de cancha, la tiene Messi. Búscalo, parecía falta, sí, hay falta contra Messi. Hay falta en tres cuartos de cancha. Queda un intento más. ¿Será que la deja cobrar el árbitro? Debería, ¿no?
0: Sí, debería. Porque se habrá perdido un minutito con el tema del gol y la celebración. Mira, una señora de 100 años de edad, fan de Messi, con el cartel. Qué bonito. Un tiro libre lejano viene ahora. En búsqueda de su hat-trick, ¿por qué no? Por segundo partido consecutivo. El primero para Messi en los mundiales lo marcó contra Argelia, no lo había hecho. Y ahora busca el segundo además de manera consecutiva.
2: ¿Será que tiene uno más en la cuenta Messi hoy? ¿Será que vuelve a ser un día extraordinario? Se prepara Lionel Messi. También atento Paredes. Toma impulso Messi, le pegó y el remate abierto, abierto, abierto del poste derecho. Y ahí está, termina la historia, brazos al cielo. Ganó Argentina 2-0. 2 de Lionel Messi. Clasificados a la siguiente instancia de esta Copa del Mundo. Y lo vamos a seguir viviendo a través de los circuitos AM Center y FM Center en la Copa Mundial de la FIFA 2026.
0: Bueno, merecida victoria de la selección argentina, que termina de concretar entonces los tres puntos. Lo único que evita que Argentina sea primera de su grupo pudiese ser una hipotética victoria de Jordania, poco probable, ante Argelia, y que luego Jordania le gane también a Argentina, para que ambas selecciones tengan 6 puntos y por el enfrentamiento directo sean los jordanos los que avancen como primeros de este grupo J. Así de rebuscado es el escenario, así de improbable es el escenario para que Argentina no termine como líder de su grupo, a la espera de lo que sucede entonces en el grupo en donde están España, Uruguay, Cabo Verde y Arabia Saudita. Tenemos que hacer pausa, ya venimos con más 3:03 de la tarde.

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2: Jugar a Messi y no disfrutarlo, por más que nos guste uno u otro jugador, es realmente inaudito. ¿Cómo se disfruta viendo a un jugador de 38 años en tan buenas condiciones, que al principio del partido estaba tocado por el penal fallado, pero que luego de esto levanta cara, su equipo lo respalda, que es una cosa muy distinta a lo que pasa en Argentina que lo que pasa en otros equipos? Toda la selección juega para Messi, por eso el éxito tanto de Messi como en lo grupal, porque saben que tienen un jugador efectivo que deben respaldar, jugar para él, y termina dando resultados de esta manera. Cuando las cosas se complicaban, cuando los huevos se terminaban de fritar, allí apareció para salvar la estantería Lionel Andrés Messi. Cuchi tiene 2-0, termina el partido, ya estamos conectados con Acción 104.5 FM, luego de escuchar a través de nuestra estación radial el relato del circuito FM Center. Diego Subero termina el compromiso. Hizo estadísticas finales de lo que fue este partido para irnos a la pauta publicitaria.
3: Finaliza el compromiso, gana la selección de Argentina con un Lionel Messi totalmente entonado, posesión mayoritaria para Argentina, los saques de esquinas que en total fueron 3 para Austria, 1 para la selección argentina, el total de disparos totales a puerta, 12 para Argentina, 6 para Austria, los tiros que fueron bloqueados, 3 para la selección de Argentina, ninguno para la selección de Austria, y el partido que termina, 2-0, 5 goles tiene la selección de Argentina en este mundial. Los 5 goles lo ha hecho Lionel Andrés Messi, el más grande de todos los tiempos, hay que decirlo, el más grande de la historia, Lionel Andrés Messi, que vuelve a sellar su firma en este Mundial 2026, así como lo hizo en el 2014, lo está haciendo Lionel Messi. Historia pura en los mundiales. Se termina el partido, lo gana la selección de Argentina 2-0, y ustedes, amigos de Acción 104.5 FM, la diferencia en el dial, y nuestros amigos de Zona Mixta FM y Zona Mixta TV, quienes se conectaron con nosotros a disfrutar de este magnífico compromiso, además de histórico. Muchísimas gracias por ser parte de nuestro programa, por ser parte de este espacio. Muchísimas gracias. Ya con el partido finalizado, la cara de frustración en los jugadores de Austria, porque es evidente, nada pueden hacer, nada se puede hacer cuando Messi está en el otro equipo, Jorge Armando.
4: Bueno, termina el compromiso, gana el equipo argentino 2-0, otra vez Messi, doblete para Leo Andrés Messi, el gol 17 que supera a Clos y el 18 con nueva marca en los campeonatos del mundo, y es además el goleador del actual mundial. 5 goles para Leo Messi en 2 partidos, y todavía le quedan partidos para seguir sumando al goleador Lionel Andrés Messi Puccettini. 5 goles en el mundial, 2-0 gana el equipo argentino y deja la clasificación de este grupo. Argentina metido en la siguiente fase con 6 puntos, 5 goles todos hechos por Messi, no ha recibido ningún gol todavía el Dibu. Austria 3 puntos, Jordania sin puntos y Argelia sin puntos. Se vendrá el partido de Jordania y Argelia hoy también en este grupo. A las 5, Francia, Irak, Noruega, Senegal a las 8 y Jordania, Argelia a última hora. 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Desde Comercializadora y Trola China, agradeciendo la atención en este partido que hemos ya llevado a ustedes, conectados con el gran circuito FM Center a nivel nacional. Argentina-Austria, ganó Argentina 2-0. Mañana Nuestra programación comenzará a partir de las 8 de la noche, la antesala, desde Pollo en Brasa hacia la Bróster El Gordito en la Avenida 15. Colombia enfrenta a la República del Congo. 10 de la noche, rueda la pelota. 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Mañana hay 4 partidos: Portugal, Uzbekistán a la 1 de la tarde, Inglaterra gana a las 4 de la tarde y Panamá a las 7 enfrenta al equipo croata. Programación del día de mañana, pero hoy todavía quedan partidos. Atención, que se viene el Francia-Irak a las 8, Noruega-Senegal y Jordania-Argelia cerrando esta jornada a las 11 de la noche. En conclusión, ha ganado Argentina. Siguiente fase para el equipo argentino, clasificado prácticamente con 6 puntos en la primera plaza. El próximo partido que le queda es contra el equipo de... A ver, ya jugó con Jordania, le queda, ¿no? Le queda con Jordania porque ya jugó con Argelia. Entonces le quedará con Jordania para catapultar la clasificación y seguramente buscar más goles. Leonel Andrés Messi para seguir sumando porque es el último mundial.

0: y tiene que dejar la mayor cantidad de goles superando a Kylian Mbappé, que de los jugadores que tienen más goles en los mundiales es el que está activo. Allí tiene 14 y juega hoy Mbappé. Hoy podría acercarse Mbappé al récord de 18, pero le van a quedar dos o tres mundiales más a Kylian Mbappé, que apenas tiene 26 años, mi estimado Diego.
1: Y con esto nosotros ya cerrando la información del super equipo deportivo de Acción 104.5 FM desde comercializadora y distribuidora La China, quienes nos abrieron sus puertas para llevar hasta acá este compromiso entre la selección de Argentina y la selección de Austria, que finaliza 2-0 en ese partidazo donde Lionel Andrés Messi hizo historia, el máximo goleador en la historia de los mundiales. Y nosotros con esto estamos cerrando la transmisión por la tarde de hoy. Muchísimas gracias por conectarse con nosotros. Ya por este lado se despide este servidor Diego Subero, quien estuvo con ustedes en los comentarios y también en la narración a través de Zona Mixta. Gracias por ser parte de nosotros. También va la despedida de parte de Jorge Amanda Buitrago y de Manuel Méndez.
0: Cerrará la transmisión de Manuel Méndez hoy desde Comercializadora y Distribuidora China. El agradecimiento a todo el personal de Comercializadora y Distribuidora China, nuestro amigo Jefferson Valencia, a la señora Desidé, a Nagaría, a todas las chicas de Comercializadora y Distribuidora China por la atención, a la gente del sonido, a la gente del animador estrella, el señor José Gregorio Collazo, que anda contento, el popular petardo, que anda contento porque ganó Argentina 2-0. Muchas gracias, muy amables. Mañana nos escuchamos a partir de las 8 de la noche de Pollo en Brasas de la Bruta del Gordito. Mañana Colombia, República del Congo. O si prefiere el menú de Sublitex, estamos a expensa de lo que diga nuestro jefe técnico, mi estimado Emanuel Méndez Mora, que tomará el micrófono para la despedida definitiva de esta información. Muchas gracias. Ha ganado Argentina 2-0 y Messi es el goleador del Mundial con 5 y el máximo goleador de los Mundiales con 18. Feliz tarde.
2: Muchísimas gracias, Jorge Armando. Nosotros... Okay. Muchísimas gracias, Jorge Armando. Nosotros nos despedimos de esta transmisión el día de hoy desde Comercializadora y Distribuidora La China. 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Amigos de Acción 104.5 FM, amigos de Zona Mixta TV, hoy hemos roto el récord que teníamos durante las transmisiones de este Mundial de las Américas. El partido con más visitas que habíamos tenido era el compromiso entre Bosnia y Herzegovina y Canadá, con 1.953 visitas. Hoy, este de Argentina frente a Austria las ha superado y llegamos a las 2.544 visitas. Muchísimas gracias a todos ustedes por ser parte de nuestra transmisión y llevar el relato de Diego Subero y este su amigo y servidor, Emmanuel Méndez. Nos despedimos en nombre de la presidencia de la estación, a cargo de la licenciada Carmen Beatriz Márquez. Gerencia General, licenciado Jimel Guerrero. Gerencia Técnica, ingeniero Miguel Rodríguez y José Aurelio El Pollo Márquez, también en la edición, grabación y montaje. En la planta transmisora, el señor Aljimiro Belandia. Controles técnicos de Acción 104.5 FM, del más pequeño y espigado, Francisco El Pony Flores. Los controles técnicos de Zona Mixta TV a cargo del hombre que ustedes han consagrado como el que habla con las manos, Luis Enrique Duflar Roja. MR. Los comentarios de este compromiso a cargo de Jorge Armando Buitrago el Junior, Diego Subero también estuvo. TV, el relato deportivo y comercial a través de Zona Mixta TV, este su amigo y servidor Emmanuel Méndez, nuestros amigos de FM Centro a nivel nacional, por Acción 104.5 FM, les decimos muchísimas gracias por estar en nuestra absoluta y total sintonía. Será hasta mañana a las 8 de la noche cuando el fútbol nos reencuentre, porque juega Colombia, Colombia, Colombia mañana frente a la República Democrática del Congo. Que la pasen bonito, que el Todopoderoso los bendiga. Chao, chao.
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39 minutos. 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

0: 3:41. 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
0: 3:53.
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0: 3:55.
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4:02. 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

0: Hola, ¿qué tal, amigas, amigos? Sean todas y todos bienvenidos una vez más a este su programa Sabor Zuliano por Acción 104.5 FM. A partir de este momento y hasta las 6 de la tarde les estaremos acompañando en estas 2 horas en la presidencia de la estación la licenciada Carmen Beatriz Márquez de Rodríguez. En la gerencia Jimmy Guerrero, en la dirección Emanuel Méndez, en la dirección comercial Yesisbeli Arellano. En el control técnico Francisco Flores, en la planta transmisora el señor Argimiro Verandria. La producción y animación del espacio de quien les habla su amigo José el Pollo Márquez. Estaremos trabajando como siempre bajo la dirección y bendición de nuestro Padre Dios Todopoderoso. Recuerden que Sabor Zuliano también es una presentación de la siguiente publicidad.
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1: 4:08 de la tarde, 4:08 a esta hora vamos a dar inicio a la buena música, como siempre, como todos los lunes, comenzando con este tema, agradeciéndole a nuestro Padre Dios Todopoderoso por darnos siempre la bendición de estar aquí para compartir con todos ustedes durante toda esta semana el programa Sabor Zuliano. Comenzamos con el tema del Supercombo Los Tropicales en la voz de Doris Salas, el tema Bueno Como Nadie.

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0: 4:17 de la tarde, 4:17. Tengo por acá el saludo a esta hora para nuestro amigo Dani Fernández, quien está en sintonía a esta hora de la número 1, Acción 104.5 FM, escuchando la mejor guaracha zuliana en Sabor Zuliano. Vete como acá un mensaje que nos llega al 0414-756-8300. Dice: buenas tardes, Pollo. Saludos desde Chiguará, sector Casanare. Y es para complacer a los toritos Gramones, ellos muy felices y contentos. Estaban desaparecidos debido a que se esconden para no poner plata para el día, lo del Día del Padre. Qué bárbaro. Me pide que le coloque la canción del Rabo de Mono para ellos allá en Casanare, Chiguará. Estaban perdidos, son más duro que una pedrada de cerquita. Saludo para ellos que están de sintonía a esta hora de Sabor Zuliano. También saludamos a esta hora de la tarde a Gerardo Antonio Rivas, a quien está en sintonía allí en su taller de latonería y pintura, frente al terminal de pasajeros acá del Vigía. Saludo para él. Ahí está conectadito ya al dial de Acción 104.5 FM, escuchando la mejor guaracha zuliana. Pues saludamos a esta hora de la tarde al amigo el pájaro escalante allá en Santa Bárbara de Zulia, en el kilómetro 5.5, ya está en sintonía. Saludo para él, allá está pegadito al dial de Acción 104.5, escuchando Sabor Zuliano.
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4:24 de la tarde, 4:24. Saludamos a nuestro amigo Joel Araque, que está en sintonía a esta hora allí en Metro Cuadro, en la avenida Bolívar, frente al Hospital 2 del Vigía. Allí está pegadito el dial de acción 104.5 FM. Saludo para él, para Karina, también para Juan. Me piden que le coloque por ahí el tema El Rabo de Mono para ellos, quienes están en sintonía de Sabor Zuliano. Saludamos al amigo Dani Fernández, el hombre de Al Son del Violín, que mañana estará estrenando acá en Sabor Zuliano un tema grabado con la agrupación musical Century, del amigo Edgar García, el tren musical de Cabimas, así que mañana lo estaremos estrenando acá, el tema grabado por el amigo Dani Fernández, quien es oriundo de la población de Mesa Bolívar. Saludo para él, que está pegadito al dial de acción 104.5 FM, escuchando a esta hora Sabor Zuliano. También saludamos al amigo Aristóbulo Gutiérrez, quien está en sintonía a esta hora allí en el sector La Playita. Se encuentra en compañía de Jairo y Daniel Sandoval, allí en Estampados JJL Sport, en el sector La Playita, y están en sintonía a esta hora. Saludos para ellos. Allí está escuchando a esta hora Sabor Zuliano. 4:25, nos vamos a escuchar más música en Sabor Zuliano.

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0: 4:33 de la tarde, 4:33, hora legal en nuestro territorio venezolano. Saludos para el amigo Aristóbulo que se encuentra en sintonía allí en el sector La Playita, en compañía de Jairo y Daniel Sandoval, los hermanos Sandoval, allí en Estampados JJ El Sport, el sector La Playita. Saludos para ellos. Ya estaremos conversando por allí con los amigos Sandoval, que están en sintonía de Sabor Zuliano. Tengo por acá un mensaje que nos llega al 0414-756-8300. Dice, full sintonía aquí desde La Pedregosa, Pollito Márquez, y es para saludar al señor Mauricio, también a Daniel, por favor, para que le coloques la Grey Zuliana, gracias. Mi pana es Caracas, dice por acá el mensaje que nos llega al 0414-756-8300. Tengo por acá otro mensaje, dice Pollo, bendiciones, reportando la sintonía desde el camellón de los Jiménez. Soy Wilmer Fuenmayor, por favor, compláceme con el Volcán de América, Renice Carrullo, con la canción No Llores Más. Ya se la vamos a colocar por ahí para ellos, que están en sintonía de Sabor Zuliano.

0: Tengo el saludo a esta hora de la tarde al amigo Rodrigo Pérez, quien ya está reportando la sintonía ya en la población de Mucugete, ya está conectadito al dial de acción 104.5 FM. Saludo para él. También saludamos al amigo Antonio Rivas, quien está en sintonía a esta hora. Saludo para él, ahí está pegadito al dial de acción 104.5 FM, escuchando a esta hora Sabor Zuliano.
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6: 4:43 de la tarde, 4:43. Nos vamos a escuchar más música a esta hora en Sabor Zuliano.
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2: 4:52.
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0: 5, 2 minutos.

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0: 5:11 de la tarde, 5:11. Ya tengo por acá mensaje que nos llega al 0414-756-8300. Dice por acá el mensaje: hola Pollo, buenas tardes, bendiciones para el día de hoy. Dice por acá el mensaje: por favor.

0: Borre para complacer en Buenos Aires a la familia Márquez Márquez. Y si son Márquez, son buenos. Para ellos, el saludo por acá dice, con la canción del Porfiao, que están en sintonía a esta hora. Saludo para ellos, la familia Márquez Márquez allá en Buenos Aires. Nos llega por acá otro mensaje, dice, buenas tardes, Pollo, buen programa. Soy Luis Mora, te envié una música, compláceme con esa, es buena, dice por acá, soy de Cuatro Esquinas, ya la vamos a escuchar por allí, para colocársela a esta hora en Sabor Zuliano. También saludamos al amigo Pedro Buitrago, quien está en sintonía ya en el sector Las Palmeras y está pegadito al dial de acción 104.5 FM. Amigo Joel Araque en sintonía allí en Metro Cuadro en la Avenida Bolívar, escuchando a esta hora Sabor Zuliano. Tengo por acá un mensaje que nos llega al 0414-756-8300. Dice, buenas tardes, Pollo, por favor, coloca todo lo tengo de los mundiales para el amigo Fernando Fuenmayor en la finca Mi Principio, sector Cayo Blanco, de la parroquia Urribarri, fiel oyente de Sabor Zuliano. Ya le vamos a ubicar por ahí ese tema para él, para el amigo Fuenmayor, que está en sintonía de esta hora de la número 1, acción 104.5 FM, escuchando Sabor Zuliano. Bueno, quiero invitarlos para este gran potazo. Se estará realizando un gran potazo el día viernes 26. Esto será a beneficio del niño. Dice por acá, vamos a ver. El niño Cristian Villamizar, quien es hijo de nuestro amigo DJ Toti, quien sufrió un pequeño accidente y pues requiere la ayuda para costear la operación, ya que fue grave el accidente en una de sus manitas, la mano derecha, y pues requiere de la ayuda para los medicamentos, ya que pues casi pierde su bracito derecho. Así que les invitamos para este viernes 26 a un gran potazo a beneficio del niño Cristian Villamizar, Cristian Villamizar, hijo de DJ Toti. Sufrió fractura en el metacarpo derecho y amerita intervención quirúrgica y medicamentos. Este potazo será a partir de las 8 de la mañana hasta las 6 de la tarde allí en la Plaza Bolívar del Vigía, así que vamos todos a colaborar con el pequeño Cristian Villamizar, quien sufrió un accidente en su bracito derecho. El potazo será este viernes, así que vamos todos a colaborar con él allí en la Plaza Bolívar de El Vigía.
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0: Efectivamente, aquí está la gente que sí sabe invertir en publicidad. A esta hora es la gente de, por supuesto, de Sabor Zuliano.
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0: 5:29, 12 de la tarde, 5:29. En su programa Sabor Zuliano por Acción 104.5 FM.
1: El 0414-756-8300 es el contacto directo de Sabor Zuliano.
0: Ese contacto telefónico para que envíe sus mensajes de texto para las complacencias a esta hora en Sabor Zuliano.
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0: 5:30 de la tarde, 5:30. Tengo por acá un mensaje que nos llega al 0414-756-8300. Saludo para Gladys Ramírez, nos escribe por acá, mañana estoy de fiesta, estará de cumpleaños mañana, vamos a ver por allí si nos envía el mensaje.

Así que saludo para su hijo Víctor Manuel. Mañana estará de cumpleaños, así que para él muchas, pero muchas felicitaciones por adelantado. Ah, y por supuesto lo hace su mamá Gladys Ramírez. Y por supuesto también mañana presenta la defensa del cierre de proyectos. Así que saludo para ella, muchas, pero muchas felicitaciones. Y deseándole el mejor de los éxitos mañana en ese cierre de proyecto. Y a su hijo, mañana le estaremos, por supuesto, cantando su cumpleaños. Tengo un saludo a esta hora de la tarde para nuestros amigos que nos sintonizan allá en Santa Bárbara de Zulia, los que van rumbo a la población de Santa Bárbara de Zulia. También quiero saludar al amigo Daniel El Malo. Está en sintonía acá frente a Óptica Sánchez, en la avenida 15 Bis, y está amplificando la señal potente de Acción 104.5 FM. También saludamos al amigo Julio Márquez, el primacho, allá en el barrio Lamparo, ya está en sintonía. También saludamos a esta hora de la tarde a los amigos allí en Refrigases Orlando, en la avenida 10 de la Inmaculada, y están en sintonía a esta hora de Sabor Zuliano. También saludamos al amigo Oscar, el cantante, allí en Rosa Virginia, está en sintonía, saludo para él. También saludamos al Cachaco Marulanda, allá en el sector, la calle 5 de Julio, entrando por el Casino de Chinga. Allí está en sintonía a esta hora de Sabor Zuliano. El amigo Euclides Rangel también nos envía saludos por allá a la gente de Buenos Aires. Saludos para él que está en sintonía de Sabor Zuliano. Un saludo a esta hora al amigo Pincho Palencia, allá en el kilómetro 35. Allá está en sintonía el amigo Pincho Palencia, el hombre de los quesos, allá en el kilómetro 35. Allí está en sintonía a esta hora, saludo para él, está pegadito al dial de Acción 104.5 FM, escuchando a esta hora Sabor Zuliano.

0: vez saludamos a esta hora al amigo Pincho Palencia, ya en el kilómetro 50, perdón, kilómetro 35. Allá está en sintonía el amigo Pincho Palencia, el hombre de los quesos, allá en el kilómetro 35. Allí está en sintonía a esta hora. Saludo para él. Está pegadito el dial de Acción 104.5 FM, escuchando a esta hora Sabor Zuliano. Saludo para Gladys Ramírez. Mañana estará de fiesta, doble celebración. Mañana el cumpleaños de su hijo Víctor Manuel. Y por supuesto, el cierre, la defensa del cierre del proyecto mañana. Por supuesto, será 12 celebraciones al mismo tiempo.
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0: Robles.
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6: 5:40, 6 de la tarde, 5:40. En su programa Sabor Zuliano por Acción 104.5 FM. Nos vamos a escuchar música. Antes tengo por acá mensaje que nos llega al 0414-756-8300. Saludamos a Joenice Flores, allá está en sintonía en el sector de Caño Seco, el sector Los Robles. Está en sintonía de Sabor Zuliano. Tengo por acá otro mensaje, dice: buenas tardes, Cepollo. Es para que me felicites a la señora Paulina, que cumple 92 años. La felicito a sus hijos, nietos y nietos, que la amamos mucho. Se encuentra allí en Parque Chama, saludo para ella. Así que para la señora Paulina le vamos a cantar su cumpleaños.

Muchas felicitaciones para la señora Paulina, quien hoy está cumpliendo años, así que para ella muchas felicitaciones. Hoy está arribando a sus 92 años, así que para ella muchas felicitaciones de parte de toda su familia, quienes le van a celebrar su cumpleaños.

0: Ocho Márquez. 5:45 minutos, nos vamos, nos despedimos. Gracias por estar siempre en sintonía de la número 1, Acción 104.5 FM. Vamos, no sin antes agradecer infinitamente a la gente que hace posible este espacio, la gente que paga la publicidad.
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Yo Márquez. 5:49 de la tarde, 5:49. De esta manera nos despedimos. Gracias por estar siempre en sintonía de la número 1, acción 104.5 FM. Nos vamos, les dejamos ya para la parte final. Se despide Francisco Flores, quien estuvo en el control técnico. La producción y animación del espacio, de quien les habla su amigo José el Pollo Márquez. Nos despedimos. Será esta mañana que estaremos con ustedes llevándole lo mejor de sabor zuliano. Le dejamos para la parte final, para la despedida, este tema que le pertenece al grupo nuevo de Maracaibo, el tema...

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0: 5:54 minutos.
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2: 6:01. Ahora, escuchemos las gloriosas notas del himno nacional de la República Bolivariana de Venezuela. Letra: Vicente Salias. Música: Juan José Landaeta.

himno del estado Mérida. Música, Gil Antonio Gil. Letra, Antonio Febres Cordero.

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0: Buenas tardes, feliz inicio de semana. Sean todos bienvenidos a una nueva edición de su noticiero vespertino de Acción 104.5 FM, La Diferencia en el Dial. Correspondiente a hoy lunes 22 de junio de 2026. El saludo de quienes estaremos laborando. En la presidencia y dirección general de la estación nos acompaña la licenciada Carmen Beatriz Márquez. En la gerencia general, el licenciado Jimel Guerrero. Dirección, Emmanuel Méndez. Dirección comercial, Jessis Belia Arellano. Gerencia técnica, el ingeniero Miguel Rodríguez y José Aurelio El Pollo Márquez. En la producción, edición y montaje, a cargo de Norberto Acevedo. En la producción del noticiero, la licenciada Claribel Zambrano, con el número 11.843 del Colegio Nacional de Periodistas y el 32.815 como productora nacional independiente. En el control técnico, asistidos por Aleiner Ardila. En la conducción del espacio informativo, quien les habla, Edgar Mendoza, con el número del Colegio Nacional de Periodistas, 25.736, y el 32.851 como productor nacional independiente. 6:22 de la tarde, es momento de irnos a nuestro espacio publicitario, pero usted no se aparte del dial porque ya regresamos con lo que hasta el momento ha sido noticia.
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8: Seis con 26 minutos de la tarde, es momento de conocer los titulares de la prensa, 22 de junio de 2026.
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8: Titulares locales. Gobierno de Lisandro Segura respaldó exitoso curso gastronómico Maestros al Barril en El Vigía. Alcaldía de Alberto Adriani acompañó encuentro de reinicio de operaciones de la aerolínea Turpial Airlines en El Vigía. Titulares en regionales. El sector turístico se une para debatir el rumbo de Mérida. Titulares nacionales. Venezuela.

0: La asume la vicepresidencia del Consejo de Ministros de la Asociación de Estados del Caribe. John Barrett se reunió con Dinorat Figueroa en Caracas. En 4 meses del año han muerto 27 reclusos en centros penitenciarios, según OFP. Titulares internacionales. Abelardo de la Espirela es el nuevo presidente de Colombia para el periodo 2026-2030. Keir Starmer anunció su renuncia como primer ministro del Reino Unido. Condenan al exministro español José Luis Ábalos a 24 años de cárcel por corrupción. Titulares deportivos. Messi se convierte en el máximo goleador de la historia en los mundiales. Finalizó exitosamente cuadrangular de fútbol Supra 50 2026. 6:28 es momento de ampliar la información local.
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0: Comenzamos. El gobierno de Lisandro Segura respaldó exitoso curso gastronómico Maestros al Barril en El Vigía. Con el apoyo del gobierno del alcalde Lisandro Segura, este sábado se dictó con total éxito el curso de Maestros al Barril, una iniciativa de formación gastronómica orientada a impulsar el motor turístico y económico de la jurisdicción. El evento reunió a un importante grupo de participantes y tuvo lugar en las instalaciones de la Asociación de Ganaderos y Agricultores Alberto Adriani. Durante la apertura, el alcalde Lisandro Segura dio la bienvenida a los asistentes y manifestó su satisfacción por respaldar espacios para la formación de los ciudadanos que permiten reforzar los conocimientos y técnicas respecto al arte culinario de parrillar y que servirá para impulsar el turismo gastronómico en la localidad. Por su parte, el reconocido chef Jorge Silva Cut, facilitador del taller, expresó la importancia de profesionalizar la cocina de brasas. Parrillar es un arte, pues por ello que la parrilla hoy en día pasa a ser un producto que es 75% rubro de los mejores en restaurantes en el mundo. Profesionalizar el oficio del cocinero aplicado al mundo de la parrilla y de las brasas es muy importante para todos, afirmó. Silva instó a los participantes a perder el miedo a equivocarse en los procesos de aprendizaje. Hay que atreverse a que se queme un chorizo o se pase de término una carne, pero hacerlo con conciencia y aprenderlo. Asimismo, recalcó que el objetivo principal del curso es que al menos un 10% de los participantes aplique lo aprendido en sus propios emprendimientos comerciales. El chef celebró el apoyo de la alcaldía Alberto Adriani, calificando como una alianza clave para el desarrollo de la zona. El proceso turístico tiene que estar unido a la gestión de una alcaldía y en el que el alcalde apoye la formación de los emprendedores en una ciudad. Habla bien de él, afirmó. Para concluir esta información, el chef destacó las virtudes de la producción ganadera nacional, considerando que en Venezuela tenemos la carne con el mejor sabor del mundo, desde los llanos orientales, en la cuenca del sur del lago, hasta los llanos occidentales. Carne de excelencia, calidad, con sabores enmarcados, puntualizó. Alcaldía de Alberto Adriani acompañó encuentro de reinicio de operaciones de la aerolínea Turpial Airlines en El Vigía. El día lunes, desde Junio Hotel, se realizó un encuentro empresarial y corporativo denominado Del Cielo a la Tierra para conocer sobre las nuevas frecuencias y proyecciones de la aerolínea Turpial Airlines que inicia sus operaciones en El Vigía. El evento reunió a los gremios turísticos, comerciales y productivos de El Vigía y el sur del lago. Al encuentro asistió en calidad de invitado especial en presentación o representación del alcalde Lisandro Segura, Ángel Contreras, gerente general de Desarrollo Económico, Social y Turístico del municipio. Contreras señaló que desde la gestión municipal se recibió con orgullo esta iniciativa del sector privado, la cual viene a fortalecer de manera directa la dinámica económica, el intercambio comercial y el posicionamiento de la ciudad de El Vigía como eje estratégico de la región. Para el gobierno municipal liderado por el alcalde Lisandro Segura, la reactivación y ampliación de vuelos diarios hacia destinos como Valencia y Por la Mar, sumado a las proyecciones de nuevas rutas nacionales e internacionales, representa un logro colectivo que impacta positivamente en la región, dijo Ángel Contreras. Como objetivo primordial de este respaldo institucional destaca la premisa de que cada uno será una oportunidad para nuestro municipio desde la perspectiva del progreso sostenido de la jurisdicción. Desde la alcaldía del municipio Alberto Adriani se reitera

0: activamente en la región, dijo Ángel Contreras. Como objetivo primordial de este respaldo institucional destaca la premisa de que cada uno será una oportunidad para nuestro municipio desde la perspectiva del progreso sostenido de la jurisdicción. Desde la alcaldía del municipio de Alberto Adriani se reitera la satisfacción de ver la activación del sector empresarial en la zona, comprometido uniendo esfuerzos que contribuyan a elevar la calidad de vida del ciudadano, el turismo y el desarrollo integral de El Vigía. Momento de revisar la información a nivel regional.
1: En la edición vespertina de su noticiero Acción, hablamos de noticias regionales.
0: El sector turístico se une para debatir el rumbo del Estado Mérida. Con el firme objetivo de analizar el pasado, presente y futuro del turismo en la región, se dio inicio a una serie de conversatorios mensuales que se llevarán a cabo desde ahora hasta el próximo mes de diciembre. El evento de inauguración tuvo lugar en las instalaciones del Hotel Los Lirios. Ramón Molina, guía de turismo y uno de los promotores de la iniciativa, explicó que este ciclo de encuentros busca ir más allá de los diagnósticos habituales sobre la crisis. Sabemos cuáles son los problemas que tenemos y cuáles son las circunstancias, eso ya lo conocemos, pero lo que queremos descifrar con estos conversatorios, que serán muy productivos y positivos, es hacia dónde vamos, señaló Molina. El primer encuentro estuvo dedicado a la historia del turismo en Mérida, un espacio diseñado para aprender sobre los diferentes sectores de la economía merideña y andina que le han dado vida a esta actividad. Durante la jornada se destacó que si bien el estado cuenta con íconos reconocidos como el teleférico, el aeropuerto local y sus carreteras, existen otras instituciones claves que han aportado significativamente al crecimiento turístico, tales como la Universidad de los Andes, la Corporación de Turismo del Estado, el sector público y gubernamental. Los organizadores enfatizaron que las próximas citas se realizarán en distintos puntos de la entidad e hicieron una amplia invitación a todos los sectores y actores de la vida merideña, como empresarios, estudiantiles, políticos y filósofos, con el fin de integrar todas las visiones que piensen y aporten al desarrollo del turismo regional. Momento de conocer la información nacional.
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0: Venezuela asume la vicepresidencia del Consejo de Ministros de la Asociación de Estados del Caribe. Venezuela asumirá nuevamente la vicepresidencia del Consejo de Ministros de la Asociación de Estados del Caribe, cargo que ostentará para el periodo entre 2026 y 2027. Dicha designación fue acordada al participar en la 31 edición reunión ordinaria del Consejo de Ministros de la AET, celebrada en la ciudad de Panamá. De esta manera, la nación venezolana mantendrá su importante incidencia en la agencia de la asociación al integrarse activamente a las mesas directas de los comités especiales de transporte y de desarrollo del comercio y las relaciones económicas externas. El gobierno nacional apoya decididamente la gestión y los objetivos de la AES, organismo que acaba de aprobar su nuevo plan estratégico Gran Caribe 2035, que actualiza y redirecciona la misión, visión y ejecución de la organización para preparar a los países de la región frente a las dinámicas socioeconómicas y los nuevos desafíos globales. Por otra parte, la delegación nacional felicitó a los representantes de Nicaragua, país que asumió la presidencia del Consejo de Ministros, y a Santa Lucía, electa en la segunda vicepresidencia.

Junto a Venezuela hasta junio de 2027. El grupo que representó a Venezuela fue liderado por el embajador ante Trinidad y Tobago, Álvaro Sánchez Cordero, y el director general para el Caribe de la Cancillería, Gustavo Díaz Aular. John Barrett se reunió con Dinora Figuera en Caracas. El encargado de negocios de Estados Unidos para Venezuela, John Barrett, informó este lunes sobre una reunión que tuvo en Caracas con la opositora Dinora Figuera, representante de la extinta ante la Asamblea Nacional electa en los tiempos de 2015. Así lo indicó en una publicación en X, antes Twitter, al calificar el encuentro como positivo y al reiterar el respaldo de la administración de Estados Unidos, encabezada por Donald Trump, a los esfuerzos de las autoridades institucionales venezolanas orientadas a impulsar una reconciliación política. Fue un gusto reunirme en Caracas con Dinora Figuera, presidenta de la Asamblea Nacional de 2015, la última institución democrática reconocida por el gobierno de Estados Unidos, expresó. Asimismo, señaló que Estados Unidos mantendrá su apoyo a las iniciativas que favorezcan el diálogo y la búsqueda de acuerdos políticos, destacando que la reconciliación constituye uno de los elementos centrales de la estrategia impulsada por el presidente de Estados Unidos y el secretario de Estado, Marco Rubio. Vale recordar que Estados Unidos mantiene una negociación permanente con el gobierno de Delcy Rodríguez desde que Donald Trump dejó en pie después de los ataques militares acaecidos el 3 de enero de 2026, cuando fuerzas especiales estadounidenses capturaron a Nicolás Maduro Moros y su esposa Cilia Flores. Figuera regresa como lo han hecho otros opositores en las últimas semanas, varios de su propio partido, acogiéndose a la ley de amnistía promovida por el oficialismo. En 4 meses del año han muerto 27 reclusos en 4 en centros penitenciarios, según OEP. El Observatorio Venezolano de Prisiones, OOP, reportó la muerte de otro recluso en menos de 24 horas. Se trata de Johnny José Bastidas Briceño, quien estaba recluido en el Centro Penitenciario de Occidente 1, Cipriano Castro, en Santa Ana, Estado Táchira. Con una población de más de 1.400 reclusos, este centro penitenciario sufre un hacinamiento superior al 165%. La falta de atención médica integral provocó que el recluso falleciera a causa de una peritonitis aguda y otras complicaciones de salud durante este mes de junio, informó la ONG en X. A juicio de la organización, estas muertes reflejan la desatención de las autoridades a la población penal solo en el mes de junio. Hemos registrado al menos de otros 3 privados de libertad, advirtió entre ellos Joseph de Jesús Lozada en Rodeo 3, Alberto Rafael Solarte Cabrera en el centro de reclusión Doctor Francisco Delgado, antigua cárcel de El Marte, Estado Zulia, y Fabiana Desiree Pérez Fernández en la Crisálida, primera mujer registrada en este penal. Por último, la organización no gubernamental recordaron que cuando una persona muere bajo custodia del Estado y la desnutrición es una de las causas, se violentan los deberes de protección al estar privados de libertad. Dependen por completo de las autoridades su alimentación, salud y vida digna. 6:42, estamos en la emisión vespertina, es un noticiero Acción 104.5 FM, La Diferencia en el Dial.

0: Comparto también un servicio público. Atención, se ha extraviado una placa de moto marca MD Owen 2026 color azul A1-1J54T propiedad de Robert Rondón. Dicha placa se extravió entre La Blanca, parroquia Rafael Pulido Méndez, y el centro de El Vigía. Quien la haya encontrado, por favor, comunicarse al siguiente número telefónico: 0424-759-4062. 0424-759-4062. 6:43, vámonos a otro espacio publicitario, pero usted no se aparte, que ya seguimos con más.
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2: 6:50 de la tarde, estamos de regreso en la emisión vespertina de su noticiero Acción 104.5 FM, la diferencia en el dial. A propósito de quien me escribió al privado sobre la nota de Maestro Salvarril, preguntan por allí que si se me ha quemado el chorizo cuando lo estoy preparando. No, no se me ha quemado. Incluso recientemente estuvimos comiendo chorizo y morcilla en el casco central de Mucugepe, un punto que está en toda la vía, muy sabroso allí. La comida se los recomiendo. Estuvimos allí. Luego que cubrimos pauta por la parroquia Héctor Amable Mora, municipio Alberto Arián, en todo lo que es Mucugepe, bueno, por ahí nosotros pasamos a comer. Muy bueno. Es momento de conocer la información internacional.
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2: Abelardo de la Espirela es el nuevo presidente de Colombia para el periodo 2026-2030. Abelardo de la Espirela es el nuevo presidente de Colombia para el periodo 2026-2030. Así lo decidieron la mayoría de los colombianos tras las votaciones de la segunda vuelta presidencial que lo enfrentaban con Iván Cepeda, candidato del oficialismo. De la Espirela triunfó con 12.959.515 votos, lo que representa un 49,66% según el 99,99% de las mesas informadas en el preconteo de la Registratura Nacional Estado Civil. El abogado se había impuesto en primera vuelta con 10.361.499 votos, equivalentes al 43,74% de la votación, mientras que Iván Cepeda alcanzó 9.688.300.

0: 361 sufragios correspondientes al 40,90%. Keir Starmer anunció su renuncia como primer ministro del Reino Unido. Keir Starmer ha anunciado este lunes su renuncia como primer ministro del Reino Unido y líder del Partido Laborista. El cambio de liderazgo se complementará previsiblemente este verano, cuando el país elegirá a su sexto primer ministro en menos de 7 años, el séptimo en la última década. Condenan al exministro español José Luis Ábalos a 24 años de cárcel por corrupción. El Tribunal Supremo Español condenó este lunes a José Luis Ábalos, exministro de Transporte durante el gobierno de Pedro Sánchez, a 24 años y 3 meses de cárcel por irregularidades en la compra de mascarillas en plena pandemia y por la contratación irregular de varias mujeres en empresas públicas. Por unanimidad, los 7 magistrados imponen asimismo una pena de 19 años de prisión para su ex asesor Coldo García, mientras que al tercer acusado, el comisionista Víctor de Aldama, que confesó el pago de mordidas, coimas, le condenan a 4 años y medio. Momento de conocer la información deportiva.
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0: Messi se convierte en el máximo goleador en la historia de los mundiales. El astro del fútbol argentino, Lionel Andrés Messi, sigue marcando goles y devorando récords con los 2 goles que consiguió contra Austria. Ya es el máximo goleador histórico de los mundiales con 18, 2 por encima del alemán, al que había igualado con el hat-trick que logró antes a Argelia en la primera jornada de la fase de grupos. Lo hizo justo 40 años después que Diego Maradona marcara el mejor gol en la historia de los mundiales, el gol del siglo, y se pusiera la mano de Dios contra Inglaterra. Gestión de Lisandro Segura finalizó exitosamente cuadrangular de fútbol Supra 50 2026. En el marco de Ferivigía, la gestión del alcalde Lisandro Segura, mediante el Instituto Municipal del Deporte y Recreación, dio por concluido el gran cuadrangular de fútbol Supra 50 2026 que se disputó en el estadio de fútbol Ramón El Gato Hernández de El Vigía. Al respecto, Ricardo Romero, presidente del INDRA, señaló que se hizo entrega del trofeo al equipo campeón honorífico e indicó que la final terminó en un encuentro emocionante y empatado 2-2. Dijo que se trató de un trabajo conjunto integrado por glorias deportivas y profesionales del eje panamericano del estado Táchira, Coloncito, García de Evia, La Fría y Colón. En cuanto al eje panamericano de Mérida, participaron los municipios Tucaní, Caracciolo Parra, Olmedo, Caño Zancudo, Obispo Ramos de Lora, La Azulita, Andrés Bello, y Nueva Bolivia, Tulio Febres Cordero, además de Colón por el estado Zulia. Al cierre de esta jornada, Romero entregó merecidos certificados de reconocimiento a las 4 selecciones participantes y a más de 100 atletas. De esta manera, el gobierno del alcalde Lisandro Segura reafirmó el compromiso para que el deporte siga creciendo en la jurisdicción. Momento de conocer la palabra de Dios.
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0: Citamos el libro de Salmos 27:14, que dice lo siguiente: pon tu esperanza en el Señor, cobra ánimo y aférrate Ármate de valor, pon tu esperanza en el Señor. Este versículo es un llamado a confiar activamente en Dios durante los momentos difíciles. Enseña que la verdadera valentía consiste en mantener la fe y el ánimo mientras se recibe la ayuda divina. Este pasaje bíblico muestra que aunque los seres humanos pueden fallar o las circunstancias verse imposibles, Dios siempre será la fuerza y el refugio seguro. 6:58 nos indica el reloj digital, momento de despedir la emisión de Vespertina, su noticiero Acción. Estuvimos en la presidencia y dirección general de la estación, la licenciada Carmen Beatriz Márquez. En la gerencia general, el licenciado Jimel Guerrero. Dirección, Emmanuel Méndez. Dirección comercial, Yesis Belia Arellano. Gerencia técnica, el ingeniero Miguel Rodríguez y José Aurelio El Pollo Márquez. En la producción, edición y montaje, Norberto Acevedo. En la producción del noticiero, Claribel Zambrano, con el número 11.843 del Colegio Nacional de Periodistas y el 32.815 como productora nacional independiente. En el control técnico, asistidos por Aleiner Ardila. En la presentación de estas informaciones, Edgar Mendoza, con el número del Colegio Nacional de Periodistas 25.736 y el 32.851 como productor nacional independiente. Para todos, una feliz noche.
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0: 7, 3 minutos. 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
0: 7, 3 minutos.
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0: Hola, hola, ¿qué tal amigos del deporte? Sean cordialmente bienvenidos a una nueva emisión de este su programa Zona Mixta FM y Zona Mixta TV a través de los micrófonos de Acción 104.5 FM, La Diferencia en el dial, y nuestras multiplataformas Zona Mixta TV. Estamos contentos, felices, agradecidos con el Todopoderoso, señoras y señores, por estar hoy reunidos con todos ustedes para llevarles la mejor información deportiva, veraz, oportuna. Hoy en un programa bastante extenso estaremos hablando de nuestro equipo, el Vigía Fútbol Club. Estaremos conversando sobre la tercera división del fútbol venezolano en la zona Mérida, específicamente de la Liga Nacional de Fútbol Masculino, que bueno, que ya disputó sus cuartos de final de ida, por cierto, y que tiene resultados importantes, sorpresivos, otros que nos llenan de alegría de sobremanera porque inmiscuyen equipos de nuestro municipio Alberto Adriani, así que hoy tendremos un programa que seguramente picará y se extenderá. Luego de escuchar nuestra selecta pauta de publicidad, recuerden que no estamos solamente transmitiendo los que hacen posible este espacio de Zona Mixta TV, sino que además estamos transmitiendo todas las publicidades del Mundial de las Américas 2026, porque debido a que no tenemos una transmisión propia, que FM Center pues tienen los derechos de transmisión, este cuento que ya nosotros le echamos a todos ustedes, pues debemos responder a nuestros clientes y agradecerles por su confianza en este Mundial. Hoy estaremos hablando de nuestro equipo, el Vigía Fútbol Club, porque se prepara para enfrentar la Copa Venezuela 2026, así que atentos todos los fanáticos del Vigía Fútbol Club, porque volvemos con mucha más información. Estaremos hablando también de la Serie Nacional o la Liga Nacional de Fútbol Masculino, tercera división, los cuartos de final de ida, y también estaremos conversando sobre lo que va de la fecha número 2 de la fase de grupos de la Copa del Mundo de las Américas, México, Estados Unidos y Canadá 2026. Voy a darle la bienvenida a mi compañero, al viejo Fercho, don Ferney Betancur Hurtado. ¿Qué tal? ¿Cómo está? ¿Cómo me le va? Muy, pero muy buenas noches.
3: ¿Qué tal, Manuelito? Saludo cordialísimo para ti, para Leiner ahí en el control técnico de acción, y Zona Mixta TV a mi amigo Luis. Verdaderamente, pues aquí estamos, como usted dijo, agradeciendo a Dios como siempre, y toda la gloria y honra para Cristo Jesús. Verdaderamente aquí estamos con mucho tema para tocar en el día de hoy lunes, y ya entramos en materia en Zona Mixta.
0: Así es, luego de escuchar nuestra selecta pauta de publicidad, presentamos a nuestro equipo técnico y de producción encabezado en la presidencia por la licenciada Carmen Beatriz Márquez. Gerencia General, licenciado Jimel Guerrero. Dirección Comercial, abogado Yesisbeli Arellano. Gerencia Técnica, ingeniero Miguel Rodríguez y José Aurelio El Pollo Márquez, también en la edición, grabación y montaje de la estación. En la planta transmisora, el señor Aljimiro Velandia. Los controles técnicos de Acción 104.5 FM. Del hombre, del amor, Aleiner Ardila Reyes. Los controles técnicos de Zona Mixta TV a cargo del que ustedes han consagrado en todos sus corazones y hogares, Luis Enrique Duflar Roja. El regreso del hombre que ha viajado por todo el país, Edgar, el autobús Mendoza, en la asistencia de producción. La conducción, producción, animación de este espacio, del don Ferney Betancur Hurtado, el comentarista con clase para todas las clases, y este es su amigo y servidor Emmanuel Méndez. También la dirección general de la estación le agradecemos por su total y absoluta sintonía. Desde ya conectados con todos nosotros en nuestro canal de YouTube, también debemos agradecer a los que han seguido los partidos del Mundial en nuestro relato propio. Hoy pasamos la meta, digámoslo así, el récord propio que teníamos de un partido del Mundial, que eran 1553 visitas, el partido de Canadá, Bosnia y Herzegovina. Hoy logramos las 2544 visitas con el compromiso entre la selección de Argentina y la selección de Austria. Así que gracias a ustedes por siempre estar en nuestra sintonía. Viejo Fercho, vamos a hablar de un tema que nos inmiscuye y tenemos rato que no hablamos. Es nuestro equipo, el Vigía Fútbol Club, ¿le parece?
3: Claro, perfecto. No puedes dejar a un lado siempre la noticia de nuestro equipo, el Vigía, y ya anunciando lo que va a ser el arranque de la Copa Venezuela.
0: Ok, muy bien. Vamos a presentar el segmento, Aleiner. Usted tiene la palabra, hablamos de nuestro equipo, el Vigía Fútbol Club.
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0: de Austria. Así que gracias a ustedes por siempre estar en nuestra sintonía. Viejo Fercho, vamos a hablar de un tema que nos inmiscuye y tenemos rato que no hablamos. Es nuestro equipo, el Vigía Fútbol Club, ¿le parece?
1: Claro, perfecto. No puedes dejar a un lado siempre la noticia de nuestro equipo, el Vigía, y ya anunciando lo que va a ser el arranque de la Copa Venezuela.
0: Ok, muy bien. Vamos a presentar el segmento, Aleiner. Usted tiene la palabra, hablamos de nuestro equipo, el Vigía Fútbol Club.
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0: Así es, Ferney Betancourt, nuestro equipo del Vigía Fútbol Club, que ya tiene grupo para la Copa Venezuela, que arranca este próximo miércoles 24 de junio específicamente, y por eso nosotros decíamos que era importante esperar que se diera de forma oficial el anuncio, ¿no?, por la Federación Venezolana de Fútbol. El equipo del Vigía debe jugar ante cuatro equipos o ante tres equipos, porque el cuarto es el Vigía, que es el caso de Zamora, el caso de Atlético Barinas y el caso de el conjunto de Real Frontera Fútbol Club. Son los equipos con los que debe enfrentarse el equipo del Vigía Fútbol Club en esta Copa Venezuela. Importante destacar que, bueno, el Vigía Fútbol Club, bueno, vamos a revisar rapidito el grupo, porque creo que se me escapa, porque son dos equipos de primera y dos de segunda. Lo cierto es que Zamora ya es una constante, es una fija, Ferney, porque
1: sí, es el,
0: porque es el equipo
1: que aparece inclusive jugando la primera jornada, ¿no?
0: Sí, exacto. El Vigía Fútbol Club va a jugar su primera jornada frente al equipo del Zamora Fútbol Club.
1: Y le toca de visita.
0: Sí, en el estadio Agustín Tobar La Carolina de Barinas. Algo importante que destacar, Ferney, para que todos analicemos este tema, es que el equipo de Zamora que va a enfrentar al Vigía es el de primera, porque los dirigidos por Noel Chita San Vicente quedaron novenos en la primera vuelta o en el primer torneo del
1: sí,
0: campeonato.
1: No entraron a los cuadrangulares.
0: Exacto, en el torneo Apertura como tal. Y la regla es que los equipos de primera división que no entren en la liguilla de ocho o en los dos cuadrangulares finales tienen que jugar Copa Venezuela desde la fase de grupos. Los equipos que clasificaron a los cuadrangulares, bien sea el A o el B, ya tienen asegurado su puesto en los octavos de final de esta competición, la Copa Venezuela, de la cual el presente campeón es el equipo
1: después
0: de la UCB.
1: Después de este inicio ya entran los que estuvieron en la final.
0: Sí, en octavos de final entran en octavos de
1: señor,
0: final.
1: Señor, ahí entra.
0: Mire, le cuento que la Copa Venezuela se va a jugar de esta manera. En el grupo A va a estar Anzoátegui de primera división, Ávila Fútbol Club, Miranda de segunda división y el equipo de Club Sport Marítimo La Guaira. En el grupo B, que es el que inmiscuye a nuestro equipo, el Vigía Fútbol Club, muchísimas gracias a Luis Duflar, que entrega la información allí.
1: Se fue la luz.
0: Qué verga.

0: Muy bien, volvemos, viejo Fercho. Pedimos disculpas a todos nuestros oyentes. Sí. Bueno, he estado...
1: Una constante, los bajones.
0: Sí, no, esto de Cortuelé es tremendo, realmente.
1: Terrible,
0: bueno,
1: ¿no?
0: Terrible, terrible. Saludos para nuestros amigos, para los que bajan el breque. Bueno, en el grupo A, Ferney Betancourt le decía que juega Anzuategui, Ávila Fútbol Club, Miranda y el equipo de Club Sport Marítimo de La Guaira. En el grupo B, que es el grupo que nos inmiscuye, y bueno, sí estaba en lo cierto, es bueno siempre confirmar, pero estábamos en lo cierto, Real Frontera, Atlético Barinas, Zamora Fútbol Club y el Vigía. El único equipo de la primera división que está en el grupo del Vigía es el Zamora Fútbol Club, pero este es el Zamora de la primera división, justamente por lo que ya hablábamos previamente, Ferney, y es que el equipo del Vigía, o mejor dicho, el equipo de Noel Chita San Vicente, no pasó, quedó en el noveno puesto de los 8 cupos que habían para llegar a los cuadrangulares.
1: Le queda este torneito para que se prepare bien.
0: Sí, sí. Esto es una especie de pretemporada para todos los equipos que juegan acá, porque si bien es cierto...
1: Especialmente a los de primera, ¿no?
0: Sí, sí, porque si bien es cierto, Ferney, hay muchos equipos que pueden ser sorpresas en la segunda división por su buen nivel, pues también es cierto que la mayoría de equipos no llegan a instancias finales por los niveles que tienen los equipos de primera división ya clasificados a octavos de final. Eso hay que dejarlo bastante claro.
1: Para nadie es un secreto que aquí en este grupo el opcionado

0: Hacer primero es Zamora.
1: Así es primero. Y recuerden
0: pues
1: que
0: no podemos dejar a un lado que también será preparación para los de segunda.
1: Sí, también, es verdad. Hay algo que destacar, Fernay, y es que ya hablando del grupo A y del grupo B y el grupo que inmiscuye a nuestro equipo, el Vigía Fútbol Club, algo que veo, y por eso era bueno esperar hasta que se diera el anuncio oficial por la Federación Venezolana de Fútbol, y es que en la página Yo Soy Fútbol, que nosotros hablábamos semanas atrás, se decía que iban a estar dos equipos de primera y dos equipos de segunda, algo que fue una información totalmente errónea, falsa, y que el día de hoy pues dejamos clara, porque están jugando tres equipos de segunda y un equipo de primera. Porque recuerden,
0: sí, señor,
1: algo que teníamos que tener muy claro desde el principio es que son 14 equipos tan solo en primera división y 8 clasifican directamente a octavos de final. ¿Qué quiere decir? Que si hay 6 grupos, que es hasta el grupo E, nada más 6 van a quedar para jugar la fase de grupos porque 8 ya están clasificados. Eso es una estadística que se da fácil. Si hay 14 equipos, 8 van directo a octavos de final y los otros 6 jugarán la fase de grupos complementando a los equipos de segunda división, Fernay Betancourt. Nos vamos.
0: Hay que decir, Manuel,
1: ¿sí?,
0: en cada grupo de esto de Copa Venezuela, ¿clasifican 2 o clasifica 1?
1: No, uno solo. Y,
0: uno solo, ¿no?
1: Clasifica 1 y los mejores segundos.
0: ¿Los mejores segundos cuántos?
1: Ya lo vamos a confirmar aquí en el formato de competición.
0: Vamos a ir depurando bien la información, porque fíjese todo lo que se formó en el alboroto inicialmente cuando salía información que no era la real.
1: Sí, exacto.
0: Hasta ahora que usted sale oficialmente de la Federación Venezolana de Fútbol y la Liga Fútbol 2.
1: Así es. Muy bien, vamos a leer lo que nos arroja por acá. Dice, el formato de Copa Venezuela se divide en dos fases, una fase de grupos regionalizada y una fase final de eliminación directa. La fase de grupo, Fernay, 20 equipos, clubes de la Liga Fútbol 2 y los no clasificados de la máxima categoría, se dividen en 5 grupos de 4 clubes, lo que hablábamos, mire, los no clasificados de la máxima categoría de la liguilla final, en este caso los que vamos a mencionar en un instante, se dividen en 5 grupos de 4 clubes, juegan partidos de ida y vuelta sumando 6 fechas, clasifican a la siguiente fase los líderes de cada grupo y los 3 mejores segundos, Fernet. Los líderes.
0: 3 mejores segundos.
1: Ajá. Los líderes de cada grupo.
0: Y ahí
1: grupo,
0: dentro los de segunda división.
1: Exacto.
0: O hasta de primera, porque
1: sí,
0: de pronto por ahí hay sorpresas, que equipos
1: sí,
0: de segunda tienen buenas nóminas y pueden hacer buen torneo de Copa Venezuela.
1: Exacto.
0: Nosotros tenemos la preocupación, bueno, ya vamos a ahondar con el equipo nuestro, porque primero tenemos que saber qué nómina tenemos para encarar este torneo y si hay posibilidades de primero que todo es buscar engranar el equipo, ¿no? Y esa nómina que vamos a tener.
1: Es así, Ferney. Entonces, para culminar con esto, dice que clasifican a la siguiente fase los líderes de cada grupo y los tres mejores terceros, en cuanto a puntaje se refiere, de la Copa Venezuela. En la fase final, los 8 equipos clasificados se unen a los mejores equipos de la Liga Fútbol B, quiere decir los clasificados al cuadrangular final. Desde los octavos de final hasta la final, las eliminatorias se juegan en formato de ida y vuelta. Esa es la explicación.
0: Ahí está, clarito la situación.
1: Sí, señor. Aclarada la situación, vamos a hablar de que el grupo C está formado por Caracas Fútbol Club, Aragua, Barquisimeto Sport Club y Yaracuyano Fútbol Club. El grupo D está Rayo Zuliano, Trujillano Fútbol Club, Ureña Sport Club y el equipo del Club Deportivo Lara. Y el grupo E.
0: Oiga, Manuel.
1: Dígame.
0: Aquí en estos grupos les toca duro al de segunda, porque ahí hay dos equipos de primera, ¿no?
1: Sí, mira, en el grupo de D, en el grupo D hay dos equipos de primera, que es el caso.
0: Usted me habla de Trujillanos.
1: No, es que sí, está Trujillanos y está Rayo Zuliano.
0: Claro.
1: Y está en este mismo grupo Ureña y el equipo del Deportivo Lara. Y en el grupo
0: dos
1: E.
0: De segunda y dos de primera.
1: Aquí sí se cumple lo que decían en el formato pasado que nosotros leímos. En esta sí se cumple, pero se cumple por la necesidad o por la cercanía geográfica que hay entre un equipo y otro.
0: Exacto. Usted lo dio a conocer ahí, exacto. Por eso al Vigía lo favorece esa situación, la condición geográfica.
1: Sí, señor. Ahora, vamos con el grupo E, que es el último. Juega Mineros de Guayana, es el del oriente del país. Mineros de Guayana, Bolívar Fútbol Club, Dinamo Puerto La Cruz y Monagas Sport Club. Este grupo tiene todo allí mismo. en cuestión de dos horas.
0: Un solo equipo de primera.
1: Sí, Monagas. Este grupo E tiene todo a cuestión de dos horas para que...
0: Todo cerca. Ese sí. Es el que tiene mucho más tranquilidad de viajes.
1: Sí, en cuanto a logística se refiere, está muy cómodo.
0: Claro.
1: Hay que dejarlo claro.
0: Menos dinero.
1: Ahora mire, analizamos. El grupo A tiene Anzoátegui, Ávila, Miranda y Marítimo. Tres equipos de la capital, uno de Puerto La Cruz. Un solo viaje para estos equipos de la capital y cuatro para el equipo de primera división. Aquí está compleja la cosa solo para Anzoátegui. En el grupo B, Real Frontera, Atlético Barinas, Zamora y el Vigía. El que se ve con la más fea es Real Frontera, porque el Vigía conecta con, bueno, San Cristóbal también conecta con Barinas, ¿no? Pero el Vigía conecta con San Cristóbal y conecta con Barinas a través del páramo merideño. Eso hablando de cercanía geográfica. En el grupo C, Ferney, mire, Caracas, Aragua, Maracay, Barquisimeto y San Felipe, todo en el centro del país.
0: Sí, no sale de ahí, de esa zona.
1: Ajá, y en el grupo D, la tiene compleja Ureña Sport Club, porque mire, está Ureña Sport Club, Rayo Zuliano, Trujillano Fútbol Club y el Deportivo Lara. Son viajes mínimos para Barquisimeto, para Ureña, de 12 horas. Para Valera.
0: Le toca fuerte, ¿no?
1: Para Valera, Ureña, de 8 horas. Para Maracaibo, de 10 horas. Es compleja la situación de Ureña en este grupo de Copa Venezuela. Es uno de
0: el
1: los
0: otro
1: que
0: de nosotros es Frontera.
1: Sí, el grupo de nosotros es Frontera, Barinas y Zamora. Dos viajes a Barinas y uno a San Cristóbal.
0: Dos viajes a Barinas y uno a San Cristóbal.
1: Sí.
0: Bueno, del ahogado del sombrero.
1: Sí. Y en el grupo E, pues como ya le decíamos, el de mayor comodidad, Ferney Betancourt. Los partidos de esta jornada número uno para el equipo del Vigía Fútbol Club, para el grupo B, que es donde está el equipo del Vigía Fútbol Club, en la jornada 1, el día 24 de junio, el Vigía se enfrenta al equipo del Zamora Fútbol Club. Esto el 24 de junio. El miércoles. Sí, el miércoles, en dos días. En dos días, justamente. Ya vamos a
0: el
1: hablar
0: miércoles.
1: De la preparación del equipo de Gustavo Romanelo. Zamora, claro. el Vigía en el Agustín Tobar La Carolina juega nuestro equipo el día miércoles. Luego de ello, Real Frontera enfrenta el mismo día al equipo de Atlético Barinas, esto en San Cristóbal. La jornada 2, el Vigía Fútbol Club en la jornada 2 va a estar jugando su partido frente a Real Frontera en el Vigía el 28 de junio, es decir, el domingo. Este domingo, Ferney, tenemos fútbol en el estadio Ramón El Gato Hernández de la ciudad del Vigía.
0: Sí, después del viaje a Barinas viene a jugar de local frente a Real Frontera, ¿no?
1: Sí, vamos a hablar
0: 28 de junio,
1: de cuatro días de diferencia.
0: Rápido.
1: Sí, cuatro días de diferencia, Ferney.
0: Cuatro días, sí señor. Nómina de equipo, bueno, la vamos a dar nosotros a conocer.
1: Sí, sí señor.
0: Y la gente estará muy pendiente porque estamos en pleno mundial y ahora la atención se refleja en el mundial. Pero si atravesó esto de Copa Venezuela, ¿y qué más? Nos toca llevar la información.
1: Hay que entregarla, Ferney Betancourt. Muy bien, claro. Sobre la jornada 2, Atlético Barinas se enfrenta a Zamora y el Vigía el domingo, este domingo, enfrenta a Real Frontera. En la jornada 3 de Copa Venezuela, Zamora Fútbol Club enfrenta a Real Frontera y el Vigía se ve las caras ante Atlético Barinas otra vez en el Vigía. Esto será el 1 de julio, el miércoles. Se va a jugar miércoles, domingo, miércoles, Ferney.
0: Siempre se ha acostumbrado a jugar miércoles, domingo, miércoles, la Copa Venezuela.
1: Sí, señor. Claro, se va a jugar así porque no hay torneo atravesado, ¿no? Porque, no. Si no debiese...
0: Está atravesado el Mundial.
1: Sí, lo que está atravesado es el Mundial, pero no incide con el calendario de la Federación Venezolana de Fútbol.
0: Sí, así es, querido Manuel. Entonces, muy clara la información que usted maneja ahí y ya los oyentes se deben de estar sintonizando para saber de que el Vigía vuelve otra vez a la palestra, al Ramón El Gato Hernández y a las diferentes canchas donde toca que ir a visitar a Frontera en San Cristóbal y dos veces a Barinas.
1: Y bueno, esa sería la primera vuelta que enfrentaría a nuestro equipo el Vigía Fútbol Club. Dos partidos en condición de local, dos consecutivos, el del domingo y el del miércoles. Un partido en condición de visitante que sería el del pasado
0: miércoles.
1: ¿Hay regla
0: de norma?
1: ¿Cómo?
0: Jugadores de la norma en esta Copa Venezuela, ¿cómo se va a manejar? ¿Todavía no hay información?
1: No, sobre eso no, pero ya tenemos información de los jugadores juveniles que utilizaría nuestro equipo el Vigía Fútbol Club para enfrentar la Copa Venezuela. Hablemos de

0: jornada número 4, Ferney, porque iniciaría allí la segunda vuelta y el Vigía, así como se juega en competición internacional, el Vigía enfrentaría al equipo de Atlético Barinas, que sería su último rival de local, lo enfrentaría de inmediato de visitante en Sabaneta, el 5 de julio, justamente. En la jornada 5, el Vigía se enfrenta a Real Frontera en San Cristóbal y cierra su participación en Copa Venezuela contra el primero que va a enfrentar en la jornada 1. Lo enfrenta nuevamente en la jornada 6 para cerrar esta fase de grupos. Enfrenta al Zamora Fútbol Club, Ferrey. Estos son los partidos.
1: Al de primera división, al sí, de señor. Noel Chita San Vicente, de local aquí en nuestro estadio.
0: Sí, sí. Bueno, seguramente ante un Zamora que ya debe estar acoplado, pensando en lo que va a ser el próximo torneo, porque para un técnico como Chita no es nada fácil quedar fuera del cuadrangular, de la zona de los 8.
1: Claro, sí, señores. Noel es uno de esos técnicos revulsivos que en esta campaña del Zamora buscará de nuevo otra vez ser protagonista, porque es imperdonable que haya quedado fuera en la primera instancia de este semestre.
0: Así es, Ferney. Bueno, luego de dar a conocer lo que ha sido realmente la designación de los equipos que van en el grupo B, recordemos nuevamente para los que se están conectando a esta hora, que vemos que suben al canal de YouTube, son 5 grupos de Copa Venezuela. 5 grupos donde participan un total de 20 equipos de la segunda división en esa fase de grupos, y los no clasificados de la máxima categoría, es decir, 6, porque 8 clasificaron a la fase final, son 14, restan 6. 6 de esos de primera división tienen que jugar la fase de grupos con los equipos de segunda para ganarse su puesto en los octavos de final. Ya los equipos clasificados en los 2 cuadrangulares están directamente en los octavos de final de esta máxima competición de clubes, o la, digamos, la más longeva, ¿no, Ferney? Porque la historia data de que antes de la liga ya se disputaba la Copa Venezuela, Ferney Betancourt.
1: Sí, señor. Yo siempre he manejado un concepto muy respetable, ¿no? Yo ¿sí? respeto lo de los demás.
0: Okay.
1: Pero para mí, en estos momentos de situaciones que vive el fútbol y vive el país, a veces esta Copa Venezuela para los equipos de segunda, siempre es bueno participar en primera instancia para engranar, para buscar darle posibilidades de armar la nómina. Pero más adelante seguir en este torneo no es rentable. En lo económico no es rentable. A lo mejor lo deportivo, pero en lo económico no es rentable.
0: Sí, y además esta Copa Venezuela era un escenario... ¿Cómo?
1: Recuerde usted que este torneo no da nada.
0: No, nada.
1: Nada, no gana nada usted, no, ni un derecho a Copa Internacional,
0: no
1: nada.
0: Hay competición internacional, que era lo que anteriormente se estilaba, que el ganador de Copa Venezuela inmediatamente clasificaba Copa Sudamericana, fase de grupo de Copa Sudamericana. Ahora este torneo no da absolutamente nada. Lo que da es una premiación económica.
1: Ni una presuramericana.
0: No, nada.
1: Ni una presamericana, nada. Entonces, ¿cuál es el incentivo que entrega la federación para un torneo que verdaderamente, no sé, no le encuentro razón? Sino gastos para los equipos, y sobre todo los de segunda división, que de pronto no tienen tanto recurso como los de primera división.
0: Así es. Muy bien, Ferney, vamos a saludar a Wilneidy Zambrano, que dice: el Chita ya no es el director técnico de Zamora. Bueno, acabamos de confirmar la noticia, es verdad. Hace 4 días, Ferney. Hace 4 días se fue el Chita San Vicente.
1: Acabaron de informar aquí.
0: Sí, hace 4 días se fue el Chita San Vicente de su cargo y el anuncio lo hizo oficial el Zamora Fútbol Club. Así que muchísimas gracias a Wilneidy Zambrano por ayudarnos
1: por
0: aquí también con esta información.
1: Sí, está en la jugada. Nuestros oyentes.
0: Así es. Bueno, hace 4 días fue desligado de su cargo el Chita San Vicente. Se presume, según redes sociales, lo que acabo de ver, que el nuevo técnico del Zamora Fútbol Club sea un conocido por la casa y quien además está liderando el proyecto del Club Deportivo Lara, que es el caso de José María Amor. Pero yo dificulto realmente que José María, luego de tener tan encaminado este proyecto, quiera dar el salto nuevamente al Zamora Fútbol Club, Ferney.
1: Usted sabe que a veces que la plática
0: sí.
1: hace cambiar el pensamiento, ¿no?
0: Así como le pasó a Jesús Ortiz, corto, ¿no? A Jesús María Ortiz con Minero, y se
1: Jesús
0: fue Estudiante.
1: Jesús María Ortiz, señor. Se fue para Estudiante
0: y
1: por la plática.
0: Y le fue mal.
1: A veces mejor es actuar derecho.
0: Sí. Muy bien, Ferney. Hablando de nuestro equipo, el Vigía Fútbol Club, vamos a dejar claro que durante las últimas semanas ha tenido preparación y que además ha bajado a muchos jugadores de la cantera, del Vigía Canteras, que milita actualmente en la ciudad de Mérida, en la capital del estado, y que además de eso, pues ha tenido algunos partidos de preparación, específicamente uno que a mi parecer ha sido el más importante, es el caso del compromiso ante la Escuela de Fútbol Menor Alberto Adriani, equipo de la tercera división del balompié venezolano, o Liga Nacional de Fútbol Masculino, como le quieran llamar. Ese partido terminó empatado 2-2, Ferrey, se jugaron tres tiempos.
1: ¿De 30 minutos,
0: terminó 1-1, 1-1 y 0-0, 2-2, terminó empatado ese compromiso entre la Escuela de Fútbol Menor Alberto Adriani.
1: Buen sparring y la escuela del profe Alexander, sí. Alberto Adriani, ¿no?
0: Sí, señor. Bueno, 2-2 termina este partido, eso muestra también el nivel que tiene el equipo de Edgar Alexander Chacón, que además de terminar primero en la tercera división, empata contra la actual nómina del equipo del Vigía Fútbol Club. Otra noticia, Ferney, que hay que dejarle claro a nuestros fanáticos, a los seguidores de Zona Mixta, pero también a los fanáticos del equipo del Vigía Fútbol Club, es que el Auriverde no va a poder contar con sus incorporaciones para jugar la Copa Venezuela.
1: Amor y dolor ya.
0: Sí, lo que quiere decir que, bueno, la cosa realmente está cuesta arriba. Seguramente esto va a ser un torneo y hay que desde el principio ser claros, enfáticos en esto, para que la gente no se ilusione y nosotros tampoco vayamos a pasar rabias, bravuras como las de Edgar Mendoza. Este no es un torneo, Ferney Betancur, en el que se debe aspirar. Este es un torneo,
1: no, ya lo dijimos,
0: para ver cómo el equipo
1: se engrane. Ese torneo no gana nada.
0: Sí.
1: Solamente armar el equipo.
0: Sí, porque...
1: y darle minutos a esos muchachos que van a bajar de la cantera. Entonces, concienticémonos y estemos claros para que no tengamos que rasgarnos las vestiduras.
0: Exactamente, entonces tenemos que estar claros de que el Vigía Fútbol Club va a enfrentar a Zamora de primera, a Atlético Barinas, que viene de vencer los 7-1, a el equipo de Real Frontera Fútbol Club, que le ganó sus dos compromisos, en situaciones realmente adversas, con una nómina que no va a poder ser reforzada por los que han llegado a jugar en la segunda etapa del torneo. Ya sabemos que el señor Arturo Aispu, el panameño, está en la ciudad del Vigía. Nos lo confirmó el mismo Jorge Armando Victagual Jr., que ya se le vio. Además de eso, sabemos que los jugadores de Portuguesa están por llegar. El caso de Escudero, me comentaron hace días que venía en camino, desconozco si ya llegó, pero hasta la fecha contamos con lo que teníamos al terminar el torneo, Ferney.
1: Tan es simple como eso. Prácticamente la nómina que fue al partido frente a Atlético Barinas,
0: sí.
1: Salvo el portero Solarte, que tampoco está.
0: Bueno, por cierto, Ferney Betancur, hace algunos días, específicamente el día jueves de la semana pasada, tuve la oportunidad de conversar con Ronaldo Romero, quien hasta ese día fue jugador de nuestro equipo, el Vigía Fútbol Club, el lateral por derecha, no sé si usted lo recuerda. Tuvimos
1: sí,
0: la oportunidad de tenerlo aquí en Zona Mixta, y me escribió, porque, bueno, afortunadamente... se ha infundado también el cariño en algunos jugadores de nuestro equipo, el Vigía Fútbol Club. Yo no acostumbro, repito, yo no soy amigo de los jugadores porque siento que eso al final pesa, ¿verdad? ¿Verdad, Ferney? Pero hay jugadores que están claros de que nosotros no estamos diciendo ninguna mentira cuando emitimos comentarios y demás aquí en el micrófono de Zona Mixta TV. Ronaldo Romero me escribía: buenas noches, Emanuel, ¿cómo está todo? Te quiero dar la noticia de que no voy a continuar con el equipo por decisión personal. Gracias por todo el apoyo, tanto en lo individual como en lo colectivo. A pesar de que no se dieron los resultados en esta mitad de la temporada, uno como jugador siempre va a querer ver más minutos y ayudar más al equipo. Pero el tiempo de Dios es perfecto y siempre hay que seguir su camino. Uno como persona debe ser muy agradecido y yo aprendí eso de mis raíces. Y bueno, ahí hablaba de su experiencia con el equipo, me agradecía por situaciones personales que no voy a ventilar aquí.
1: No van en el caso,
0: pero decía, les deseo tanto al equipo como a tu emisora que sigan creciendo y avanzando. Bendiciones.
1: Gracias, así
0: que,
1: muy amable.
0: Muchísimas gracias a Ronaldo Romero por esas palabras, por colocarnos al tanto de su salida del equipo del Vigía Fútbol Club. Y bueno, Ronaldo fue muy serio, ¿no? Dijo, por decisión personal. No,
1: claro.
0: No dijo, me trataron mal, salí por
1: no,
0: esto.
1: No. No hay ninguna situación extraña.
0: Exacto.
1: Algo que es personal.
0: Normal. Algo normal.
1: Y eso hay que respetarlo.
0: Algo normal. Dijo, uno como jugador quiere ver más minutos, no los vi, bueno, me voy. Tan simple como claro. Eso, pero se le agradece a Ronaldo pues el estima y de la misma forma pues que nos haya entregado la información de primera.

0: primera mano para nosotros confirmarlas a todos ustedes. Así que Ronaldo Romero pasa a ser una de las bajas más de nuestro equipo, el Vigía Fútbol Club, de cara a la presente campaña. Ronaldo, que venía además, Ferney, siendo un jugador que durante las dos temporadas del profesor Gustavo Romanelo, pues había estado allí y que tan solo había jugado 3 o 4 compromisos máximo. Lo vimos en 2 oportunidades en este torneo y yo lo vi una temporada anterior jugando o debutando con el Vigía Fútbol Club frente a la Academia Puerto Cabello. 2 de sus 3 o 4 compromisos, 2 de ellos los jugó frente a Academia Puerto Cabello. Fue en las oportunidades que Gustavo Romanelo lo utilizó, Ferney.
1: Bueno, y ahí está la decisión del muchacho, porque habla muy claro sobre eso.
0: Así es.
1: Y entonces, de manera que pues le agradecemos mucho la gentileza, la educación, lo caballeroso, y que Dios lo premie, que consiga la posibilidad de estar en otro equipo en este fútbol nacional.
0: Así es. Muy bien, Ferney, vamos a hablar de lo que ha trabajado el profesor Gustavo Romanero durante la semana.
1: ¿Y la nómina que tenemos? ¿Cuál es la nómina?
0: Porque aquí tenemos que decir todo con puntos y señales, y es que el equipo del Vigía trabajó en la semana en el arco con Juan Pablo Vergara, Ferney.
1: Juan Pablo Vergara. Que quedaba, sí, el de aquí.
0: Sí, vuelve.
1: Juan Pablito.
0: Vuelve momentáneamente la titularidad. Hay que destacar que José Febres ya ha sido anunciado como nuevo guardameta del equipo del Vigía Fútbol Club. Viene de estar en la temporada pasada con el equipo de Trujillano Fútbol Club. Usted y yo lo vemos en varias oportunidades a José,
1: sí, señor,
0: Febres.
1: Lo vimos a José Febres.
0: A José
1: Buen
0: Febres.
1: Buen tamaño, ¿no?
0: Sí, pero fue uno de los arqueros o de los jugadores, de los tantos jugadores que salieron del equipo de los Guerreros de la Montaña, y bueno, hoy aprovecha esa ventana de oportunidades el Vigía Fútbol Club. Pero para esta Copa Venezuela no va a estar habilitado, porque hay que dejar claro que el mercado de fichajes internacional, independientemente del país que sea, independientemente si está jugando el mundial o no, cualquier mercado de fichajes, el mercado de fichajes mundial, por dejarlo así claro, está cerrado totalmente y no se pueden incorporar jugadores, Ferné.
1: Todavía, sí, señor.
0: Así es. Entonces, Juan Vergara en arco momentáneamente por el equipo del Vigía Fútbol Club. Daniel Sáenz, el de Parque Chama, jugando o ha estado entrenando como lateral por derecha para enfrentar este partido, Ferney. No es una posición habitual para Chico, el chamo de Parque Chama, pero allí lo han puesto a Daniel Sáenz.
1: A ver si puede reventar el muchacho y puede entregar dividendos positivos en esa función.
0: Muy bien, 2 centrales. Uno de apellido Uga, estamos investigando el nombre, pero su apellido es Uga, viene de las canteras del Vigía Fútbol Club, Ferney Betancur. Ya vamos a Uga. Decir su año de nacimiento, Uga, acompañado por Wilker Herrera, que es de la escuela Fundación Deportivo El Vigía y que normalmente juega de extremo, ¿no? Pero que
1: el profesor que también se acomoda como central.
0: Sí, pero que el profesor Gustavo Romanelo, imagino que mucho más allá de lo que pueda jugar o no el muchacho, hay una necesidad que debe enfrentar porque se viene la Copa Venezuela y por eso lo tiene que colocar como zaguero central. Elvis Torres como lateral por izquierda, quizás el de más experiencia, aún no se ha dado lo de su pase al conjunto de Lureña Sport Club. Lo cierto es que se utiliza en esta Copa Venezuela, veremos qué pueda pasar en la semana siguiente. Lo cierto es que sabemos que esa situación está bastante adelantada, a menos que pues Elvis haya cambiado la actitud, haya mejorado de sobremanera y haya recibido una segunda oportunidad de parte del cuerpo técnico, Ferné.
1: Bueno, esperemos que así sea. Este no tiene objeción en cuanto a la técnica, el manejo con esa pierna zurda que tiene, pero pues ojalá que lo hayan convencido y él también haya tomado las cosas muy claras de que si se dedica a jugar al fútbol con dedicación y profesionalismo puede lograr muchas cosas porque talento tiene.
0: Sí, señor. Muy bien, y como delantero, o mejor dicho, como volante de contención, estará Edmilson Angulo y Stephenson Pérez. Stephenson, que inicialmente llegó para ser el goleador del equipo, pero ante la necesidad y sabiendo que Stephenson juega en cualquier posición, pues se acomoda en la mitad del terreno jugando como volante de 5. Nosotros lo hemos visto jugar de 5, de central, de volante de creación y de delantero. Juega cada una de las posiciones. La única que no le hemos visto ha sido de guardameta, Ferney. Pero
1: sí, porque Edmilson juega zaguero central, también ha jugado.
0: Sí, claro, aquí llegó como central y lo transforma Gustavo Romanelo en delantero. Entonces, Edmilson Angulo y Stephenson Pérez en la mitad del terreno es lo que trabaja el Vigía Fútbol Club.
1: Puros jugadores.